0: anotados, tú los tienes, yo no los tengo.
1: A ver, acá me los pasaron estos señores. Y el resultado absoluto, total y definitivo es... Team lo viviría otra vez con 5 votos, se pone a la delantera. Y el team, ni loco lo repito, con 4 votos. Y por supuesto nuestro team híbrido que hoy tuvo 3 votos. Así es que ya tenemos ganador. Por un voto gana el team lo viviría otra vez. Ahí está.
0: Felicidades a todos ellos. ¿Qué dijiste, Yale? Porque el chiqui tiró los aplausos.
1: Que son como más tu team, el team lo viviría otra vez. Ah, sí,
0: yo también estaba, iba justo a decirte eso mismo. Son como mi team, ¿eh? Lo siento como un logro mío.
1: Sí.
0: Ay, no sé, oigan, se me olvidó pedir disculpas el día de ayer, pero tuvimos problemas con mi sistema de audio. Y pues obviamente si yo no estoy, no puedo seguir transmitiendo, no porque sea yo, pero pues se cayó y ayer dejamos el programa a unos minutos de dar el ganador, pero no sé quién ganó, pero en mi cabeza gané yo otra vez. Y en la cabeza de Yali ganó ella también.
1: Sí, claro, por supuesto. Y en la del productor ganó el team productor, claro. Que no existe.
0: No, pero hay que dejarlo soñar, así que déjenlo así tantito. Pero bueno, señores, un gusto estar el día de hoy con ustedes. Les mandamos un gran beso, un gran abrazo. Cuídense mucho, esto fue Con Todo el Hashtag y nos escuchamos por aquí otra vez en Radio La Online y a Radio como todos los días de lunes a viernes a las 5 de la tarde México, 8 de la noche Santiago de Chile o Chile y 6, ¿qué hora en Colombia?
1: 6 de la tarde.
0: Eso, sí. Ah, ya ves, me acordé de dos. Algo es algo.
1: Vamos bueno, mejorando.
0: Cuídense mucho, mi querida Yali.
1: Besitos, amiga. Hasta tierras frías y lejanas. Nos vemos mañana. Esto es Con Todo y Hashtag. Pásenla bonito.
0: Cuídense. Bye.

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Amigos, ¿cómo están? Muy buenas noches. Tengan todos ustedes, qué gusto saludarles. Esto es Deportes en la Red. Hoy que es martes 22 de septiembre del 2026, las 8 de la noche con un minuto tiempo del centro y noreste de la República Mexicana, 9:01 en Colombia. Gracias por estar con nosotros, servidor y amigo Enrique Acevedo, saludándolos en vivo, totalmente en vivo, desde la ciudad y puerto de Tampico, Tamaulipas, aquí en la parte noreste de la República Mexicana, en la zona costera del Golfo de México. Bienvenidos todos, esto es Deportes en la Red, a través de Radiola Online y de EA Radio, nuestro programa número 160, aquí en Radiola, 160 de toda la serie completa de Deportes en la Red, y el número 21 aquí en Radiola. Gracias por estar con nosotros una semana más, platicando de todo lo que sucede en el deporte. Deportes en la Red, el lado salvaje del deporte. Aquí estamos con mucho gusto. Saludo también a mi querido amigo Marcelo Hernández Méndez, hasta Teziutlán, Puebla. Según nos está escuchando, mi querido Marcelo, un abrazo para ti, los tuyos, y ojalá que todo siga en pie y bien. Gracias por acompañarnos. Bueno, pues mucho que comentar en los deportes. ¿Qué les parece si empezamos con el fútbol de la Primera División de México? Venga.

Bueno, pues este fin de semana se jugó la jornada 9 ya del fútbol mexicano. Llegamos a la mitad de la temporada en el torneo Apertura 2026 de este post-mundialista aquí en México. Esto antes de la pausa por las fechas FIFA que va a haber en los finales del mes de septiembre a partir de este sábado próximo e inicio del mes de octubre. 4 partidos de fecha FIFA que ahorita también los vamos a comentar. La jornada comenzó este viernes 18 de septiembre. El Puebla en su casa recibió al Atlante. El Puebla, que ha hecho un muy buen torneo, ha estado escalando algunas posiciones, ahorita también les vamos a comentar. Y el Atlante es el rey del empate, solamente una victoria, 4 empates, 3 derrotas, pues el partido volvió a ser empate. Puebla 1, Atlante 1, Atlante se fue adelante en el marcador, pero en esa falta de control de partido por parte del Atlante, el Puebla, que pues domina muy bien su estilo de juego, y Gerardo Espinosa los ha traído bastante bien en lo táctico, empatan al final y bueno, rescatan un punto en este Puebla contra Atlante. El partido se jugó en Puebla, entonces pues fue un empate con sabor a derrota para el equipo de Puebla por su localía, y el Atlante suma su 5º empate en 9 partidos de lo que va de esta temporada. También en el mismo día, el viernes, en Ciudad Juárez, que su carta de presentación era 8 partidos jugados, 8 derrotas, llegaba al número 9 a jugar contra los Tigres del Lodo de Nuevo León, un equipo que tampoco va nada bien, en plena reconstrucción, en la nueva era de Víctor Manuel Vucetich, que llegó hace 3-4 semanas al club. Y bueno, lo que parecía imposible se logró. Los Bravos de Juárez le ganan 2-0 al equipo de los Tigres en Monterrey. Todo mundo daba por descontado una victoria, inclusive hasta una goleada de Tigres a Juárez, y fue exactamente lo contrario. Juárez saca la casta, gana su primer partido de esta temporada, colecciona sus primeros 3 puntos del torneo y le gana con una autoridad 2-0 al equipo de los Tigres de la U de Nuevo León. El sábado siguió la jornada en San Luis. El Atlético de San Luis le gana 3-1 al Necaxa. El Necaxa, que presentaba nuevo técnico en la persona del peruano Juan Reynoso. Y bueno, pues el San Luis, que necesitaba este triunfo a como diera lugar, lo sacó 3-1 al equipo del Necaxa. En Guadalajara, en el estadio Jalisco, el Atlas de Guadalajara se jugó su partido contra los Pumas de la Universidad Nacional Autónoma de México y empataron a 1 ambos equipos. En Monterrey, en el estadio BBVA, Monterrey le gana 1-0 al Cruz Azul. Un Cruz Azul por momentos inoperante, un Cruz Azul que hoy la nota es que hay indicios, según videos, de que los jugadores le quieren tender la camita al técnico Joel Wiki. En ese equipo todo puede pasar, ya no es extraño que se digan ese tipo de cosas. Por lo pronto Monterrey gana 1-0 al Cruz Azul, con otra vez un error de Kevin Mier en la salida, en compañía y complicidad del defensa de Dita, y César Garza se aprovecha el error para meter el único gol del partido, que a la postre le dio el triunfo al Monterrey 1-0. En el clásico de clásicos, en el Estadio Banorte, más de 85,000 personas presenciaron un auténtico partidazo. Primer tiempo de Guadalajara. Guadalajara tomó ventaja a pesar de ir de visitante 2-0. En el segundo tiempo hacen cambios, meten a los colombianos Perea y Miguel Borja, y el América cambia completamente la historia y logra sacar un empate a 2 con un golazo, el 2-1
de Miguel Borja, una chilena a la entrada del pico del área, impresionante. Muchos dicen que el portero hubiera hecho más, pero pues fue una raya candente que el portero del tal Arrangel apenas le alcanzó a ver, apenas alcanzó a manotear, pero el balón iba con una fuerza impresionante que no pasó nada, y América y Guadalajara empatan a 2 en un partido donde el primer tiempo fue por el equipo de Chivas, el segundo tiempo fue por el equipo del América. Respondieron los colombianos, tanto Perea como Borja, Borja metiendo los dos goles, porque el segundo gol del América fue una melee dentro del área, que Henry Martín se la pasó a Borja, que estaba mejor colocado, y Borja solamente la empujó para el 2-2. Si ha durado 3 minutos más el partido, el América seguramente lo gana, porque estaban totalmente apedreándole el rancho a las Chivas, estaban sobres, y bueno, pues rescatan el empate. El domingo siguió la jornada con 3 partidos. En Toluca, la sorpresa de la jornada, el rompequinielas. Santos fue a visitar a Toluca y Santos, con un gol de último minuto, le gana 3-2 al Toluca. Toluca 2, Santos 3. El técnico de Santos, el portugués Reinaldo Pavia, que su equipo anterior en México fue el equipo de Toluca, salió ovacionado por la gente de Toluca, por todo el estadio, reconociéndole su calidad, reconociéndole el triunfo de 3-2 en la cancha de los choriceros del Toluca. En Pachuca, Pachuca y Tijuana empataron a 2 goles, misma historia que el clásico. Tijuana se fue al descanso 2-0 ganando en términos de visita, y con 3 cambios al inicio del segundo tiempo, Pachuca empata a 2 goles. Un golazo también en 2-1 de Salomón Rondón, el rey Salomón, que ya con estos 2 goles que anotó en este partido, llegó a 10 goles anotados en este torneo y va a la cabeza en el tabla de goleo individual. Cerró la jornada el domingo a las 8 de la noche en Querétaro. Querétaro y León se reparten puntos, 2 equipos que vienen jugando bien al fútbol. Querétaro 1, León 1. Esto en la jornada completa, por fin, ya no hubo partidos reprogramados ni nada, y esto da pie a la pausa de la fecha FIFA. La jornada 10 del fútbol mexicano se va a jugar el 25 de septiembre. El 25 de septiembre se regresan a las hostilidades en el fútbol, en el Estadio Banorte. Atlante va a recibir al Monterrey. En Tijuana, el Tijuana va a recibir al Atlas. El sábado, Cruz Azul en el Banorte recibe al Toluca. Un buen partido de fútbol, partidazo, diría yo. Cruz Azul contra Toluca. En Guadalajara, Guadalajara recibe al Querétaro. También un buen partido de fútbol por cómo viene jugando Querétaro. En Santos, allá en La Laguna, sábado por la noche, sábado 26 de septiembre por la noche, el Santos Laguna, que viene de ganarle de visita a Toluca, recibe al Pachuca de Benjamín el Malayo Mora. En San Nicolás de los Garza, a las 9:10, los Tigres de la U de Nuevo León reciben al Puebla. En términos normales debería ser un partido tranquilo, pero eso decíamos cuando fueron a visitar a Juárez, y Juárez les ganó a los Tigres. Puebla viene bien, está entre los primeros 8 de la tabla, y bueno, pues ¿qué podemos decir? Partido duro para el equipo de Tigres. El domingo al mediodía, 12 del día, en CU, en Ciudad Universitaria, los Pumas de la Universidad Nacional Autónoma de México regresan a su habitual horario del domingo mediodía y van a recibir a los Tuzos del Pachuca. Reciben al Atlético de San Luis. Pachuca juega con Santos de visita. Reciben al Atlético de San Luis domingo 27 de septiembre a las 12 del día. Ese mismo día, pero a las 7 de la noche, el León recibe al equipo de Ciudad Juárez.
Vamos a ver la mejoría de Juárez, que al mando de Gustavo Lema ha mostrado cosas interesantes. Ya ganó frente al equipo de Tigres y ahora tiene una prueba muy interesante contra León de Javier Gandolfi, que también viene en ascenso. Cierra la jornada el domingo a las 9:10 p.m. el Necaxa en Aguascalientes, allá en el Estadio Aguascalientes. El Necaxa de Juan Reynoso recibe a las Águilas del América de Guillermo Almohada. Esperando que para esta fecha, el domingo 27, jornada ya número 10, 27 de septiembre, ya el América pueda debutar a sus dos centrales nuevos que trae, los Santiago Bueno y el otro chico, no recuerdo cómo se apellida, pero los dos se llaman Santiagos. Vamos a ver cómo reestructura el cuadro Almada para poder hacer frente al Necaxa en esta jornada número 10. ¿Cómo están las posiciones en el fútbol mexicano de la primera división? El Toluca va de líder con 19 puntos, razón de 6 ganados, 1 empatado y 2 perdidos, una diferencia de goles de más 11. En el segundo lugar viene Guadalajara con 18 puntos y una diferencia de más 9. América tiene 17 puntos, tercer lugar, también con diferencia de más 9. Cruz Azul tiene 15 puntos, está en cuarto lugar y más 1. Querétaro, la sensación del torneo, Querétaro está en quinto lugar con 14 puntos y más 3. León, 14 puntos también y más 2. Tijuana, el otro equipo sensación, 14 puntos y más 2. Y en octavo está el Puebla con 14 puntos, 0 de diferencia de goles. Tiene 11 goles anotados y 11 goles recibidos. En noveno lugar también está el Atlas con 14 puntos, pero su diferencia de goles es negativa, es de menos 2. Ha recibido 15 goles y anotado 13. En décimo lugar está Monterrey con 13 puntos, Pachuca viene con 12 puntos, Pumas de la UNAM también tiene 12 puntos, pero mejor diferencia de goles de Pachuca, tiene más 5 y Pumas tiene menos 1. San Luis viene atrás con 9 puntos y menos 5. Atlante, 8 puntos y menos 5. Necaxa, 8 puntos y menos 6. Tigres tiene 7 puntos y menos 4. Santos tiene 7 puntos y menos 6. Con una combinación de resultados, Santos se iría adelante de Tigres. Uf, sería traumático para la gente de San Nicolás de los Garza. Y en el fondo, Juárez, que ya ganó con 3 puntos, pero una diferencia de menos 17. 6 goles a favor, 23 goles en contra. Un ganado, 0 empatados y 8 perdidos. Así las cosas en el fútbol mexicano de la primera división. Regresamos.

Muy bien, muy bien, muy bien. Este fin de semana empieza la fecha FIFA, la primera fecha FIFA después del Mundial que terminó en julio. Esta fecha FIFA va a tener una ventana desde el 21 de septiembre al 6 de octubre de este año. En el caso de México, va a jugar cuatro partidos en esta fecha FIFA. El primero va a ser este sábado, 26 de septiembre, a las 7 de la noche, tiempo de México, en el M&T Bank Stadium, allá en Baltimore, en el estadio de Maryland. México va a jugar contra Colombia, partido amistoso. El segundo partido va a ser el martes 29 de septiembre, también a las 7 de la noche, tiempo de México, en el Sports Illustrated Stadium de Harrison, allá en Nueva Jersey. México va a enfrentar a la selección de Perú este próximo martes 29 de septiembre. Ya en octubre, el sábado 3 de octubre a las 20 horas, tiempo de México, 8 de la noche, en el State Farm Stadium en Glendale, Arizona, la casa de los Cardenales de Arizona, Estados Unidos recibe a México. Sábado 3 de octubre, 8 de la noche, un Estados Unidos renovado, por lo que hemos visto en la lista. Se enfrenta al equipo mexicano. Termina la fecha FIFA de México el martes 6 de octubre a las 8:30 de la noche en el Memorial Coliseum de Los Ángeles. Más de 90 mil personas se esperan en este partido donde México se enfrenta a la selección de Chile. México contra Chile en partido amistoso el martes 6 de octubre a las 8:30 de la noche. Quiero comentarles quiénes son los convocados de México. Es la primera lista que va, más bien que ya dio Rafa Márquez en su primer escollo que va a jugar en estos cuatro partidos. De la fecha FIFA. Hay que recordar que estos partidos, pues con estos partidos inicia la era de Rafa Márquez al frente de la selección, que viene acompañado de Andrés Guardado como auxiliar técnico, de Juan Manuel Lillo, el español, también como auxiliar técnico. Viene también un joven que se apellida Paloma. Español, catalán, que acompañó a Rafa Márquez cuando fue técnico del Barcelona B, pues también lo trae al cuerpo técnico de la selección. Vamos a ver cómo pinta en los entrenamientos ¿cómo se llama? Ha sorprendido un poco, porque al parecer, pues va a jugar un poco diferente. Un poco diferente a como jugó Javier Aguirre, como jugó Javier Aguirre en el Mundial, ¿sí? Ha respetado la jerarquía de algunos jugadores. Sin embargo, ha habido llamados algunos polémicos. Regresa Berterame, por ejemplo. Regresa el Chucky Lozano. Ahorita les voy a dar la lista completa. Estoy esperando que me salga aquí la lista completa, porque en algunos sitios los nombra de manera muy general. Ha refrescado la portería, por ejemplo. Ha refrescado la portería con Alex Padilla. Aquí la tengo ya. Aquí la tengo. Por ejemplo, viene como porteros Raúl el Tala Rangel, portero titular. Portero de la selección del mundialista. Luego está Óscar García, el portero del equipo de León, y Alex Padilla, portero del equipo Athletic de Bilbao, suplente, porque ahí está parando Unai Bilbao, Unai Simón, que es el portero titular, pues hasta de la selección española. Defensas: Johan Vázquez, César Montes, Víctor Guzmán, Israel Reyes, Everardo López, Jorge Sánchez, Jesús Gallardo y Mateo Chávez. Los medios: Luis Chávez, Eric Lira, Obed Vargas, Jeremy Márquez, Orbelín Pineda, Álvaro Fidalgo,
Alan Cervantes, Denzel García, Gilberto Mora, Roberto Alvarado. Delanteros, Armando González, La Hormiga, Santiago Jiménez, Irving El Chucky Lozano y Germán Berterame. Tres ausencias importantes en esta selección. Primero, Edson Álvarez, ex capitán del equipo mexicano, hoy con severos problemas legales, y aparte en su equipo el West Ham no está jugando, entonces pues no es elegible para Rafa Márquez. Y por lesión, Raúl Jiménez del Wolverhampton salió con un golpe bastante fuerte el fin de semana pasado, y Julián Quiñones con una lesión muscular que no le ha permitido, han decidido cuidarlo para que siga, para que descanse, luego se presente ya con su club y siga rompiéndola como la ha roto hasta ahora. Hay unos jugadores de la Liga MX que se van a integrar en el juego en Nueva Jersey, en el segundo partido que va a jugar México allá en Estados Unidos, que son Diego Campillo, Luis Romo, Hugo Camberos, Santiago Sandoval, todos ellos de Guadalajara, e Isaías Violante, jugador de las Águilas del América. Han sido invitados también tres jugadores de la Sub-20 a entrenar, solamente a entrenar con la selección mexicana, obviamente como un gesto para que pues Rafa Márquez algo les ha visto a estos jóvenes en este proceso que él también ha seguido muy de cerca y los ha invitado a entrenar en la Sub-20. Se trata de Johan Orozco, de Juan Echilvestre y de Enrique Simeone. Estos tres jugadores van a estar entrenando con el equipo mexicano y viajando con el equipo mexicano durante toda esta fecha FIFA. Como pueden ver, hay una buena base del Mundial que acaba de terminar, y jugadores como Alex Padilla, como Oscar García, como Víctor Guzmán, como Gerardo López, como por ejemplo, ¿qué otro jugador? Jeremy Márquez, Alan Cervantes, Denzel García, y obviamente en la delantera Germán Berterame e Irving El Chucky Lozano, que se quedaron en el camino de último momento. Los demás son la base de la selección que tantas y tantas alegrías nos dio en el pasado Mundial de Fútbol. Suerte para la selección mexicana en esta nueva encomienda para Rafa Márquez. 4 partidos desde el sábado 26 de septiembre hasta el martes 6 de octubre. Pero no van a ser los únicos partidos que va a haber. Va a haber otros duelos amistosos en esta fecha FIFA. Por ejemplo, Japón contra Uruguay, Australia contra Brasil, Estados Unidos contra Perú. En la Nations League, en la UEFA, Países Bajos se enfrenta a Alemania, Inglaterra contra España, partidazo. Italia, la renovada Italia de... ahí se me fue el nombre, Mancini, de Roberto Mancini, contra Bélgica, el equipo Bélgica. En la CONCACAF Nations League, Costa Rica contra Curazao, Jamaica contra Guatemala y Honduras se enfrenta a Surinam. Esto entre un rosario de partidos que va a haber realmente por todo el mundo en esta fecha FIFA. Desde mañana miércoles empiezan los partidos amistosos. Por ejemplo, Gibraltar se mide hasta Santo Tomás y Príncipe, Azerbaiyán contra Tajikistán. Para el jueves, Palestina, Nueva Zelanda, Japón, Uruguay, Corea del Sur, Ecuador, China contra Palestina y Uzbekistán contra Irán. Para el viernes 25, Australia, Brasil y la India frente a Panamá. El sábado, México, Colombia, Estados Unidos, Perú, Canadá, Chile y Nueva Caledonia visita a Vanuatu. El domingo, Islas Fiji contra Papúa Nueva Guinea, China, Nueva Zelanda, Seychelles contra Sri Lanka, Malta contra Liechtenstein, Bolivia se enfrenta a Paraguay y Jordania contra Siria. El lunes, Japón, Venezuela, Corea del Sur, Uruguay y Tajikistán contra Palestina. Para el martes, Australia, Brasil, Rusia, Irán, Estados Unidos, Chile, México, Perú y Papúa Nueva Guinea contra Salomón, las Islas Salomón. Esto, entre muchos otros partidos, vamos a estar llenos de fútbol
este fin de semana y el que sigue. Así que prepárese, prepare las palomitas, porque va a estar bastante futbolera la semana. Continuamos. Esto es Deportes en la Red, el lado salvaje del deporte. Regresamos con la Fórmula 1.

Bien amigos, regresamos, estamos en Deportes en la Red, en vivo y en directo a través de Radiola Online, la radio de Colombia para el Mundo, y EA Radio, la radio que te conecta con lo que te mueve. Mañana a las 10 de la mañana, tiempo de México, se repite este programa en EA Radio, por si no alcanzas a escucharlo completo, ahí lo puedes escuchar. Hablamos de Fórmula 1, sigue el campeonato de Fórmula 1 este domingo, este fin de semana. Va a ser en Azerbaiyán, en el circuito callejero de Bakú. Esto será a las 5 de la mañana de este próximo sábado, 26 de septiembre, en Azerbaiyán. La carrera pasada fue en España, en Madrid, y ahora será en Azerbaiyán. Esto será el próximo fin de semana, y dentro de 15 días van a el Gran Premio de Bahrein, en el circuito internacional de Sepang. Vamos a repasar cómo están las posiciones en la Fórmula 1, cómo llegan a este Gran Premio de Azerbaiyán. En primer lugar, en los que es pilotos, campeonato de pilotos, Kimi Antonelli de Mercedes, el italiano, el chico italiano maravilla, va en primer lugar con 292 puntos, 12 podios y de esos 8 carreras ganadas. Nadie ha ganado tantas carreras como él en esta temporada. En segundo lugar va el británico George Russell, también de Mercedes, con 211 puntos. La diferencia entre los dos son 81 puntos. Pero la diferencia entre el tercero y el segundo lugar es muy reducida, solamente son 20 puntos. Otro británico, Lewis Hamilton, de Ferrari, tiene 191 puntos. En cuarto lugar, otro británico, de McLaren, Lando Norris, tiene 186 puntos. La diferencia entre el tercero y el cuarto lugar son solamente 5 puntos. Y la diferencia entre el segundo y el tercero son 20 puntos. Ya Antonelli ya le lleva 81 puntos de ventaja a Russell. En quinto lugar, va el monaguesco Charles Leclerc de Ferrari con 167 puntos. Max Verstappen, el de Países Bajos, el campeonísimo de Red Bull, va en sexto lugar con 145 puntos, lleva 6 podios, pero no lleva ningún gran premio ganado en esta temporada. Oscar Piastri de McLaren, de australiano, está en séptimo lugar con 120 puntos. O Piastri tiene 2 podios y 0 gran premios ganados. En octavo lugar está Hadjar de Red Bull con 71 puntos. En el noveno lugar el australiano Liam Lawson de Red Bull también con 59 puntos. Pierre Gasly de Alpine, el francés, está en décimo lugar con 41 puntos. Lindblad, el británico de Red Bull, está en lugar 11 con 31. Franco Colapinto de Alpine en doceavo en 27 puntos. Biermann, otro británico de Haas, con 18 puntos. El brasileño Germán Bortoleto está en el lugar 14 con su Audi y tiene 10 puntos. En el lugar 15, el alemán Nico Hülkenberg de Audi también tiene 7 puntos. El corredor de Williams, Carlos Sainz Jr., está en el lugar 16, el español, con 6 puntos. Alex Albon de Williams, lugar 17, tiene 5 puntos. En el lugar 18, otro español, Fernando Alonso, y su Aston Martin tiene 3 puntos. Esteban Ocon de Haas, el francés, lugar 19 con 3 puntos. Con un punto cierra este ranking de corredores con puntos Yuki Tsunoda de Red Bull, lugar 20 con solamente un punto. Los pilotos que no han todavía sumado puntos son Lance Stroll de Aston Martin, Valtteri Bottas de Cadillac y Sergio Checo Pérez de Cadillac. Los tres llevan 0 puntos, 0 podios, 0 gran premios ganados. Sabemos que los Cadillac de Bottas y de Pérez pues están ahora sí que en excursión, están en reconocimiento de la competencia y se espera que para la próxima temporada ya estén por lo menos peleando algunos puntos, no digo ya el campeonato, pero sí algunos puntos importantes y puedan estar ya metidos ahí en el ranking de puntos.
En los constructores, ¿cómo van? Pues Mercedes va a la cabeza con 503 puntos, Ferrari 358 puntos, McLaren 306, Red Bull 238, estos entre los que pueden dar pelea los primeros cuatro. En quinto lugar ya viene Red Bull con 77 puntos, muy abajo Alpine 68, Haas 21 y Audi tiene 17 puntos. Esto en el Mundial de Constructores. Así, la Fórmula 1, que este fin de semana, muy temprano, vamos a desvelarnos, vamos a desmayanarnos, perdón, un poquito, porque será a las 5 de la mañana, allá, en Bakú, en Azerbaiyán. Regresamos.

Amigos, regresamos. Es que estoy aquí atorado con tanto cable y esta silla se mueve para abajo. Entonces estoy batallando un poquito, pero aquí estamos dando guerra y dando lata. Hablemos un poco de la parte final del béisbol de las Grandes Ligas. La semana pasada les comentaba que había ya 4 calificados a los playoffs, que eran Tampa Bay, los Yankees, los Dodgers y los Cerveceros de Milwaukee. Pues siguen las hostilidades ya en la super parte final de la temporada. Vamos a repasar algunos resultados de hoy y luego las posiciones de el standing. Los Yankees de Nueva York le ganaron 2-0 a las Rayas de Tampa. Bueno, los dos ya calificados a los playoffs. Los Piratas de Pittsburgh 2-0 a los Cardenales de San Luis. Los Nacionales de Washington 3-1 a los Tigres de Detroit. Los Phillies de Filadelfia le ganaron 6-4 a los Cerveceros de Milwaukee. Los Guardianes de Cleveland le ganan 3-2 a los Medias Rojas de Boston. También las Rayas de Tampa le ganan 6-1 a los Yankees de Nueva York. Jugaron dos veces. Fue doble partido. El primero lo ganaron 2-0 los Yankees y el segundo 6-1 las Rayas de Tampa. Los Rojos de Cincinnati blanquean 4-0 a los Bravos de Atlanta. En la parte baja de la novena entrada, ya a punto de terminar, hay un empate. Los Cachorros de Chicago están empatando contra los Marlins de Miami a 2 carreras. En un encuentro de muchas carreras, los Medias Blancas de Chicago le ganaron 14-11 a los Reales de Kansas City. Los Mets de Nueva York le ganan 6-3 a los Rangers de Texas. Esto en la parte alta de la... De la octava entrada. En la parte baja de la séptima, los Diamondbacks, los Diamantes de Arizona, 7-2 a los Rockies de Colorado. En la parte alta de la tercera, Astros de Houston le va ganando 4-0 a los Marineros de Seattle. En la parte alta de la tercera entrada, los Angelinos de California 5-0 a los Atléticos de Oakland. En la parte baja de la cuarta, Gigantes de San Francisco 1-0 a los Mellizos de Minnesota. Y empezando la segunda entrada, los Dodgers de Los Ángeles y los Padres de San Diego en el Clásico Californiano van 0-0. Muy bien, ¿cómo van los standings? ¿Cómo van los standings del béisbol de las Grandes Ligas? Les comento en este momento. En la Liga Americana, en la División Este, las Rayas de Tampa pues ya son campeones de la División Este, 96 ganados, 61 perdidos, 611 de porcentaje. Los Yankees de Nueva York a 6 juegos de distancia. Los Medias Rojas de Boston a 12 partidos de distancia. Los Azulejos de Toronto a 19 y en el fondo los Orioles de Baltimore a 20 juegos del primer lugar. En la división central, los Guardianes de Cleveland en primer lugar con 82 ganados, 75 perdidos y .522 de porcentaje. En segundo lugar están los Medias Blancas de Chicago a un partido, un juego del primer lugar. Los Tigres de Detroit a 8.5 juegos, los Mellizos de Minnesota a 9 y los Reales de Kansas City ya en el fondo a 15 juegos del primer lugar. En el oeste de la Liga Americana, los Rangers de Texas, 78 ganados, 78 perdidos, 500 de porcentaje, primer lugar. Los Astros de Houston están a un partido, los Marineros de Seattle a 5, los Atléticos de Oakland a 17 juegos y en el fondo los Angelinos de California a 18 juegos del primer lugar. Vámonos a la Liga Nacional. En la Liga Nacional, los Bravos de Atlanta, 92 ganados, 65 perdidos, con .586 de porcentaje. Los Phillies de Filadelfia vienen atrás a 5 juegos del primer lugar. Los Marlines de Miami a 15 juegos y medio. Los Nacionales de Washington a 18.5 juegos. Y en una temporada desastrosa, los Mets de Nueva York, 71 ganados, 80.

35 perdidos a 20 juegos y medio del primer lugar. En la liga, en la división central de la Liga Nacional, los Cerveceros de Milwaukee, 624 de porcentaje, 98 ganados, 59 perdidos. Puede ser el único equipo que gane los 100 partidos y es el equipo, el mejor equipo de las grandes ligas. Los Cachorros de Chicago están en segundo lugar a 10 y medio juegos del primer lugar. Los Pirates de Pittsburgh a 18 juegos del primer lugar. Los Cardenales de San Luis a 22 juegos. Y los Rojos de Cincinnati, perdón, a 25 juegos del primer lugar. En el oeste, los Dodgers, 96 ganados, 60 perdidos, 615 de porcentaje. Primer lugar, los Padres de San Diego a 9 partidos del primer lugar. Los Diamondbacks de Arizona, los Diamantes a 14. Los Gigantes de San Francisco a 31 y medio juegos. Y los Rockies de Colorado a 39 juegos del primer lugar. 39 juegos. El peor equipo de las grandes ligas con solamente 365 de porcentaje. 57 ganados, 99 perdidos y se pueden convertir en el único equipo en perder 100 partidos esta temporada. Pésimo. 39 juegos del primer lugar es algo impresionante. Así las cosas en las ligas mayores del béisbol, que está en su fase final. Recuerden que en EA Radio tendremos partido de la serie de campeonato y toda la serie mundial en vivo, en radio. Regresamos.

Regresamos, estamos en Deportes en la Red a través de Radiola Online, la radio de Colombia para el mundo, y EA Radio, la radio que te conecta con lo que te mueve. Buenas noches, si nos estás escuchando, recuerda que este programa se retransmite mañana, 10 de la mañana en EA Radio, 10 de la mañana tiempo de México, después de terminar tu espacio radio de 8 a 9, negocio global de 9 a 10, nos enlazamos con la repetición de Deportes en la Red. Así que, si no escuchaste completo, mañana lo puedes escuchar y repasar todo lo que hemos comentado en este espacio. Gracias por estar con nosotros. Te lo agradecemos de corazón. 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Bien, me voy a meter en terrenos de mi querido Marcelo. Vamos a hablar de la semana 2 de la NFL. Ya la semana 2, vamos a empezar la 3 dentro de un par de días, para que vea cómo se va el tiempo rápido. Se va el tiempo rápido. Cuando estábamos comentando el kickoff, ahorita ya vamos a la semana 3. Bueno, ¿qué hubo en la semana 2? Te comento, empezó el jueves esta semana, esta jornada empezó el jueves. Los Bills de Buffalo le ganan 41 a 31 a los Leones de Detroit. El domingo siguió obviamente toda la seguidilla de partidos. Los Bengals de Cincinnati le ganan 20-6. A los Tejanos de Houston. Los Empacadores de Green Bay vencen 20-17 a los Jets de Nueva York. Los Santos de Nueva Orleans 24-17 a los Cuervos de Baltimore. En un partidazo, las Águilas de Filadelfia le ganan 24-20 a los Titanes de Tennessee. En un partido de defensivas, los Vikingos de Minnesota le ganan 9 por 3 a los Osos de Chicago. En otro partido de muchos puntos y un muy buen juego, los Cafés de Cleveland le ganan 23-19 a los Bucaneros de Tampa Bay. Los Patriotas de Nueva Inglaterra le ganan 20 por 3 a los Acereros de Pittsburgh. Las Panteras de Carolina apalean 34-3 a los Halcones de Atlanta. Los Raiders de Las Vegas, que han empezado bastante bien esta temporada, le ganan 26-14 a los Cargadores de Los Ángeles, que han empezado mal. Los Broncos de Denver, 20-13, le ganan a los Jaguares de Jacksonville. Los Vaqueros de Dallas, en el clásico del fútbol americano en la NFL, los Vaqueros de Dallas ganan 37-20 en Fort Worth, Texas, a los Comandantes de Washington. 37-20 fue el marcador final. Los 49 de San Francisco regresaron a la senda de la victoria. Le ganan 35-13 a los Delfines de Miami. Los Halcones Marinos de Seattle le ganan 31-7 a los Cardenales de San Luis. Los Jefes de Kansas City, en un partidazo de domingo por la noche, los Jefes de Kansas City con Patrick Mahomes en los controles, 33-30 le ganan los Colts de Indianapolis. ¿Sí? Un partidazo, 33-30 a los Potros de Indianapolis. Lunes por la noche, terminó ayer por la noche la jornada, los Rams de Los Ángeles vencen 28-6. A los Gigantes de Nueva York. ¿Cuál va a ser la semana 3 del fútbol americano? La semana 3 del fútbol americano serán los Empacadores de Green Bay el jueves contra los Halcones de Atlanta. Esto será el jueves. Los Steelers el domingo. Los Acereros de Pittsburgh contra los Bengalíes de Cincinnati. Los Jaguares de Jacksonville van a jugar contra los Patriotas de Nueva Inglaterra. Los Gigantes de San Francisco contra los Titanes de Tennessee. Los Comandantes de Washington contra los Halcones Marinos de Seattle, los campeones.
Los Leones de Detroit van a recibir a los Jets de Nueva York. Los Cafés de Cleveland contra las Panteras de Carolina. Los Delfines de Miami van a jugar contra los Jefes de Kansas City, que han renovado fuerzas. Los Bills de Buffalo en un buen partido contra los Cargadores de Los Ángeles. Los Potros de Indianapolis se enfrentan a los Tejanos de Houston. Los 49 de San Francisco contra los Cardenales de Arizona. Los Bucaneros de Tampa contra los Vikingos de Minnesota. Los Santos de Nueva Orleans van a jugar contra los Raiders de Las Vegas, que han empezado bastante bien. Los Cowboys de Dallas contra los Cuervos de Baltimore. Buen juego este también. En otro gran partido, domingo por la noche, los Broncos de Denver van a recibir a los Rams de Los Ángeles. Y el lunes por la noche, los Osos de Chicago le hacen los honores a las Águilas de Filadelfia. Esto en lo que fue la semana 2 y lo que será la jornada 3 del fútbol americano. ¿Cómo están las posiciones en la conferencia americana y la conferencia nacional? Muy bien. Les digo, en el este de la conferencia americana, los Bills de Buffalo, 2-0. Los Patriotas de Inglaterra, el Jets de Nueva York, con 1-1. Y Miami, los Delfines de Miami en el fondo, con 0-2. En el norte, en la división norte de la conferencia americana, los Bengalíes de Cincinnati van con marcha perfecta, 2-0. Los Ravens, los Steelers y los Cafés con 1-1. En el sur, Jaguares de Jacksonville, 1-1. Titanes de Tennessee, Tejanos de Houston y Potros de Indianapolis, 0-2. En lo que es la división más floja de la conferencia americana. En el oeste, los Jefes de Kansas y los Raiders de Las Vegas han empezado bien, 2-0. Los Broncos de Denver, 1-1. Y Cargadores de Los Ángeles, 0-2. Así las cosas, esto en lo que es la conferencia americana. En la conferencia nacional, en el este, las Águilas de, te iba a decir, las Águilas de Mexicali, pero estaba colando el béisbol del Pacífico. No, son las Águilas de Filadelfia. 2-0. Gigantes de Nueva York y Vaqueros de Dallas, 1-1. Y los Comandantes de Washington han empezado mal con 0-2. En el norte, Minnesota, Vikingos, 2-0. Leones de Detroit, Osos de Chicago y Empacadores de Green Bay, 1-1. En el sur, las Panteras de Carolina y los Santos de Nueva Orleans, 1-1. Bucaneros de Tampa y Halcones de Atlanta, 0-2. El sur, otra vez, la parte más floja, en este caso también, de la Conferencia Nacional. En el oeste, los campeones, Halcones Marinos y los 49 de San Francisco, 2-0. Los Rams de Los Ángeles y los Cardenales de Arizona, 1-1. Así las cosas en esta incipiente temporada del fútbol americano. Va empezando apenas, todavía hay mucho camino por recorrer. 19 semanas que seguramente se van a ir volando porque ya vamos a empezar la 3. Imagínense nada más. Señores, nos vamos a nombre de Marcelo Hernández Méndez, creador de esta idea, de este programa. Servidor Enrique Acevedo les dice gracias. Muy buenas noches, pásela bien. Nos escuchamos mañana a través de Radiola y de EA Radio, simultáneo en vivo en tu espacio radio. Este programa Deportes en la Red se repite en EA Radio a partir de las 10 de la mañana, tiempo de México, para que lo escuches. Gracias, buenas noches, estás bien informado. Hasta la vista. ¡Vámonos!

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0: Hola, ¿cómo están? Bienvenidos a Crónicas Agropecuarias por Radiola Online. Hoy con un programa muy especial, un programa dedicado a la raza criolla Cenepol. Para esto nos acompaña Samantha Vargas, directora ejecutiva de AsoCenepol, y también el señor Luis Barbosa de la Agropecuaria Santa Cruz. Recuerden que este programa es emitido en vivo y en directo por Radiola Online. Crónicas Agropecuarias está los viernes a las 7 p.m. La semana siguiente estaremos ya a las 8 p.m. Habrá un cambio de horario y los jueves también a las 8 p.m. Los programas de Crónicas Agropecuarias son reproducidos, retransmitidos por la emisora Radio Vintage de Puebla, México. Por mi cuate, el director David Portillo, a quien mando un fuerte abrazo. Y también este material queda para ser visto en formato de podcast en nuestro canal de YouTube, que lo pueden encontrar como Radiola Online. Y bueno, espero que disfruten de este programa.
1: Complacidos por la invitación y queriendo en este rato transmitir parte de las experiencias que hemos tenido.
0: No, yo la verdad las gracias las doy yo porque pues primero estamos generando contenido de valor en nuestra emisora Radiola Online, que es lo que queremos generar contenido de valor. Y segundo, yo nunca he sido ganadero. Hace casi 17, 18 años me dedico a la parte agrícola. Pero cada vez que voy a la Feria Agrícola a Bogotá, Agroexpo, yo muero por las razas criollas colombianas, me encanta verlas y aún teniendo 50 años, espero cumplir mi sueño de algún día tener, así sea poquitos, animales de razas criollas colombianas. Entonces, bueno, entrando en materia, yo quisiera preguntarles, esta raza Cenepol, ¿cuál es su origen? ¿De dónde viene?
1: Bueno, Andrés, varias cosas. La raza Cenepol es una raza 100% pura que se creó en las Islas Vírgenes de Estados Unidos, puntualmente en la isla de Santa Cruz o en la isla de San Croix, en donde había un hato de una raza denominada Endama, que es del sur de África, de Senegal. Y había otra raza, o llegó otra raza a las Islas Vírgenes, que es el Red Poll, por eso la última parte de la palabra Cenepol. Y hubo selección natural, es decir, los individuos superiores, el mismo ambiente los dejó, los otros se fueron muriendo y se creó una raza 100% pura, que tiene alguna similitud y muestra unos indicadores de productividad superiores a muchas razas colombianas, y está entre los criollos del mundo. No es como tal una criolla colombiana, pero sí podría ser de las criollas a nivel mundial. Es un punto a aclarar. Ahí en las Islas Vírgenes, por selección natural y ya por indicadores productivos, se creó la raza y empezó a disiparse por todo el mundo. A Colombia se fue importada directamente desde las Islas Vírgenes y una parte de Brasil
2: En el 2003.
1: en el 2003. Llegaron las importaciones oficiales y legales, pero hace muchos años por Valledupar habían entrado unos animales de Cenepol para programas de lechería, buscando que el producto de la lechería, el macho que sale de la lechería, tuviera un valor comercial diferencial y no fuera un animal castigado en el mercado.
0: O sea, que
1: Entonces,
0: fuera un animal para engorde, pero que tuviera mejor rendimiento en canal, digámoslo así.
1: sí, históricamente los doble propósitos o los hatos lecheros en trópico bajo, en tierra caliente, no pueden irse con una raza 100% especializada en leche. Entonces, generación tras generación van cambiando la raza. Van metiendo un animal Holstein, un animal con mayores producciones de leche, pero les va quitando adaptabilidad, o van metiendo un cebuino, y siempre van como en un tire y afloje, por decirlo muy coloquialmente, sobre el biotipo que generan. El Cenepol llegó a generar una característica de mantener los promedios de leche y en algunas fincas subirlos, para que el flujo de caja de la empresa ganadera, si fuera de dos vacas, no se perjudicara, pero el macho que salía no tuvieran que venderlo por un valor diferencial, no tuvieran que venderlo como un mal llamado coico, como esos de lechería que los pagaban a muy poco precio, al no tener las características y los posicionamientos de las carnes. El Cenepol le colocaba pues esas carnes y hacía que el ganadero tuviera mínimo el mismo ingreso en lechería, aunque en muchos casos, y están dateados en el Caquetá, en parte del Magdalena Medio, se incrementaran los ingresos en la lechería. Pero aparte ahora sí tenía un macho que se engordaba en menor tiempo, con mejores características, y que el mercado valoraba más su calidad cárnica en cuanto a proporcionalidad de músculo dentro del animal.
0: O sea, eso se transmite, quiere decir que tiene un mejor rendimiento en canal nuevamente, ¿cierto? Sí.
1: Sí, claro, que es un animal que sí es dado para carne. Cualquier animal, de la raza que sea, tiene carne, pero él ya le da una faceta de tener carne, de ser un animal cárnico. Es un animal que tuviera mayor proporción de carne. Entonces, tenía rendimiento en carne. El rendimiento en canal es el animal, es lo que nos da el animal en carne, hueso y grasa.
0: Sí.
1: Pero al carnicero del pueblo, voy a hacer una palabra groserísima, al chimbero del pueblo, al que compra la vaquilla, a él le daba mayor cantidad de kilos de carne. Porque mientras un kilo de carne está en 22.000, 24.000 pesos, un kilo de hueso está en 2.000.
0: Claro.
1: Entonces, si el animal tiene mayor proporción de hueso, pues para el carnicero, para el comercializador, no es tan atractivo ese animal y por ende lo paga a menor precio. Cuando ya tiene una proporción de carne, en un mercado de justicia, el carnicero da un mejor precio.
0: Bueno, vemos que es una raza, y no sabía esto, que es una raza relativamente nueva en Colombia, 21 años. Entonces la pregunta es, ¿cuál ha sido la acogida por parte de los ganaderos aquí en Colombia, que ya tenían sus hatos establecidos? ¿Cómo ha sido la recepción de la raza Cenepol?
1: Bueno, hay varias cosas, Andrés, y es el ganadero colombiano. El 80 o 90% del ganadero colombiano es un ganadero minifundista, de un hato pequeño. Pero por más minifundistas que seamos, también somos muy dados a las modas. Entonces, han llegado sin número de razas, y yo, como miembro del comité técnico de Asociación Cenepol, pero como ganadero, no peleo con ninguna raza. Las razas tienen que mostrar su complementariedad, y todas las razas sirven, no para todos los hatos, no para todos los tipos de negocio. No hay una raza mágica que solucione todos los problemas.
0: Claro.
1: El Cenepol llegó en su momento, empezó a hacer su curva de comercial, y nos ha mostrado que vino, se mostró y se quedó mostrando resultados. Nosotros tenemos ganaderos hoy que han sido clientes de nosotros hace 15 años con genética y hacen complementariedad con el Cenepol. ¿Por qué? Es una raza que nos produce una carne de muy buena calidad, pero al tener ese cruce o tener esos genes del Red Bull, nos da leche. Okay. Hay una palabra importante que todo ganadero debe saber, y es que para producir carne, yo necesito leche.
0: Totalmente.
1: Para yo sacar un ternero de buen peso al destete, para yo sacar un ternero que en la báscula, en la romana, me pese, tiene que habérmelo amamantado una buena hembra. Y el Cenepol lo seleccionamos por habilidad materna. ¿Sí? Pero cuando salimos con el bifeo, con el trozo de carne al mercado, queremos una carne que tenga buenas características organolépticas, buen marmoreo, buena terneza, buen sabor, buen olor, buen color, entre otras características. Y algunas razas 100% especializadas en carne que están en el mercado, que son muy buenas, vienen de países fríos. Okay. Y el 95% del terreno colombiano donde podemos desarrollar ganadería es trópico bajo.
0: Sí.
1: Entonces,
0: mira que eso que decís del marmoreo me parece que es crucial, porque a mí me encanta comer carne, pero pues no nos digamos mentiras, la carne que se consigue en Colombia no es la mejor. De hecho, yo una vez en un programa deportivo, entre joda y joda, estaba entrevistando, no recuerdo si era un periodista o un técnico argentino. Entonces yo le preguntaba si el argentino cuando llega a Colombia se vuelve vegano, por las diferencias de entonces me dio a entender que sí sufría mucho con el tema de la carne acá. Entonces me parece muy valioso eso que estás diciendo, que tenga como ese, como cuando el caficultor habla de la calidad de taza, que hablemos aquí de la calidad de plato.
1: Así es, así es. Entonces, y el comentario es supremamente bueno y yo voy a invitar a esos argentinos a que no se vuelvan veganos. Con el
0: Bueno, bien.
1: Cenepol los adoptamos y los volvemos mejores argentinos.
0: Qué bueno saber eso, en serio, porque que haya una raza ya aquí trabajando en función de que podamos comer una mejor carne.
1: Claro, y es que íbamos en eso. Entonces, algunas, y continuando con el tema, hay algunas razas especializadas que no pueden desarrollarse de manera pura en trópico bajo. Trópico bajo estamos hablando, nosotros estamos ahorita en el marco del Congreso Ganadero en Barranquilla, donde tenemos personas de todo el país y el 80% de los ganaderos con los que hemos compartido son de trópico bajo. Estamos
0: Okay.
1: hablando de Llanos Orientales, Magdalena Medio, la costa norte de Colombia, en donde algunas razas puras no pueden desarrollarse. Hay animales, y hay personas que tengo tal raza y no quiero nombrar otras, que todas son buenas y todas tienen su complementariedad, todas tienen su factor.
0: Sí.
1: Pero yo no puedo tener un toro de X raza en el trópico bajo porque se me aumentan los costos de sostenerlo, porque tengo que purgarlo más, tengo que estar más pendiente de
0: Sí.
1: herbicidas, baños, manejo, y tengo que acomodar mi finca al animal cuando no es así.
0: Claro.
1: Yo tengo un recurso llamado finca. Debo tener unos biotipos animales que me produzcan ahí.
0: Claro, de
1: Entonces,
0: acuerdo.
1: como el 95% del territorio colombiano nos permite tener animales y buscamos una calidad de carne, el Cenepol ha ocupado ese espacio mostrando complementariedad. Hay un chiste que el presidente de la asociación hace muchos años hizo y yo me lo he robado, pero doy los créditos, que es lo bueno.
0: Oh, sí.
1: Y el Cenepol en algún momento se denominó la raza Blue Jean, porque uno con un buen Blue Jean queda bien para todo. Yo me pongo
0: Claro,
1: un Blue Jean con un traje,
0: claro.
1: con un frac, y entonces voy a una reunión chévere.
0: Sí.
1: Ahorita me caíste y me puse una guayabera, pues para el evento en Barranquilla, o me pongo el Blue Jean, queda bien con todo.
0: Con todo.
1: Y el Cenepol queda bien con todo, porque el Cenepol me mejora calidad de carne, no me baja la producción de leche, me tiene animales de un frame o un tamaño más pequeños, que son más productivos, que comen en el mismo espacio. Un animal grande va a necesitar más para vivir que el Cenepol, porque el Cenepol come menos, porque es un animal de menor tamaño, tiene menores exigencias nutricionales para sostenerse. Y lo primero que un animal hace es sostenerse y ahí sí empieza a producir.
0: Claro.
1: Entonces, yo tengo un animal demasiado grande, pues me va a acabar la pastura sosteniendo y cuando ya va a querer producir, se me acaba el pasto. Y entonces, bendito
0: Sí.
1: animal, porque no se me engorda.
0: Varias preguntas me surgen de lo que acabas de decir, y bueno, hablamos del trópico bajo, sí, leía eso, pues del subtrópico, trópico bajo. Estamos hablando hasta cuántos metros sobre el nivel del mar, 500 por ahí.
1: ¿El trópico bajo?
0: Sí.
1: Nosotros podemos estar hablando unos 700, 800 metros sobre el nivel del mar.
0: De
1: Podemos
0: ahí
1: hablar de trópico bajo,
0: para abajo,
1: clima
0: mejor
1: eje
0: dicho.
1: cafetero para abajo. Pero
0: Ok.
1: digamos que hasta clima eje cafetero y hasta los 600 metros no es tan marcado el tema. Es
0: Sí.
1: más a las tierras más bajas. Es como si yo me vengo, voy de Bogotá aquí a Barranquilla y me vengo con todo de lana y no me lo quito, pues
0: Claro.
1: voy a estar no adaptado, no voy a estar
0: De
1: en
0: acuerdo.
1: confort, voy a tener que estar buscando la sombra, voy a tener que buscar el aire acondicionado,
0: Sí.
1: voy a tener que hacerle el quite al sol.
0: Sí, hay,
1: Entonces,
0: hay. De
1: si
0: acuerdo.
1: me vengo con ropa cómoda, que es el Cenepol, porque, y no es una característica que yo diga, es una característica genética, que está en el posicionamiento del pelo del Cenepol. Los pelos de los bovinos son erectos. El pelo del Cenepol es acostado.
0: Ah, okay.
1: ¿Eso qué hace? Que me repela los rayos del sol. Y
0: Okay.
1: hay estudios de la Universidad del Zulia, hay estudios de la Universidad de Miami, en donde aparecen en las horas más calurosas del día, han medido temperatura rectal en animales que no tienen esa característica del pelo. El pelo es lis y animales normales. Y alcanza a ser 1 grado centígrado de diferencia. Y
0: Upa.
1: 1 grado centígrado es un confort, el berraco.
0: Pues
1: Y
0: claro.
1: yo con confort como más, pereceo más, me engordo más. Pero si estoy sin confort, pues lo que estoy buscando es cómo garantizarme el confort, cómo meterme debajo de la mata cómo estar en los Morichales, cómo estar por allá resignado. Yo digo que no es adaptado, sino resignado. En cambio, el Cerepol está haciendo su trabajo. Claro, con manejos, no es una raza milagrosa, con manejos,
0: Claro, claro, claro.
1: con cariño. Negocio que no se le
0: Sí,
1: invierta, negocio que no da.
0: era lo que hablábamos en el programa pasado con Juan Carlos Botero, que tiene blanco, oreja y negro, y era no ponerlos a sufrir, o sea, tenerlos en buenas condiciones. Entonces, bueno, yo hago otra pregunta y es, aparte de tener un muy buen funcionamiento en el Trópico Bajo, ¿se desempeña bien también en otros pisos térmicos o es solamente para este clima cálido de humedad relativa alta y todo esto?
1: Andrés, se muestra bien en cualquier piso térmico. El problema o el reto en Colombia es el trópico bajo, porque todas las razas, y por decir el Angus, el Simmental, vienen de Angus, viene de Escocia, de tierras frías. Y cuando yo sigo el mismo ejemplo, me vengo para la costa con toda la ropa pesada, pues no me voy a
0: Sí,
1: adaptar.
0: claro.
1: Pero si yo me llevo una persona de aquí de la costa para Bogotá, la única forma de adaptarla es ponerle una chaqueta. Entonces,
0: Okay.
1: cuando un animal se lleva a tierra fría, él tiene unos procesos de adaptabilidad más fácil, porque lo que él genera es mayores acúmulos de grasa para protegerse. El pelo presenta algo de la nocividad, y cuando el cambio térmico es muy duro, pues va a tener como una gripa, pero pasa. Entonces, y se adapta mucho más fácil. Hay condiciones de comida mucho mejores a veces en el trópico alto, pero en el trópico bajo es el reto. En
0: Okay.
1: potreros, en sabanas, donde hay humedad relativa, donde hay parásitos, porque pues los parásitos de tierra caliente son más fuertes. Entonces el
0: Totalmente.
1: reto realmente es trópico bajo.
0: Okay.
1: Trópico alto pues es mucho más fácil de adaptar, y muchas de esas razas especializadas en carne están para trópico alto. No quieren decir que el Cerepol no tenga su camino, pero pues voy a ser muy muy cenepolista. Tenemos el 95% del territorio para el Cenepol, dejemos el 5% a las otras razas.
0: Bueno, no está bien. Bueno, quiero adentrarme un poco en el tema de manejo genético y es, si yo quiero, bueno, supongamos que voy a empezar con un hato, tengo un dinero, tengo una finca, tengo la comida, tengo todo dispuesto para tener ganado. Generalmente, uno ve que muchas personas que lo último que hacen es tener todo listo, primero llevan los animales y después miran a ver de dónde consiguen el pasto, que eso lo veo yo mucho, por lo menos acá en mi zona. Pero bueno, supongamos que tengo todo listo, todo dispuesto. Y yo quiero montar un pie de cría de cénepol. ¿Cuál sería la orientación que yo le debería dar a mi negocio? ¿Vender genética o vender animales en pie para sacrificio?
1: Bueno, digamos que pienso que como vamos en el camino y como está la situación económica, donde ya tenemos más acceso a tecnologías, tenemos más acceso a asesores, antes de tener el proyecto ganadero, entre más lo planifiquemos mejor.
0: De
1: O
0: acuerdo.
1: si ya estamos montados en el bus, ya tenemos la finca, ya tenemos algunos animales y queremos incursionar en el Cenepol, es saber a dónde quiero llegar. Porque
0: Okay.
1: son dos negocios totalmente diferentes. Producir animales para abasto público, llamémoslo así, animales de engorde que tengan cruzamiento con Cenepol, o producir genética Cenepol para ofrecerle a otras personas.
0: Okay.
1: Siendo los dos negocios realmente rentables y viables, pero
0: Okay.
1: que tienen desarrollos diferentes en finca. Para llegar a cualquiera de los dos hay el mismo camino. Yo puedo comprar animales. Si voy a hacer un núcleo puro, pues puedo en ganaderías importantes del país que muestran sus resultados, que muestran su tradición. Valga la cuña, Agropecuaria Santa Cruz en Puerto López Meta, de la cual soy director técnico hace 15 años. Que muestran unos resultados y le puedes decir los aciertos y los desaciertos.
0: Sí.
1: Porque es importante no solo que le digan a uno las ventajas y las bondades, sino le digan, mire, puede ocurrir tal cosa, dependiendo de la zona o lo que usted quiera hacer. Y uno puede comprar animales, material genético. Vamos a poner los dos ejemplos. Yo quiero tener quiero ser un centro de recría o un centro de multiplicación genética.
0: Okay.
1: Entonces yo compro hembras para reproducción, hembras puras con registro, avaladas por la asociación, con genotipificación. La genotipificación es que me diga una entidad, que Asociación porque tiene una alianza con una empresa que se llama GAP, me determina y me dice, esa vaca que usted compró es sí es hija del papá que aparece en el registro y de la mamá que aparece en el registro. Entonces, que yo tenga una garantía. Compro esos animales, puedo comprar embriones, que yo tengo mis vaquillas, ya tengo mis vacas en la finca, pero quiero comprar sene, pues entonces escojo la super vaca de una de esas ganaderías, la cruzo con un toro muy bueno de la misma ganadería o de los que hay en el mercado, que hay, en el mercado encontramos toros Cenepol de muchos lados, importados y nacionales. Los nacionales tienen unos indicadores superiores que hay que evaluarlos, hay que analizarlos y son muy buenos. Hago los embriones en un laboratorio y los pego o los transfiero en la finca y en la finca voy a tener animales puros a los 9 meses.
0: Perfecto.
1: Puedo comprar semen y empezar a hacer inseminación. Tengo mis vacas, no tienen nada de Cenepol, pero el recurso no me da. Hago una inseminación, tengo a la siguiente generación, tengo un animal que es 50% Cenepol, 50% Brahman, el cual es registrable la hembra y entra en un proceso de absorción. En la siguiente generación, insemino nuevamente con Cenepol y voy en proceso de absorción hasta llegar a la pureza. Sí, es un camino largo, pero que muchas personas lo están haciendo.
0: ¿De cuántas? ¿De por ahí unas 6 generaciones o más?
1: No, en la cuarta generación ya tenemos un animal
0: Ya.
1: S1, un animal que es 97 punto, genéticamente 97 punto algo
0: Puro, sí.
1: de genes, de genes Cenepol. Y queda registrado como fundador, es decir, que la información genética en adelante, si se evalúa ahí para atrás, pues se garantiza la concentración de genes Cenepol. ¿Sí?
0: Okay. Bueno, pero yo quiero ir a algo que siempre me he preguntado y es, digamos, en el tema de las razas puras, no valdría la pena por temas de costo de oportunidad. O sea, obviamente me sale mucho mejor negocio vender un torete para alguien que lo va a utilizar como reproductor que mandarlo a un matadero y vender carne, ¿cierto?
1: Claro, por eso digo, entonces si yo entro en el programa de de vender genética, entonces compro las donadoras, compro los embriones y empiezo a multiplicar la genética. Empiezo en mi local, en mi finca, a hacer genética, a cruzarlos, a hacer inseminación artificial, monta natural, transferencia de embriones y a producir terneros. Esos
0: Okay.
1: terneros se debe hacer una selección, ¿sí? No todos los animales puros son destinados a reproducción, porque la genética es no adictiva también y el ambiente y otras características pueden generar que de un
0: Okay.
1: lote de 5, 8, 10 terneros, uno, a lo más de pronto dos, no tengan las características para mandarlos a reproducción. Yo normalmente en las ganaderías que manejo, automáticamente en la selección, animal que no me sirve, automáticamente hago una castración.
0: Y ese lo
1: Y ese
0: engordás.
1: animal va para engorde.
0: Y
1: Entonces,
0: bueno, y allá quiero llegar. Y es, ¿has tenido la oportunidad de probar la carne de un animal de esos puro y que no sirvió como reproductor, pero pues que se engordó?
1: sí, hemos tenido la
0: ¿Qué
1: oportunidad.
0: tal es la carne respecto? O sea, la calidad tiene que ser pues premium.
1: La calidad es superior, siempre y cuando se tengan unas condiciones de manejo buenas. Porque pueden haber animales con la genética, la mayor cantidad genética posible dentro de su cuerpo, pero que no tenemos la alimentación y el manejo para que él lo
0: Claro.
1: exprese, entonces no nos va a dar un bife o un corte agradable.
0: Ya.
1: Pero sí hemos tenido la oportunidad de sacrificar animales F1, animales en absorción y animales puros, y la calidad de carne se ve la diferencia en cuanto a sus características organolépticas, lo que hablábamos del marmoreo. La terneza, que la terneza va muy relacionada a la edad. Y
0: Claro.
1: entonces, si yo tengo condiciones para engordar los animales y poderlos sacar de una edad joven, pues voy a lograr que la terneza en cualquier raza se me dé.
0: Estamos
1: Y ya
0: hablando
1: las otras,
0: de 20
1: ¿qué
0: meses
1: edad?
0: más o menos.
1: No, a peso de sacrificio estamos hablando de 28 a 32 meses.
0: Okay.
1: ¿Sí? De 28 a 32 meses, con unos picos que pueden llegar hasta 36 meses.
0: Okay.
1: ¿Sí?
0: Y
1: Entonces,
0: ahí te da una calidad de carne excepcional.
1: ahí me da una calidad de carne premium.
0: Okay. Ok, interesante, interesante. Bueno, yo quisiera saber cuáles son, como cuando uno va a comer los maridajes, cuáles son esos cruces que vos recomendarías hacer, digamos, donde mejor resultado hay, o sea, con un Brahman o con Angus o con, no sé.
1: Digamos, el territorio colombiano, y sigo en la misma línea, la mayor cantidad de lato colombiano se ha ganado Brahman o ganado Cebú.
0: Sí.
1: Entonces, cuando yo incluyo una raza, Tenepol, en este caso, que nos compete el día de hoy, sobre esas bases Brahman, genera una cosa que se llama vigor híbrido, que es
0: Sí.
1: una superioridad, que ese animal que sale, el resultado, el producto, es un animal que es superior a al promedio de sus padres. Entonces
0: Okay.
1: automáticamente logro animales 100% adaptados al trópico porque se le dan las dos características, tanto el Brahman como el Cenepol, pues le dan la adaptabilidad. Pero logro una calidad de carne de mejor calidad en menor tiempo. El animal me muestra sus características en engordarse más rápido y en quedar mejor presentado. Cuando lo he hecho con lecherías, entonces cruzado con un cliente nuestro que fue miembro de la asociación Cenepol, tenía unas fincas en la cuenca lechera de Boyacá y en las vacas Holstein problema le ponía un toro Cenepol y el toro Cenepol sí las preñaba. Hacía inseminación con pajillas importantes de Holstein, de Arshay y no lograban preñez y el toro Cenepol las preñaba. Perdón, esos animales que se preñaban, él después los llevaba a otros centros de producción que tenían el Caquetá y las vacas que él llevaba tenían una superioridad en la producción de leche y mantenían y mejoraban los promedios que estaban allá. Entonces ahí nos da un buen resultado. Importante que una persona, antes de tomar la decisión de qué raza incluir, conozca el producto que se puede dar y a dónde quiero llegar. ¿Qué necesito yo? Hay ganaderías en este momento, personas con ganado que no tienen buena habilidad materna, porque han ido seleccionando muy a la carne. Entonces tienen que buscar un Cenepol con líneas genéticas en leche para poder llegar a solucionar eso. Pero hay personas que tienen muy buenas mamas, pero la calidad o la estructura cárnica del animal es deficiente. Entonces debemos buscar una línea Cenepol que nos vaya a carne. Es importante leer hoy, es importante tener los datos, pegarnos a las asociaciones, a esas alianzas de las razas cárnicas, donde hay técnicos importantes que le pueden decir a uno, mire, si su finca tiene esas características, meta de esa misma raza, meta tal toro o tal otro toro, para que potencialicemos lo que necesitamos o lo que queremos en finca.
0: ¿Con la raza Cenepol se han hecho cruces con algunas otras razas criollas?
1: Sí, señor, nosotros en título personal lo hemos hecho con blanco orejinegro. Nosotros lo hemos hecho con romosinuano y los resultados son interesantes, porque hay una variabilidad genética y una concentración. ¿Sí? Entonces aprovechamos las características de las diferentes razas. En una ganadería ahorita, en los llanos orientales, estamos llegando a un tetrahíbrido, la inclusión de cuatro razas.
0: Okay.
1: Y la última raza, en la historia tiene Cenepol, pero al final del resultado vamos a meter nuevamente Cenepol para concentrar y tener una homogeneidad en el lote. Porque cuando incluimos tantas razas, esa variabilidad nos puede mostrar avances genéticos, pero no una uniformidad en el producto final. Y lo que estamos buscando aquí ya es tener una homogeneidad.
0: Bueno, mira que me parece muy interesante, yo la raza la había escuchado, pero no, te cuento que no sabía que era criolla. Vi los animales en Bogotá, pero bueno, muy bonitos, de hecho. Y bueno, súper bacano este tema. Creo que bueno, yo quisiera, como ahorita mencionaste, que uno de los de las sugerencias es pegarse a las asociaciones. Entonces quiero entrar un poco en el tema de Asocenepol, con Samantha. ¿Cuál es la función de Asocenepol? Yo veo, pues, con los ganaderos que tienen razas criollas, veo que hablan muy bien de las asociaciones en general. veo que se apoyan mucho en ellas, que hacen una labor muy importante.
2: Una asociación, Andrés, es vital para los ganaderos. Me explico. Si yo soy un ganadero que tengo cierta cantidad de animales, yo necesito respaldarme en la entidad en la cual yo voy a encontrar entonces una orientación respecto a los servicios que se ofrecen en la misma asociación, una visita técnica, un direccionamiento en esa visita en cuanto a manejo de nutrición, reproductivo, genético, de manejo de información. Entonces, esas son, digamos, que las ventajas que tienen los ganaderos de pertenecer a la entidad que les puede dar los direccionamientos necesarios para esos sistemas de producción. Un animal con registro en nuestra asociación significa que es un animal que ha sido evaluado, o los padres han sido evaluados en una visita técnica. Son animales que tienen una prueba de genotipificación. Ya Luis estaba contándonos que no solamente era en cuanto a confirmación de parentesco, o sea, que papá y mamá que aparecen en el denuncio son los verdaderos padres, sino también entonces entregamos una información de las características que ese animal va a transmitir a su progenie, las características productivas, una mayor área de ojo de lomo, una profundidad de glúteo medio, ese tipo de información que se obtiene a través del análisis de ADN del animal. Además de eso, perdóname, también le entrega a la asociación la información del porcentaje de consanguinidad de ese animal dentro del hato. Me explico, ¿qué tan emparentados son, qué tan emparentado está ese animal respecto a sus padres en la población?
0: Eso
2: Y
0: me
2: por
0: parece vital,
2: último,
0: vital.
2: fundamental, es fundamental porque muchas veces nosotros cuando tenemos núcleos muy cerrados, tenemos entonces una alta consanguinidad en nuestros hatos y no nos damos cuenta que hay muchas características que son tienen una mayor proporción de presentarse características no deseadas que se
0: Claro.
2: pueden presentar por esa consanguinidad en el hato. Así es.
0: Samantha, entonces, bueno, yo, y de acuerdo a las recomendaciones que hacía Luis ahora, yo te pregunto, un prospecto de ganadero, aún no es ganadero, pero está motivado a meterle el diente a este negocio, una recomendación puede ser, antes de que tenga animales, venga a la asociación, a Socenepol, y ustedes lo llevan de la mano para que arranque bien.
2: Claro que sí. La función de la asociación es la de difusión y promoción de la raza Zenit. A nosotros nos interesa que los ganaderos de Colombia conozcan la raza y que reciban ese direccionamiento por parte de la asociación. La asociación les puede ofrecer entonces unos números, unos animales de acuerdo pues a al sector donde se encuentra ubicado el ganadero, al municipio, al departamento. Nosotros vamos llevando de la mano a ese ganadero interesado en ese proceso de comercialización o de acceso a la genética del Cenepol para ese ganadero.
0: ¿Qué se necesita o qué implica ser miembro de la asociación? ¿Hay que pagar una cuota mensual o anual? ¿Con qué se debe cumplir?
2: Bueno, todas las asociaciones ofrecemos servicios a los ganaderos, ¿sí? Para poder ser ganadero o asociado o afiliado a la asociación Cenepol debe tener un número mínimo de animales. Nosotros tenemos dos tipos de afiliación. Uno que es el socio purista, es aquel que tiene más de seis animales puros, y un ganadero comercial o miembro honorario es aquel que tiene cinco animales hacia abajo. Eso significa que ese ganadero que tiene un animal puede acceder a los servicios de la asociación, obviamente con unos costos diferenciales. Sí, en cuanto a los socios puristas, ellos sí pagan una cuota de sostenimiento, digamos que son los costos que tiene la asociación para su correcto funcionamiento. Y el ganadero que tiene un animal puede acceder a la asociación o a los servicios de la asociación, a registrar las crías de esos animales que tiene, a la visita técnica, a participar de asambleas y de eventos que organiza la asociación, obviamente con un valor diferencial de acuerdo a esos servicios.
0: Pero entonces yo quiero volver al ejemplo de la persona que aún no tiene Cenepol, pero quiere comprar. Sí puede, ustedes obviamente cobrando honorarios lo pueden asesorar para que haga una buena compra.
2: Nosotros a ese ganadero no le cobramos
0: Ok.
2: absolutamente nada. Lo que necesitamos es precisamente que conozca las características y las bondades de la raza y nosotros podemos orientarlo respecto a lo que tiene ese ganadero en su municipio, en su sitio, y de acuerdo al fin productivo que tiene esa ganadería, podemos orientarlo.
1: Y
0: Qué
1: hay un,
0: bueno.
1: Andrés, quiero hacer un aporte
0: Sí.
1: ahí, perdóneme Andrés y perdóneme Samantha, y es que nosotros hoy como asociación tenemos, valga la redundancia, asociados a lo largo y ancho del país, y nos llegan requerimientos o al departamento de comunicaciones de la asociación, llegan requerimientos constantes de personas que quieren animales en pie, que quieren hembras, que quieren machos, que quieren animales comerciales, que quieren semen, que quieren embriones. Y el primer filtro que hace la asociación es de qué zona me estás escribiendo
0: Okay.
1: para direccionarlo a todos los ganaderos de Cenepol, pero decirle, mire, usted está en Boyacá, usted está en el Eje Cafetero, tenemos tales asociados en esa zona. No sesgándolo a que sea con ellos nomás, pero para que empiece a tener acercamientos lo más cerca a su zona de influencia.
0: Claro.
1: Entonces, estamos a lo largo y ancho del país. Tenemos ganaderos desde el Bichada hasta el Magdalena.
0: Qué bueno. ¿En el Valle del Cauca hay ganadería Cenepol?
2: Claro que sí, señor. Tenemos ganaderos en todos los departamentos de Colombia.
0: Ok, porque sí me gustaría, me encantaría ir algún día como a conocer, a ver, y chévere que me puedan hacer
2: Bienvenido.
0: ese puente.
2: Bienvenido.
0: Sí. ¿Cuántas, bueno, no sé si es cuantificable o no, pero sobre todo cuántas líneas, digamos, de sangre puede haber en Colombia?
2: Nosotros tenemos identificadas 16 líneas genéticas totalmente abiertas entre ellas para que los ganaderos puedan hacer la selección de sus animales.
0: Yo voy a hacer una.
2: Cada línea perfectamente identificada.
0: Ok, yo hago aquí preguntas desde mi total ignorancia y es. Siendo hoy 16 líneas, ¿ese número de líneas puede crecer o sin necesidad de traer animales de afuera o se mantendría siempre así?
1: No, las líneas genéticas no son un número finito. Sí, podríamos decir que es un número infinito. Ellas pueden crecer
0: Sí.
1: y a la vez pueden mermarse. Cuando empezamos a concentrar los genes, cuando empezamos a utilizar por modas un solo toro, que le ha pasado a razas importantes, que hay un toro que muestra resultados y lo utilizan a lo largo y ancho del mundo, y concentramos esos genes, vamos acortando las líneas. Entonces las líneas
0: Okay.
1: pueden crecer. Lo importante es poder manejar los grados de endogamia o de consanguinidad, que no se nos incrementen, que no tengamos genes muy parecidos dentro de los individuos, porque ahí sí pues empezamos a tener problemas productivos. Pero las líneas indiferentemente pueden crecer o disminuir, eso es relativo. Sí tenemos que tener claro a dónde quiero llegar, qué estoy utilizando y qué me puede faltar, porque esa es la base del mejoramiento genético. Yo ya mejoré el tamaño de los animales, ahora necesito mejorar el posicionamiento de carnes y siempre voy en un plan de mejoramiento generación tras generación.
0: Si yo, a ver, se me fue un poquito la paloma y si yo quiero, por ejemplo, bueno, se me fue la paloma, ya me vuelve otra vez. Yo quiero hacer una pregunta que bueno, si no consideran prudente contestarla, no hay problema. ¿Cuánto puede costar una receptora Cenepol?
1: Bueno, hay dos, esa pregunta se debe responder de dos formas.
0: Sí.
1: Digamos que una receptora, estamos hablando que es un animal que presta su vientre, ellas tienen un precio en el mercado, que una receptora puede costar 5 millones de pesos, 4 millones y medio de pesos. A eso tenemos que sumarle la genética. Entonces, nosotros hemos vendido receptoras preñadas desde 8 o 9 millones de pesos. Depende mucho de la genética que utilicemos.
0: Y ya preñadas, pues, obviamente, con toda la trazabilidad genética y con todo el historial y con todo el aval de ustedes.
1: Sí, claro. Cuando se vende una receptora preñada, el vendedor debe garantizarle al comprador que al momento de que el ternero nazca, él le hace el traspaso, el denuncio y el traspaso del ternero. Y debe tener todas estas características que hablamos. Un animal que es 100% puro, que tiene su historial, su padre, su madre. Normalmente, antes de uno hacer una negociación de receptoras, al cliente se le dice, mire, las receptoras están preñadas de este toro, la mamá de los embriones es esta vaca o esta otra vaca, y se hace el negocio previo, y el vendedor garantiza la entrega y el traspaso del animal, que por decirlo así, la tarjeta de propiedad, okay, al momento del nacimiento del ternero.
0: Ya me volvió a la mente la pregunta que iba a hacer, y es, con este tema de las líneas de sangre, pregunto, ¿no? Otra vez desde mi ignorancia, ¿debe ser rol de la asociación velar porque no merme el número de líneas?
1: Digamos que, más que rol de la asociación es la entidad que levanta la bandera y dice, estamos teniendo mayores concentraciones mayor endogamia, mayor consanguinidad en las razas. Es más, en algunas de las, y eso es pues parte de los servicios que como asociado uno recibe, en los informes técnicos le dicen a uno su hato, la consanguinidad del hato CNPOL en Colombia es tanto y el suyo está aquí. Entonces la consanguinidad está en .3 y el suyo está en .4, pilas maestro, o el suyo está por abajo.
0: ¿Qué,
1: ¿sí?
0: qué,

0: Apple. Yo quisiera preguntar, digamos, vuelvo al tema de la receptora, vuelvo otra vez, que fue antes de que me volviera la paloma con la pregunta que se me había ido, y es, entonces yo compro la receptora y entonces ahí mi negocio debe ser o debería ser producir crías orientadas a vender genética, me imagino.
1: Sí, cuando uno compra receptoras preñadas, tiene el producto que le va a salir, el producto resultante es un animal puro. Entonces uno puede, esas puras que ya tengo, esos animales puros que ya logré tener, los debo multiplicar y entrar al mercado de vender genética. O si tengo una ganadería adicional, esos toros que resultantes pueden ser los padres de mi ganadería comercial y de mi siguiente generación. O sea, puedo tener de varios usos o varios caminos.
0: Bueno, pero si yo lo focalizo en el tema genético, que quiero vender crías como material genético a otras fincas, digamos que si yo corro un flujo de caja proyectado de esa receptora que compré, ¿en cuánto tiempo se podría pagar?
1: Bueno, cuando usted compra la receptora tiene dos productos, ¿no? Usted compra una receptora preñada, la receptora como tal, que es la hembra que lleva, que presta su vientre,
0: Sí.
1: adentro lleva un embrión, una genética. Al momento en que usted desteta ese animal, fácilmente el ternero o la ternera que usted desteta le puede liberar el 70 o el 80% de la inversión total, lo que valió el mal, lo que valió la receptora. Pero la receptora, usted la sigue utilizando para producir más animales, sean puros o comerciales. Después de que la receptora ya parió, a los 90, máximo 100 días, usted tiene que ya estarla preñando, sea con un embrión de la misma raza, sea con semen, sea con un toro, porque ya es un vientre productivo, ya es un activo productivo al cual usted tiene que sacarle producto y el producto es con crías.
0: No, mire que me parece un negocio interesante, o sea, me parece que es otra forma de ver la ganadería, porque vuelvo y digo, en la zona donde yo estoy, y bueno, yo por ejemplo crío cabras, pero mis primos que tienen finca al lado, de donde yo vivo en la zona rural, uno de ellos tiene vacas y uno ve pues que es un desastre completo. Nace el ternero y todos los terneros que nacen pues creen que son reproductores, pero reproductores de las mismas vacas que hay. Entonces uno ve que es una cosa que no lleva muchos años y no avanza para ningún lado. Pero aquí con este tema de las razas criollas yo creo que se abre un potencial de negocio muy interesante. Y bueno, como para ir cerrando, yo les quiero preguntar a los dos, en el caso de Samantha, ¿cómo puede la gente conectarse con Asocenepol?
2: Bueno, la Asociación Cenepol tiene una página web que es www.asocenepolcolombia.com.
0: .com.
2: Correcto. En
0: Perfecto.
2: esa página web están la información de los correos electrónicos. El teléfono de la asociación es el 320-304-6234. Aparece en nuestra página web. Estamos en redes sociales, estamos en Facebook, en Instagram y estamos en TikTok. Los invitamos a que sean amigos de nuestras redes sociales. Estamos publicando información constantemente de la asociación. Estamos publicando constantemente los casos de éxito de nuestros ganaderos para que todos los ganaderos de Colombia puedan tener entonces este tipo de información, esos casos de éxito. De cualquier persona, no necesariamente afiliada a la asociación.
0: Bueno, si la gente quiere comprar genética y está en otro país, ¿es viable o le pusieron visa como a nosotros para ir a Inglaterra?
2: Nosotros como país tenemos que cumplir con los protocolos de exportación de material genético, los acuerdos que tenemos con determinados países. Entonces, las personas que estén interesadas en otros países pueden contactarse con la asociación. Miramos si entre nuestros países está ese acuerdo sanitario para poder hacer exportación de material genético. Pero estamos

0: abierto para nuestros ganaderos nacionales y para todos los ganaderos del exterior.
1: Ok, en el caso de la Hacienda Santa Cruz, Luis, si se quieren comunicar con ustedes para comprar también genética, ¿cómo los podemos encontrar?
2: Bueno, Andrés, invitar a los ganaderos a que nos visiten. Nosotros estamos ubicados en el municipio de Puerto López Meta. Se pueden comunicar con mi teléfono, que es 310-572-6582, o por medio de la asociación CENEPOL, nos pueden contactar. Estamos abiertos a mostrarles lo que hacemos. Somos una ganadería que lleva más de 30 años produciendo carne. Después de utilizar muchas razas, hace 10 años llegamos al CENEPOL, y vimos los resultados, en campo técnicos y en oficina. Los contadores hacían sus pruebas ácidas y todas sus partes económicas, y por eso está el CENEPOL con nosotros. Tenemos un hato comercial y tenemos un hato puro. Entonces yo fácilmente le puedo mostrar a ganaderos diferentes biotipos o vacas como las que tiene un ganadero normal en su finca, qué pasa cuando la cruzan con CENEPOL. Y tenemos pues nuestro hato puro a disposición para, vendemos embriones, semen, animales puros, reproductores, novillas. Y más que hacer negocio, nos gusta hacer amigos y acompañarlos en el desarrollo de la ganadería.
1: Es que ese es el pilar del tema agropecuario. ¿Van a llevar animales el próximo año Agroexpo?
0: Claro que sí.
2: Si la asociación como tal va a tener una muestra, creemos que Agropecuaria Santa Cruz y otra compañía que se está creando, que es Agroindustrial La Virgen, estaremos en Agroexpo mostrando parte de nuestros ejemplares.
1: Bueno, allá estaré yo para tomarme selfies con ustedes, pero con los animalitos también.
2: Pero por favor.
1: Sí, bueno, recordarle a nuestros oyentes que si no escucharon este programa o llegaron tarde, podrán encontrarlo mañana en nuestro canal de YouTube, Radiola Online. Y para las personas que están en México, si también llegaron tarde, Radio Vintage de Puebla, México estará retransmitiendo este programa el día martes, si la memoria no me falla. Samantha, Luis, muchas gracias por su tiempo. Sé que están en un evento ganadero, en el remate de un congreso, en el cierre de un congreso, ¿no?
0: Del Congreso Nacional Ganadero organizado por FEDEGAN. Así es.
1: Bueno, yo les agradezco mucho haber compartido con nosotros su experiencia, su tiempo, sus conocimientos y les mando un fuerte abrazo.
0: Andrés, muchas gracias y a todas las personas que están compartiendo este espacio, bienvenidos siempre.
1: Gracias.
2: Andrés, muchas gracias a todas las personas, como dice Amanda, que están conectadas y que van a ver por YouTube esa entrevista después. Invitarlos a que conozcan del CENEPOL, invitarlos a que vean las bondades que tiene el CENEPOL y la complementariedad que puede dar con Atos, porque el negocio ganadero no es con cuentos, es con cuentas. Y el
1: Sí, señor.
2: CENEPOL, los números después del igual dan muy positivos, que es lo importante.
1: Qué bueno,
2: Dios
1: qué
2: los
1: bueno.
2: bendiga.
1: Igualmente, muchas gracias a ustedes, un abrazo y nos seguimos o seguimos en contacto, ¿vale?
0: Perfecto,
1: Bueno,
0: muchas gracias.
1: chao,
2: Hasta
1: chao, que
2: luego.
1: estén bien.
0: Que estés bien.
1: Chao.
0: Gracias.
1: Bueno, nosotros seguimos conectados en Radiola Online y estuvimos con Samantha Vargas de Asocenepol y con Luis Barbosa de Agropecuaria Santa Cruz. Recuerden que la única estación de radio autorizada a reproducir este programa, Crónicas Agropecuarias, es Radio Vintage de Puebla, México, del señor de mi cuate David Portillo. Y bueno, el programa, como les digo, quedará subido a YouTube en nuestro canal Radiola Online y estará siendo retransmitido en diversos horarios aquí en Radiola. Les dejo un agradecimiento muy fuerte, les mando un abrazo muy fuerte también y nada, sigan conectados con Radiola porque viene una tandita de música y a las 9 de la noche hora de Colombia vendrá desde México Enrique Acevedo con Tu Espacio en vivo y en directo, Tu Espacio desde México, desde Tampico, Tamaulipas. Bueno, ya nos volvemos a escuchar, chao, chao.
3: Buenas noches, ¿cómo están? Son las 7 de la noche en Colombia, en Europa son las 2 de la mañana. ¿Y por qué digo que en Europa son las 2 de la mañana? Porque tenemos hoy una invitada muy especial, se conecta desde el viejo continente, es Lina María, y con Lina María Rojas vamos a hablar hoy sobre el tema del cerdo criollo. Ya hemos tenido un par de programas con invitados, estuvimos a Disney Vaquero y también a José Abelardo Serrano en un programa con cada uno, y estuvimos hablando de sus experiencias con este ejemplar, con diferentes razas de cerdo criollo. Y pues hoy vamos a dar una mirada desde, no sé si desde la academia, desde una óptica, como desde la investigación. Y bueno, saludamos a Lina María Rojas. Lina, buenos días por allá en el viejo continente y buenas noches acá en Colombia.
4: Buenos días por acá y buenas noches allá en Colombia. Muchas gracias, Andrés, por la invitación y muy contenta de estar aquí en este programa.
3: Bueno, Lina, estaba leyendo sobre tu experiencia. Veo que sos agrónoma. ¿Cómo una agrónoma termina trabajando en el campo de los veterinarios y zootecnistas?
4: Pues yo pienso que siempre la vida son oportunidades, ¿no? Entonces, en 2018 visité unas fincas en Portugal, en la Universidad de Évora, con el profesor Núñez, y allí pues conocí el cerdo ibérico, pues el ibérico de Portugal, que es un cerdo autóctono. Y pues a mí me pareció maravilloso. Pues yo estaba acostumbrada en Colombia a siempre ver cerdos en cochera o pues en un traspatio, pero no como en un campo abierto donde pues se siente pues mucha libertad. Entonces, no sé, precisamente ese año mi hijo Mateo me compartió un enlace allí para aplicar a un voluntariado y hacer como un entrenamiento en charcutería en Italia. Ajá. Y pues no sé, la vida es así, y resulté seleccionada y me fui 3 meses, y fueron 3 meses impresionantes. Trabajamos un montón porque pues como voluntarios uno como desde las 6 de la mañana hasta las 8 de la noche. Sí, procesando cerdos. Procesábamos 3 cerdos semanales, casi de 180, 160 kilos cada uno. Y eso es mucho, muy, muy, mucho trabajo. Entonces empezábamos muy temprano, o sea, el lunes llevábamos el cerdo, el martes lo recogíamos, y ya en la tarde del martes empezábamos a despresarlo. Y se consume todo, o sea, hasta las orejas. Entonces, y pues fue una experiencia muy bonita, además porque pues como tal vez mirar ese entorno y regresar a Colombia y saber que hay un montón de razas también en Colombia, eso me pareció maravilloso también, porque son cerdos provenientes allí de Europa, ¿no?
3: Pero en ese momento ya sabías sobre la existencia de las razas criollas.
4: Pues yo de chiquita, yo me acuerdo que yo iba con mi papá al mercado y veía unos cerdos gigantes, negros, cafés, pero después ya pues en la universidad pues uno ya cambia como la mirada, y pues siempre eran los cerdos industriales. Y pues como mi profesión fue agrónomo, pues yo no presté mucha atención, y ya después descubrir al regresar a Colombia, pues que esa maravillosa pues adaptación de todos estos cerdos, que de acuerdo a las regiones, pues tú te ves el sanpedreño, el Congo santanderiano, el zungo, el sabanero, el casco de mula. Entonces son cerdos impresionantes, o sea, de que en cada región tiene sus características y se adapta a zonas. Por ejemplo, el zungo en el caliente, en las montañas tenemos el Congo santanderiano, junto también con el sanpedreño, tenemos el casco de mula que se adapta a las condiciones de inundación. Entonces, esa diversidad pues hace que pues, la producción porcina criolla sea muy interesante porque en cada región también ellos consumen alimentos de acuerdo a los pisos térmicos y a la diversidad que se encuentra en esas regiones.
3: Yo te hago una pregunta y es porque, a ver, yo voy a preguntar, obviamente, desde el rincón de la ignorancia, desde mi óptica también. Yo no tengo formación, digamos, en carreras agropecuarias, pero en algún momento de mi vida me volví un gomoso, digámoslo así, del tema agropecuario, tanto así que no me perdía ninguna agroexpo. Empecé como a datearme sobre, por ejemplo, las razas criollas, pero de ganado bovino, cosa que me pareció fascinante también. Pero ¿por qué no es tan común o por qué se desapareció tanto del mapa en algún momento, quizás, este tema de las razas de cerdos criollos?
4: Pues yo considero de que, bueno, o sea, hay dos puntos. O sea, uno, la industria, pues nosotros tenemos que agradecer a la industria que los consumos de cerdo, por ejemplo, en Colombia, de los países latinoamericanos, nosotros éramos los que menos consumíamos carne de cerdo, comparado con Brasil, con Chile, con incluso hasta Bolivia. Entonces, la industria empezó a hacer pues, una propaganda muy, muy juiciosa y pues dentro de esa propaganda pues estigmatizó mucho el cerdo criollo porque pues que son más limpios, que están producciones mucho más organizadas. Entonces, ese cerdo criollo que estaba ya como en el traspatio, que disfrutaba estar en esos charcos, entonces se empezó a ver como que no era la producción como muy saludable. Pero ahora nos damos cuenta que realmente pues es muy diferente tener un cerdo al aire libre con todo el disfrute y toda su expresión etimológica comparado con un cerdo que está hacinado, está pues en un, no son condiciones naturales. Entonces, sí, yo considero de que pues esa industrialización pues dio la cabida que pues antes, hace unos 60 años, la carne en sí era muy costosa, ¿no? Y con esos procesos de producción masiva, entonces ya se redujeron los precios, pues no solamente del cerdo, también está la gallina, y pues el animal más costoso, pues siempre el ganado bovino, y Colombia, pues realmente es muy, muy consumidor de carne bovina. Y pues muchas veces en las fincas que tenían cerdo eran como demeritadas porque lo cachezudo, lo mejor era producir ganado. Y eso es lo que predomina en Colombia, ¿no?
3: Bueno, por acá saludamos al señor Ricardo Meneses, que se conecta de Santander, y la gente que nos está escuchando pueden enviarnos sus preguntas para Lina María al 324-484-2809. Repito, 324-484-2809. Y sí, preguntas, comentarios para leerlos aquí y que Lina pues nos retroalimente. Mira que hay un tema y yo no sé, pues a veces uno se vuelve un poquito, yo no voy a decir pues tipo activista ni reaccionario ni revoltoso ni mucho menos, pero uno a veces siente que el tema el tema agropecuario quizás llegaron de otros países más desarrollados, impusieron unos paquetes tecnológicos y fueron atentando contra nuestra soberanía alimentaria. No sé si con el cerdo pasó lo mismo. Yo siento que en el tema de las aves, digamos, postura y pollo engorde ha pasado. En el tema de los cereales también. No sé si en el tema del cerdo quizás esa propaganda que de pronto hicieron hace unos años que mencionas, y ya recuerdo que hablaban pues de que había que cocinar bien la carne porque si no se le subía una bacteria no sé dónde y bueno, no sé qué más. ¿Eso tendrá que, será que tiene que ver?
4: Sí, eso es como parte de la estigmatización del cerdo criollo. Pues, por ejemplo, tú puedes comprar una gallina mucho más cara, en cambio vas y ofreces un cerdo criollo negrito, más desgarbadito, y o sea, regalado es caro. Entonces, realmente sí, o sea, tiene como un estigma bastante grande, pero de todas maneras, pues ya sabemos que, pues, que las producciones industriales pues están ahora muy revaluadas, porque de todas maneras vivimos en un mundo que tiene límites, ¿no? En un modelo de producción que realmente no considera los daños ecológicos, ambientales, ni de la degradación de los suelos. Entonces, la industria pues por fin ha sido diseñada como para maximizar el crecimiento de pues, de la producción alimentaria sin tener en cuenta pues una cantidad de años. Y pues yo creo que vamos un poquito hacia atrás, en retroceso, porque realmente pues estamos perdiendo pues pues mucha contaminación del agua, degradación de los suelos. Tenemos allí mayor pues, concentración de, por ejemplo, de muchos fertilizantes en los suelos, entonces eso daña también la microflora del suelo. Entonces, tener o plantear una producción porcina al aire libre, pues nos ayuda a recuperar mucho el suelo. Y pues eso es lo que está apostándole la Red Colombiana de Cerdo Criollo a una producción al aire libre, con una alimentación local y de la zona, y pues realmente pues con una visión mucho más diversa dentro de la producción, para que dentro de las fincas pues no solamente se produzca un mono animal o pues
3: Sí.
4: como un monocultivo, un mono, sí, una sola especie. Entonces, que las fincas tengan gallinas, tengan patos, allí se produzcan diferentes plantas o vegetales, que también este permita alimentar al cerdo sin necesidad de dependencia, pues como de concentrados o piensos.
3: De acuerdo, es que eso es otro veneno, ¿no? El tema del veneno, pues digamos financieramente hablando, el tema de los concentrados, estar dependiendo del precio de un commodity, de la fluctuación de una divisa, estar uno como a merced de lo que pasa afuera en los mercados de capitales y mercados de commodities para saber si es rentable o no. Hoy por hoy, los criadores de cerdos la están pasando sumamente mal. El precio del cerdo en pie, nada que repunta, según entiendo, y el tema pues es bastante complejo. Por acá nos escribe el señor Ricardo Meneses, dice: para implementar la venta de ese aceite que lo único que hace es dañarnos nuestra salud, hablaron muy mal de la carne de cerdo en esa época, y así casi desaparece en este caso el cerdo criollo en Santander. Sí, mire que los aceites refinados vegetales los vendieron como lo
4: Como la
3: máximo en salud,
4: panacea.
3: y resulta que no es tan así, ¿no?
4: Sí, no, es impresionante porque realmente, pues, el cerdo, no, o sea, la grasa de cerdo no necesita ningún procesamiento. O sea, para tú producir, por ejemplo, una cantidad de aceites y pues sí necesita mucha más energía para producirlo, y realmente pues para cuando entre en nuestro cuerpo pues no es como tan agradable y resulta ser muy contraproducente. Entonces, y además estos cerdos criollos tienen pues la característica de que ellos tienen una mayor capa de grasa, y pues como tienen una diversidad de alimentación, pues la carne combinada con ese con esa carne que también camina mucho, porque realmente pues no podemos comparar un cerdo que está siempre parado comiendo a un animal que está buscando, usando, buscando insectos en el suelo. Entonces allí esa diversidad de alimentación hace que también hasta el color de la carne cambie. Entonces realmente estamos produciendo pues carne de otra calidad, de otras, ¿cómo se dice?, de otras condiciones también, porque de todas maneras cuando tú vives feliz en un ambiente tranquilo y cuando vives confinado, hacinado con un montón de otros de animales donde no puedes ni siquiera escarbar, pues también se producen muchos estreses en los animales. Y pues ahorita con uno, pues lo que se plantea de una sola salud, pues también hay una son animales sintientes, ¿no? Entonces se habla de que realmente también pueden producir pues daños como, no sé, pensaría que yo, como psicológicos, que realmente no hacen que un cerdo viva plenamente en pues como están, como son las condiciones naturales, ¿no?
3: Sí, así es. Bueno, por acá nos escribe Juan Esteban Serna. Dice, los sistemas agroecológicos son la opción más viable frente a todos los cambios que estamos enfrentando y en este caso la cría de cerdo criollo es una alternativa fundamental en una economía circular, lo que estás mencionando, lo que mencionaste ahora. Sí, así es.
4: Sí,
3: Sí, dale, Lina.
4: no, yo considero que realmente pues la industria siempre pues es muy ordenada, ¿no? O sea, siempre tiene como una metodología para que todo esté como bien calculado y todo esto. Entonces, la producción porcina criolla es mucho más como diversa y pues integrada en una finca también que puede uno decir agroecológica. Entonces, en esa diversidad también uno puede plantear otros sistemas económicos de consumo. Y pues, por ejemplo, solamente, o sea, me siento muy feliz, por ejemplo, de estar en esta charla porque lo que más queremos dentro de la red colombiana es que nos pregunten, que los consumidores busquen los cerdos criollos en Colombia. Tenemos un mapa donde estamos ubicando a todos nuestros productores en todos los departamentos para que la gente, pues, no sé, que tenga como esa iniciativa para que realmente uno, los productores de cerdo criollo tengan posibilidades de un rendimiento económico que resulte viable para su ecosistema, para pues su sobrevivencia y además porque no es fácil, porque tú sabes, tú dijiste al inicio, tenemos los precios más bajos de la carne de cerdo. Entonces imagínate cómo pueden estar también los productores, pero entonces el cerdo criollo tiene la ventaja de que puede transformarse, porque no es lo mismo hacer un chorizo de un cerdo convencional o industrial, hacer un chorizo con una carne, con unas características de grasa y condiciones organolépticas mucho más sabrosas que un cerdo convencional. Entonces tenemos muchas ventajas, pero realmente la comercialización pues está siendo compleja y difícil para todos.
3: Mira, que yo estaba leyendo, y esto lo leí antes del programa que hicimos con José Abelardo Serrano, y es que hay una raza que creería que es el Congo Santandereano, que tiene un marmoleo excelente, o sea, que dicen que es muy parecido al cerdo que mencionabas ahorita, que es el ibérico. No sé, o sea, vuelvo y digo, no sé, sé que hay una raza criolla colombiana. Si la memoria no me falla, es el Congo Santandereano. Puedo estar equivocado, si alguien me puede corregir. ¿Es
4: No,
3: otra raza?
4: sí es, o sea, es la raza allí por eso se llama Congo Santandereano, y pues el líder allí de esta raza, pues está el profesor Albarracín, Miguel Albarracín, que ha venido trabajando con el cerdo, como, no sé, 20, 30 años, él hizo varias investigaciones con el cerdo Congo, pero realmente, o sea, hace 30 o 20 años, o sea, para él fue muy difícil, o sea, lograr como convencer a toda una población, porque es cuando están en un ritmo de que prima un cierto estilo productivo y todo se
3: Claro.
4: enfoca, o sea, todos los beneficios políticos, de fomento, o sea, inclusive. Pues todas estas, por eso se llama Ministerio de Agricultura y Desarrollo Rural, o sea que se tendió en Colombia a industrializar el campo. Entonces, en esa industrialización, claro, el cerdo criollo quedó por allá guardadito en los centros de investigación en Agrosavia. En Agrosavia tiene el sampedreño, el zungo y el casco de mula. Entonces, el resto de las razas, como la que tú hablas, el Congo santandereano, quedó en pequeñas fincas y de gente que estaba acostumbrada así o que no veía que esas otras razas eran más sabrosas, sino que
1: Claro.
4: creyeron siempre en el cerdo Conga santandereano, lo protegieron. Y pues la labor ahorita de Michel Batista, que es otro chico súper avezado en esta raza, fue ir cogiendo todos los congos que habían por ahí para rescatar esa raza. Entonces, sí, ha sido un trabajo arduo de esta comunidad, porque no solamente es de Michel Bautista, sino que él tiene una asociación que se llama Somontañas, y con un grupo de productores, inclusive mujeres, le están apostando a este tipo de cerdo. Y tienes que pegarte la ida a Santander, porque allí en Cachiví, para que pruebes la delicia del cerdo.
3: Claro, no, y es que mira que con esto, pues, y yo se lo comentaba a José Abelardo, y es, surge o puede surgir un tema de producto de alto valor, y es los jamones tipo jamón serrano, pues, o sea, digamos, con estos animales acá, se puede hacer un producto madurado y empezar a desarrollar una industria. Que yo no sé si hoy por hoy es fuerte en Colombia. Yo sé que hay algunas empresas como el Aldeano en Nariño, creo que se llama, no conozco más, que hacen este tipo de jamones o perniles, pero creería que hay una oportunidad muy buena ahí, ¿no?
4: No, claro, sí, ya ellos están haciendo jamones y pues se le están apostando a que realmente más productores se unan, porque al menos con este tipo de producción, que son jamones que tienen, que tú los sacas a la venta, pues eso fue también lo que aprendí, por ejemplo, en Italia, que mi profesor me decía que él podía vender un cerdo en 600 euros. Pero si lo transformaba o si hacía jamones o una, si podía vender un jamón, una pierna, en ese proceso solamente en 600 euros. Entonces, sí,
3: Imagínate,
4: la gran diferencia.
3: 600 euros, estamos hablando de al cambio, pues más o menos 2.4, 2 millones de pesos mal contados,
4: Exacto.
3: y que es casi el doble de lo que vendería uno aquí un cerdo en pie, ¿no?
4: Sí, claro, sí.
3: Bueno.
4: Pues hay todo un proceso, tiene pues hay una,
3: No,
4: pues
3: sí,
4: toda
3: pero es que
4: una
3: es una
4: metodología.
3: pierna, o sea, te queda
4: No,
3: la
4: claro.
3: otra pierna, te quedan las otras, o sea, estás casi que maximizando el valor o sea, gerencia de valor, mejor dicho.
4: Sí, entonces, pues es que el cerdo tiene una cantidad o sea, de salidas, o sea, inclusive. Hay una productora también en Cundinamarca que ya provee a un restaurante en Bogotá, Salvo Patria. La productora se llama Juana Muñoz. Ella tiene un emprendimiento que se llama, no me acuerdo, artesanal o algo así. Y ya vende todo el cerdo, o sea, también esa es la gran, o sea, también lo que se está intentando es que los restaurantes no se dedican a comprar piezas, o sea, es porque siempre es que no, que yo quiero los lomos, que yo quiero la costilla, o yo quiero determinado parte, y realmente lo que necesitamos es que nos compren todo el cerdo, porque en un restaurante tú puedes preparar desde las patas hasta las orejas, y eso aliviaría mucho a los productores,
3: Claro.
4: por si no se
3: Bueno,
4: los.
3: tengo mensajes por acá. A ver, voy a leer mensajes. Por acá nos escribe Juan Esteban Serna. Dice: los sistemas agroecológicos son la opción más viable frente a todos los cambios que estamos enfrentando, y en este caso la cría. Ah, sí, este ya lo había leído. Pero pone otro mensaje que dice: el cerdo criollo tiene otro gran valor que, a ver, perdón, el cerdo criollo tiene otro gran valor que en el futuro va a tener gran relevancia, que es la seguridad alimentaria de los productores. Eso me parece fundamental. La soberanía alimentaria me parece fundamental.
4: Sí, pues eso es lo que realmente la red colombiana de cerdo criollo pues tiene una diversidad de productores, pues van desde productores que es de autoconsumo. Por ejemplo, ahorita hay una chica que está, Erlinda Nieto, que está haciendo su maestría con el cerdo criollo. Ella pues llama a los productores, y entonces algún productor le dijo, no, es que apenas tiene un cerdito. Entonces ella le dijo, no, pues, o sea, aunque sea un cerdito, ese cerdo cuenta. O
3: Claro.
4: sea, a pesar de que sea para su consumo, ¿cuánto no un productor se ahorra en vez de ir a comprar carne a una FAM, a un supermercado? Lo alimento con productos locales y pues claro, resulta mucho más económico. E igualmente, por ejemplo, los cerdos sabaneros que están en libertad en el Orinoco, muchos a haciendas que son de, no sé, 500, 1000 hectáreas, la gente en esas lejuras, en vez de salir a comprar carne, pues ahí tienen el cerdo sabanero.
3: Claro.
4: Entonces hay un productor, Ernest, que en Paz de Abariporo, él más o menos consume como 10 a 12 cerdos en el año. Entonces, si uno le echa cuentas, ¿cuánto me estoy ahorrando
3: ¿Para autoconsumo?
4: en el auto, claro, de
3: Okay.
4: autoconsumo? Entonces, eso es impresionante.
3: No, y
4: Porque
3: sería
4: ponle valor.
3: sí. Uno tener su propia carne de buena calidad, hacer sus jamones, sus costillitas, me dio hambre. Por acá nos escribe Ricardo, dice, el 80% de la carne de cerdo que se consume en Colombia lamentablemente es importada. Dice también, yo lo que estoy haciendo es estabular unas cerdas congas solo en la noche para aprovechar el estiércol y en la producción de biogás. O sea, las estibula solo en la noche y me imagino que en el día quedan en pastoreo. Y dice
4: No,
3: también,
4: imagínese, eso es
3: sí.
4: otro potencial de los cerdos, que ellos, o sea, que uno pueda hacer gas y
3: Sí.
4: poder alimentar una estufa sin necesidad de uno depender de un recibo de gas. Entonces, esa es otra alternativa también que uno puede utilizar
3: Imagínate,
4: en los cerdos.
3: la pipa de 40 libras está acá como en 110 mil pesos. Entonces ahí viene un ahorro importante. Y dice
4: Sí, pero
3: también, sí.
4: Hay que tener en cuenta también que nosotros, o sea, que el 79% de los predios porcinos del país es el traspatio. Entonces, imagínate la cantidad de gente que produce cerdo en Colombia. Entonces, pero en ese traspatio, pues no sabemos, pues lastimosamente no tenemos un censo.
3: Es que
4: Entonces, hay
3: es difícil porque el traspatio está muy. Ahora, yo te digo, yo soy, digamos, moralmente, y lo digo, vuelvo desde el rincón de la ignorancia, para mí el mejor sistema por bienestar animal es el traspatio, para todos. Para mí, ver transportar animales de una finca a una planta de sacrificio me parece que es la cosa más cruel del mundo. Traspatio bien manejado, con conocimiento técnico y ambiental, yo creo que para mí es lo mejor, no sé.
4: sí, pues lo mejor, o sea, lo ideal es que uno haga todos los, por ejemplo, los sacrificios, pues cuando son de autoconsumo, pues de pocas producciones, se haga en la finca. Y pues con todas las normativas de sanidad, de uno no poner el cerdo en el
3: Sí,
4: piso
3: claro.
4: y utilizar una mesa y
3: Con
4: pues
3: todas las
4: todas.
3: técnicas.
4: Exacto. Entonces, eso se está apostando porque realmente lo que promueve pues la red es que haya pues una producción al aire libre, que haya por lo menos pues que rotaciones y que la gente también utilice después el suelo allí para hacer sus producciones de frijol, maíz, o muchas veces también lo están empleando mucho en estas plantaciones de palma o debajo de como un silvopastoreo.
3: Okay.
4: Entonces, eso, o sea, es una
3: Para
4: belleza.
3: controlar arvenses. Bueno,
4: Exacto,
3: por
4: sí.
3: acá nos escribe Ricardo, dice, y por supuesto que la agroecología es lo que debemos seguir impulsando. Por acá tengo otro mensajito. Claudia Espinosa nos dice, La producción que se propone, cerdos criollos en pastoreo, da como resultado un sistema más estable desde el punto de vista ambiental, social, en cuanto a recuperación de saberes, económico por autoconsumo y a través de la transformación de su carne, dando un valor agregado y de bienestar animal y humano. Dice también en la parte ambiental, menor consumo de agua, utilización de subproductos de la finca, mayor consumo de fibra, a diferencia del cerdo comercial que puede utilizar diversas plantas. Bueno, a diferencia del cerdo comercial, el criollo puede utilizar diversas plantas para su alimentación.
4: Sí, eso es es increíble. Por ejemplo, tenemos ahí varios dentro de la red, pues como una lista de todo lo que el cerdo consume. Hasta tenemos un productor que mandó una lista como de 15 plantas que él pica y procesa
3: Banco
4: como
3: forrajero.
4: unas bancos forrajeros, sí. Entonces, en esa diversidad, imagínese cuánto uno no está promoviendo allí dentro de la finca, ¿no? Entonces, realmente, pues no, uno puede decir allí que, pues, que la alimentación puede ser una reducción allí en cuanto a que no estamos comprando un concentrado costoso y también no estamos utilizando demasiada agua para, por ejemplo, lo que utilizan en las cocheras, ¿no?
3: Sí,
4: Entonces, esos
3: sí.
4: otros ahorros que se pueden dar. Y otra cosa también es que no se utilizan grandes construcciones ni esas cocheras enormes. Y pues eso es otro beneficio de este tipo de producción agroecológica que se está planteando, sí.
3: Bueno, por acá nos escribe también Nicolás Felipe Hernández. Dice, hola, un saludo desde Fúquene. Y pregunta, ¿qué tal es el mercado para el cerdo criollo frente al mercado tradicional del cerdo? Porque uno de los temores de iniciar proyectos con el cerdo criollo es la comercialización.
4: Sí, pues nosotros lo que hemos recomendado siempre en la red es que antes de empezar a producir, uno tiene que ver dónde va a vender esos cerdos, no hacerlo al contrario, porque si no, porque tú sabes que una cerda en 3 meses puede dar 10, 12 lechoncitos, imagínate, tú en un año vas a tener con una sola cerda por ahí unos 20 lechoncitos. Entonces uno en esas programaciones uno tiene que estar muy cuidadoso para que realmente lo que uno produzca ya esté comprometido. Es mejor que le falte a uno que uno que le exceda la producción. Entonces, y también pues el cerdo criollo se puede transformar completamente. Tú puedes hacer un montón de chorizos y si tienes pues una infraestructura que puedas congelarlo, entonces te da facilidad para que vayas sacando tus productos, ¿no? Pero sí, lo más importante antes de ponerse a producir es ver dónde se va a vender primero.
3: Bueno, eso está bien, digamos, aunque yo soy, mira que yo soy como de la escuela mía, que no es recomendable para nada. Yo soy muy de hacer, o sea, porque me apasiona mucho algo, entonces digamos me meto y ya después voy resolviendo, pero bueno, tengo cierta habilidad para vender, entonces digamos que la venta no me preocupa mucho, pero sí, porque siempre lo que tengo lo vendo, ¿ya? Pero bueno, sí, yo complementaría la recomendación que da Lina con que pues mire sus contactos, mire si usted tiene amigos con restaurantes, si tiene amigos con alguna planta de jamones o con alguna cava de maduración. Empezar a revisar su red de contactos porque eso también le va a dar una luz comercial, no sé.
4: Sí, y yo siempre, o sea, siempre escuché allí a varios productores que es mucho mejor empezar chiquito, ¿sí?
3: Sí,
4: Que meterse de cabeza en
3: eso
4: una
3: sí, eso
4: inversión
3: sí.
4: que después uno, mejor dicho. Entonces es mejor empezar pequeño, hacer mucha propaganda, que la gente vaya y conozca tu producción, o sea, que vean cómo realmente estás produciendo los cerdos, porque, por ejemplo, el año pasado tuvimos como un encuentro en Santander, en Piedecuestas, y allí un productor, José Abelardo, precisamente, estuvimos en la finca de él. Y claro, ver esos cerdos en unos potreros preciosos y realmente uno ve las diferencias. O sea, él decía que pues había iniciado con un pasto pequeño y cuando metieron los cerdos, claro, toda la incorporación de estiércol, orina en todos los potreros. Posteriormente las producciones de pasto y la diversidad que se generaba allí era increíble.
3: Claro.
4: Entonces, sí, es otra manera de ver y claro, la gente se entusiasma porque pues es una belleza ver un cerdo con esa alegría, con todo ese como vigor y de resiliencia allí, además que soporta muy bien el aire libre. Entonces, sí, realmente son sistemas muy diferentes y realmente pues lo que estamos apostando es que entre más hablemos del cerdo criollo, pues en Colombia lo van a conocer más.
3: Bueno, otro mensaje por acá dice: soy Raúl Cadavid de Yolombó, Antioquia. Comencé con cerdos comerciales en semipastoreo y suplementación con caña. Ahora comencé con un pie de cría de 10 cerdas sampedreñas en silvopastoreo rotacional con cerca eléctrica, con suplementación de caña y alrededor de 15 forrajes. Oiga, 15 tipos de forrajes diferentes.
4: Sí, él es el que yo le estoy diciendo.
3: Ok, suero de leche, dice suero de leche, interesante. Y ahí voy a meter yo la cucharada ahorita. Y melaza de caña. Mis clientes son familiares y amigos y están impacientes por esta nueva raza. No, mejor yo dejo mi pregunta para el final porque me están llegando más mensajes. Un segundo, que no quiero fallarle aquí a nadie. Dice Claudia Espinosa. Como Red Colombiana de Cerdos Criollos estamos cacareando en encuentros, ferias, entrevistas y mesas técnicas, entre otras, para que las personas del común reconozcan que existen estas razas. Muy bien, es que eso hay que comunicarlo. Yo te pregunto, eso que mencionabas ahorita de los potreros de José Abelardo y que se ponen muy... ¿Estamos hablando ahí ya de agricultura regenerativa o no?
4: Exacto, sí, total, total, total. Son, o sea, agricultura, agroecología, regenerativa, biodinámica, o sea, todo lo que venga con los principios, porque la producción de cerdo criollo no es una receta, o sea, como tenemos tantos ecosistemas tan diferentes y en cada región se produce tanto. Pues uno no puede decirle a un productor siembre determinada planta sabiendo que ellos tienen sus propios recursos pues de plantas. Entonces, allí solamente estamos pretendiendo de que realmente estén al aire libre, estén disfrutando todo esto, que tengan pues, rotaciones. Y que realmente en el ojo, porque decía, pero es que ¿a cuánto tiempo yo puedo cambiar este cerdo a otro potrero? Pues las condiciones del potrero lo están dando. Entonces, si uno ve a los 2 días, ya que el pasto ya está acabándose, pues ya es el tiempo para rotarlo. Pero si aguanta 3 o 4 días, pues perfecto. Pero de todas maneras, son principios agroecológicos los que se están planteando. Y nosotros tenemos 8. Entonces, en esos principios nosotros nos basamos para que haya diversidad, haya intercambio entre productores, conservemos todos los recursos naturales, que si tenemos una cuenca o un río que pasa, pues no dejar que los cerdos entren a la cuenca. Entonces, son puntos como básicos y claves para que realmente la producción sea muy saludable y conservemos todo pues el ecosistema, porque realmente ya sabemos que estamos bordeando saliéndonos de los límites planetarios. Entonces, si cada productor está aportando cosas positivas, pues claro que realmente vamos a tener después como recuperación de mucho, del suelo, del aire, inclusive pues nos salva también nosotros de todas esas aplicaciones de antibióticos que generalmente se aplican a los animales y sobre todo también estas antieméticos, creo que se llaman, para protegerlos de bichos que se les pegan y todo esto. Entonces, si nosotros estamos produciendo carne sin todos estos químicos, pues imagínate, la salud de uno va a mejorar muchísimo.
3: Totalmente. Bueno, y yo hago mi pregunta para que pasemos al tema de la red, porque es interesante conocer la labor que viene haciendo la Red Colombiana de Cerdo Criollo. Mi pregunta es, yo tengo cabras. Entonces, ¿los cerdos pueden ir de la mano de las cabras? Me explico. O sea, la cabra cuando come en un potrero, ella es muy descopadora, pero a veces le hace el fo a la parte de abajo, ¿sí? A la parte de abajo de los pastos. ¿Es viable que yo tenga, digamos, como una rotación en la que primero van las cabras descopando y al día siguiente, cuando las cabras salen de un determinado lote, ahí pueden entrar los cerdos e ir haciendo esa rotación?
4: Pues yo lo he visto, inclusive, por ejemplo, lo vi en Portugal, donde tenían ovejos, cerdos y bovinos juntos. Entonces,
3: o sea, juntos en el potrero, en el mismo espacio.
4: En el mismo espacio. Okay. Pero pues eso hay que, o sea, realmente para nosotros todavía estamos como lejos de eso, pero realmente no es, o sea, se nos ha planteado un tema de sanidad ambiental muy complejo. Entonces, pues yo iniciaría pues con unas rotaciones para ver cómo es el comportamiento del cerdo, de pronto que se descomponga un poco el estiércol de la cabra, por ejemplo, y después pasar el cerdo allí, no sé, pues se me ocurre, okay. Para pues no tener allí como que la gente vaya a, se le pare los pelos por ese tipo de producción allí.
3: Bueno, por acá nos saluda el viejo Juan Pinzón, que también lo tuvimos acá en Crónicas Agropecuarias. Dice: hola, un saludo y un abrazo para Lina. Gracias a ella adquirí gran parte del conocimiento que tengo. Juan, sí, lo tuvimos acá y estuvimos haciendo unos live en TikTok con él y con Víctor, con otro colega que es agrónomo. Por acá nos saluda... hombre, dame tu nombre, no aparece aquí, pero dice: yo utilizo los cerdos para mejorar el suelo y con ello los cultivos para ellos y para mi familia. Ok, los utiliza como decía don José Abelardo, como biotractores. Y ahí te quiero hacer una pregunta, y es, mira que uno muchas veces se enfrenta, digamos que yo soy muy de alquilar lotes para sembrar o para proyectos. Entonces alquilo un lote y está vuelto nada. Uno, lo primero es, hay que contratar guadañadores, hay que pasar el tractor.
4: El cerdo es perfecto.
3: El cerdo es perfecto, ¿cierto?
4: Sí, porque son biotractores, por eso le llaman así. Entonces yo creo que si necesitas, y además la incorporación de materia orgánica y de orina es increíble, y si no le estás aplicando nada de antibióticos, pues el estiércol va a ser un bizcocho, o sea, se lo va a comer todos los bichos, y eso, o sea, solamente es que toca el suelo y ya, puff, desaparece.
3: Entonces ahí yo la invitación que le hacemos a los empresarios agropecuarios es que consideren dentro de su flujo de caja, o sea, hagan el paralelo. ¿Cuánto le vale arreglar un lote de la forma tradicional? ¿Qué caja le genera? Ninguna, porque todo va a ser gastos. Y haga el paralelo versus meter unos cuantos cerdos criollos que le van a arreglar ese lote. Me imagino que si hay forrajes lignificados, no importa, ellos se los comen, ¿cierto?
4: Sí, el cerdo, sobre todo el cerdo criollo, es mucho más, pues tiene una característica, creo que él tiene un poquito el colon más largo, entonces logra descomponer ya cosas mucho más duras. Okay. Pero pues no hay que olvidar que él es un monogástrico y no solamente, no es un herbívoro, él necesita otra clase de proteínas, entonces... Realmente sí hay que balancear bien la dieta, porque si le damos muchos carbohidratos, o sea, puro pasto, nos van a salir cerdos obesos, ya, con muchísima grasa y muy poca carne. Entonces hay que tener cuidado en eso para que nosotros no solamente nos amparemos en el pasto, sino que tengamos una dieta balanceada. Okay. Tanto para las madres, los lechones, la ceba y todo esto.
3: Pero la podemos balancear con forrajes, con otros forrajes, ¿no?
4: No, claro, sí,
3: Sí, o
4: por
3: sea, la
4: eso.
3: idea es no comprar concentrado, digamos, o sea, lo podemos balancear con no sé, botón de oro, nacedero y demás.
4: Exacto, hay muchas plantas que tienen mucha proteína y sobre todo también que tenemos también muchísimas semillas. Entonces en esas semillas también hay mucha proteína que puede uno utilizar. Después, si quieres, nosotros tenemos una tabla con una cantidad de listos de plantas que come cerdo criollo para que la gente que esté interesada pues la podemos compartir porque es una lista en línea.
3: Bueno, por acá Juan Pinzón nos dice, las gallinas son fundamentales, ellas controlan las plagas y esparcen el estiércol. Dice que el cerdo es perfecto como biotractor, pero hay que hacer una inversión inicial para limitar los cerdos. Sin buenos límites, los cerdos se vuelven un dolor de cabeza. Me imagino que hace referencia a cercos eléctricos, ¿no? O a mallas.
4: Y ahí es necesario, además ellos son bien, o sea, insistentes, o sea, si uno no los, o sea, no los guía o si no los controla, eso se vuelve problema para el vecino.
3: Sí, no hay que, no, yo ya tengo problemas suficientes con las cabras, pero bueno, no, no quiero más. Pero sí me parece interesante lo que he mencionado ahorita, para arreglar lotes y ahí se abre dentro del abanico una oportunidad más de negocio.
4: Sí, pero también hay que tener cuidado en los tiempos, o sea, tampoco tenerlo mucho tiempo porque si no se vuelve un desierto.
3: Ah, no, rotándolo, ¿no? Obviamente rotándolo,
4: Total.
3: haciendo como unas subdivisiones. Digámoslo así. Bueno, por acá, ¿quién más nos escribe? Veo que nos están escribiendo, pero no ha llegado ningún mensaje, pero están ahí veo como que titila. Hablemos, Lina. Uy, jue madre, el tiempo pasa volando, faltan 15. Hablemos, Lina, porfa, un poco de la red colombiana del cerdo criollo. ¿Cuándo nace? ¿Cuánto tiempo lleva? Hasta ahora, ¿cuáles son sus logros y hacia dónde está apuntando la brújula?
4: Pues la red inició, fuimos tres personas, Michelle, Disney Vaquero y yo. O sea, porque realmente no sabíamos quién, o sea, dónde estaban los productores porcinos criollos en Colombia. Pues yo sabía que estaba Disney, estaba iniciando en ese tiempo José Abelardo. Es Michelle también allí en Santander, pero ¿y el resto dónde estaban? Entonces, allí en la red se fueron uniendo investigadores, chefs, consumidores y muchos productores. Entonces, ahorita en la red tenemos 120 productores, del cual pues queremos hacer una caracterización, ponerlos como mucho más evidentes y pues estamos dentro de la red. Generando una red académica y técnica del cerdo criollo en unión con varias universidades en Colombia. Eso nos permite porque queremos salirnos como del esquema del grupo en WhatsApp y que nos permita presentar proyectos, que haya investigación, de que realmente, por ejemplo, podamos utilizar las instalaciones de las universidades para hacer eventos. Entonces, no quedarnos enfrescados en una red en WhatsApp porque decíamos, bueno, hagamos una federación, pero realmente eso conlleva un montón de gastos de cámara de comercio y vainas que pues realmente con esa dispersión de todos los porcicultores pues no era muy atractivo. Pero entonces esta idea me la dio un profesor de la Universidad de la República en Uruguay y de una chica aquí en de la Universidad de los Andes y escribí a algunas universidades y fue increíble porque respondieron como 4 o 5, entonces estamos ahora arrancando con varios proyectos allí, entonces ya estamos como avanzando un poco más en una idea mucho más como, sí, de cooperación, pienso yo que no solamente que seamos como una iniciativa de chiquita en WhatsApp, sino que realmente se abra. Para estudiantes y para gente que realmente quiere que este cerdo pues mejore su condición y sobre todo la parte económica. Necesitamos consumidores, sobre todo que nos busquen y que realmente estén preguntando por el cerdo criollo, dónde conseguir chorizo, dónde conseguir carne,
3: Claro.
4: para que si los consumidores no los consumen, pues no, pues la viabilidad es muy, muy baja, ¿no?
3: Hay dos cosas, ¿no? O sea, sí se necesitan los consumidores, pero yo creo que hay que también, no sé si ese rol sería de la red o de los productores como tal, empezar a abrir el abanico y poner sobre la mesa la mayor cantidad de formas de consumir. Y yo vuelvo al tema del jamón tipo serrano o jamón tipo ibérico, vuelvo al tema o vengo con el tema de los jamones, pues que, a ver, no nos digamos mentiras, los jamones que compramos en el supermercado de estas marcas famosas,

0: Todo está en las, como se dice, las iniciativas de cada productor. Por ejemplo, hay productores que se dedican, por ejemplo, a hacer chorizos y entonces tienen su fórmula y eso es bien importante porque eso denota, por ejemplo, que si yo hago mi chorizo santandereano o mi chorizo es valluno, entonces en esas diferencias pues están los sabores. Y allí con el cerdo de diferentes razas, pues claro, vamos a tener claros sabores sampedreño, de zungo, de casco de mula, y pues esa diversidad no la vamos a tener como en los cerdos industriales que siempre es el mismo saborcito.
1: Sí. Por acá tenemos más mensajes. Juan Pinzón dice que si manejo cabras, puedo manejar cerdos. Bueno, no sé. Bueno, por acá nos dice, bueno, este ya lo leí, este sí no lo he leído. Juan Esteban dice, Juan Esteban Serna dice, los productores agroecológicos siempre nos ven como locos, pero la verdad es que siempre la naturaleza nos da la razón. Recuerdo que cuando saqué mis cerdas a pastoreo, eso fue todo un acontecimiento, no solo en la región, sino en mi familia. Recuerdo que mi familia me decía, Juan, ¿qué fuiste? ¿A qué fuiste a la universidad?
0: No, eso es bien importante. Por eso, por ejemplo, ahorita con esta red técnica, los estudiantes tienen que aprender también, no solamente de las producciones industriales, también tienen que saber, porque necesitamos técnicos agroecológicos, técnicos de que sepan de regeneración de suelos, técnicos que realmente no estén pegados a, no sé, a las aplicaciones masivas de antibióticos, de toxinas y de fertilizantes y todo eso necesitamos es como incorporar más la naturaleza dentro de la producción porque eso nos da pues alimentos muy saludables y más deliciosos, imagínense.
1: Claro. Y volvemos al tema, bienestar animal. Bienestar animal. Son cerdos, yo me imagino, Lina, que son cerdos que su edad de sacrificio de pronto es un poco más avanzada que el cerdo de cochera, ¿no?
0: Sí, pues por ejemplo, Michelle, en los cerdos que tú dices para jamón, necesitan, la regla es que tiene que tener más de 12 meses de nacido, pues porque se están sacrificando cerdos adultos y ya la carne de ese cerdo adulto es una cosa muy diferente a un cerdo muy tierno, entonces hay sabores, hay mezcla con grasas, entonces es una diferencia allí que en los sistemas productivos, porque generalmente un cerdo en Colombia se sacrifica a los 8 meses, nunca llega a un año,
1: Bueno,
0: entonces esa es otra
1: otra
0: diferencia.
1: razón, otra razón. Por
0: Exacto.
1: acá nos escribe Raúl Cadavid, dice, yo soy ingeniero agrónomo y el proyecto a largo plazo es montar con estas mismas cerdas 2 hectáreas de cacao, 2 hectáreas de limón y 2 hectáreas de aguacate, usándolos como, o sea, usándolos para arreglar el suelo. Entonces, interesante, miren, yo creo la gente que está escuchando y que no está en el negocio todavía, pues bueno, ahí está. Yo creo que estamos escuchando aquí testimonios reales, o sea, esto no es humo, esto es verdad, mejor dicho.
0: No, y cada, si tú escuchas a Ricardo Manises, a Juan Esteban, a Raúl, a Nicolás, a todos, cada uno está haciendo cosas diferentes, unos con cacao, otros allí debajo de, no sé, de las palmas africanas. Entonces, en esa diversidad, pues claro que uno va, o sea, está protegiendo, pues, o promoviendo la diversidad en la finca.
1: Claro.
0: Entonces, es otro concepto, o sea, es la agroecología. Yo creo que debe ser primar ahorita en esta revolución geopolítica de la alimentación, donde la gente se está cuestionando realmente con toda esa, pues, que se habla de la producción tan intensiva de animal, donde hay un sufrimiento del animal.
1: Sí.
0: Entonces, la gente, yo preferiría comer menos carne, pero carne de mejor calidad.
1: De acuerdo. Por acá otro mensaje, se llama Rosita, quien nos escribe, dice así,
0: Ay,
1: pero
0: ya
1: bueno.
0: puede ser el fondo.

0: Ah, ya, dice, buenas noches, mi nombre es Rosita Meléndez de Matanzas, Santander. Es una maravilla trabajar con cerdo criollo. Yo estoy trabajando con cerdo congo santandereano y me ha parecido una experiencia increíble. Le agradezco mucho a la señora Lina por permitirme ser parte de esta red de cerdo criollo, pues ahí uno recibe muchos aportes y para ir viendo qué podemos poner en práctica en nuestras fincas. Al profesor Miguel Albarracín, que ha sido fundamental en mi proceso hoy en día en mi parcela del Congo Santandereano, y la agroecología juegan un papel muy importante en la soberanía alimentaria de mi familia y quienes nos rodean. Por acá nos dice Nicolás, ¿qué razas hay para trópico alto tipo Bogotá? Y dice que qué buen programa, gracias Nicolás. ¿Qué razas para trópico alto, Lina?
1: O sea, ahí está el Congo, y además el Congo tiene una característica, y Juan lo puede corroborar allí, son cerdos que, por ejemplo, porque él lo tiene casi en el
0: Ah,
1: páramo,
0: claro,
1: y se
0: Juan está al
1: vuelven
0: lado de la
1: peludos,
0: laguna.
1: peludos.
0: Sí, Juan está en la en al lado de la laguna de Guatavita, creo.
1: Exacto, sí.
0: Sí,
1: Entonces, claro, es una adaptación impresionante de estos cerdos de que les crece su abrigo.
0: son todos peludos, ¿no?
1: Exacto,
0: Sí,
1: son
0: entonces
1: preciosos.
0: Nicolás Congo Santandereano en la respuesta.
1: Y también resalto, Andrés,
0: Sí.
1: que realmente la producción porcina generalmente era de hombres, pero al ver allí a Rosita y a otras integrantes de allí de con Congo Santandereano, me parece una maravilla, porque realmente yo creo que las producciones tienen que ser, no pueden ser de género, tienen que
0: No, de
1: ser
0: acuerdo,
1: compartidas.
0: de acuerdo. O sea, no distingan género. Yo diría que
1: Exacto.
0: muchas veces hablan del trabajo infantil y lo satanizan. Qué bueno ver a los pelados siguiendo el legado de sus padres en los temas agropecuarios, que desde pequeños limpien los corrales y alimenten los animales y abran los potreros. Eso me parece a mí interesante. O sea, no, porque a veces, ay, no, el trabajo infantil. No, o sea, yo creo que cuando hay un negocio de familia, el legado debe seguir y no meterle
1: Sí,
0: tanta
1: uno tiene
0: música.
1: que incluir allí a los chicos desde pequeños en la finca, o sea, que ellos se unten, se embarren y, bueno, y disfruten la finca en los sistemas productivos que son al aire libre. Eso es una maravilla.
0: Bueno, oiga, Lina, vamos llegando ya al final. Yo te agradezco muchísimo tu tiempo. Ojalá te dejes invitar nuevamente. Quedan muchas preguntas, se conectó mucha gente. Muchas gracias a quienes nos escucharon. Quiero invitarlos a que sigan en un par de minutos conectados con nosotros en Radiola Online. Vamos a hacer un programa llamado Sobre la Línea y estaremos hablando de ciertas cosas que han pasado con el Fondo Emprender del SENA que tienen inconformes a muchas personas. Lina, un abrazo.
1: Ay,
0: Feliz,
1: muchas
0: feliz
1: gracias.
0: madrugada.
1: Sí, no, pero me encanta y realmente pues estoy muy contenta. Pues hay muchos productores muy encarretados en esta producción porcina criolla y realmente todo va a la imaginación y también pues hay mucha información también que uno puede retomar de la agroecología. Y sí, implementarla ahí en su sistema y no esperar una receta, nada de eso, sino que realmente ver qué funciona y bueno, son toda esa maravilla y sobre todo que Colombia es biodiversa, entonces imagínate un cerdo con papaya, aguacate, entonces son cerdos deliciosos.
0: Qué bueno. Lina, un abrazo. Que estén muy bien
1: Muchas
0: y
1: gracias,
0: seguimos en
1: Andrés,
0: contacto.
1: me encantó.
0: Bueno, vamos a conectarnos con Jonathan. Damos la bienvenida a... Algo ocurre, algo ocurre. ¿Qué pasa? Vamos a ver, vamos a revisar. Ok. Me está diciendo que le escriba aquí otro número. Bueno, no, no, vamos a escribirle otro número. No hay problema. No hay problema, no hay afán. Y vamos a comunicarnos ya. Programa del día 4 de octubre de 2024, Crónicas Agropecuarias.
2: ¿Aló?
0: Hola Jonathan, ¿cómo estás?
2: Andrés, bien, muchas gracias. ¿Usted cómo ha estado?
0: Bien, bien. Bueno, bienvenido nuevamente a Crónicas Agropecuarias. Esperamos que esta vez la tercera sí sea la vencida, porque ya hemos tenido varios traspiés cada vez que intentamos hacer como algún programa al aire los dos. Pero nada, hay que insistir hasta que lo logremos, ¿no?
1: Sí, Andrés. Muchas gracias, agradeciéndole a Andrés mucho la invitación por tenerme en cuenta para su programa y pues por ser ese canal, ¿no? Pues para llevar un poquito más de nuestro emprendimiento hacia otras regiones. Muchas gracias, Andrés, por la
0: No,
1: invitación.
0: a ti, Jonathan, por aceptar la invitación. Y bueno, el lema nuestro es que detrás de cada emprendimiento campesino hay una gran historia que merece ser contada y también merece ser conocida. Entonces, Jonathan, yo quisiera como retomar otra vez desde el principio y empezar que nos cuentes esa historia tuya como emprendedor en este negocio de los cuyes, que ya le decía a la audiencia antes de entrar al aire, el cuy es un animalito, es una explotación pecuaria muy común en Perú, Ecuador y en la parte sur de Colombia.
1: Andrés, sí señor, y pues digamos que el cuy acá en nuestro país apenas está como incursionando en otras regiones, ¿no? Inicialmente, o hace unas décadas atrás, solamente el consumo era para la parte sur, específicamente lo que tiene que ver con Nariño y parte de Putumayo, ¿no? Ya hoy por hoy ha abierto puertas en otros departamentos, ya Cauca, Huila y un poquito más hacia el centro ya los consumen el cuy. Incluso te cuento, mira que llevan unos cuyes para Montería, ¿no? Entonces ya el cuy va tomando de alguna forma una importancia, ya no solamente como mascota, como tradicionalmente se ha mirado hacia otras regiones, pero ya como parte de un plato típico, ¿no? Entonces,
0: Ole, interesante eso, Jonathan, porque yo ahí te quiero hacer un paréntesis y una pregunta, y es, esas personas que consumen cuy en Montería, ¿son nariñenses que han migrado a Córdoba o raizales cordobeses?
1: Andrés, mira, este es chévere el tema. Es un chico, él me compró unos cuisitos y cuando él los llevaba, yo le pregunté si era para mascotas. Dijo, no, Jonathan, yo voy a poner a comer cuy a todo Córdoba. Él no tiene raíces nariñenses, es oriundo de Córdoba, pero tiene un proyecto para emprender con el tema de los cuyes. Ya llevó su pie de cría, está muy motivado. Y ahora me solicita unos cuyes ya para probarlos, ¿no? Se van a llevar unos cuyes beneficiados hasta Montería ya con esa intención de empezar a consumirlo, ¿no? Entonces, ya ahí va llegando poco a poco a otras regiones el cuy. Es que es delicioso, Andrés. ¿Tú lo has probado, Andrés?
0: No, no, pero estoy con toda la
1: Entonces,
0: intención de hacerlo. Solamente que aquí sé que lo consumen porque, digamos, en la parte donde yo estoy, en la cumbre Valle del Cauca, hay mucha colonia de Nariño, pero no hay un sitio como tal donde uno pueda irse a comer un cuy con confianza. Porque es que, mira, yo creo que hay algo y es que cuando vamos a consumir alimentos, o yo hablo pues digamos en mi caso personal, yo estoy comprando, ok, sabor, todo el cuento, pero estoy comprando confianza también. Entonces, no hay el sitio que uno diga es un cuy bien beneficiado, bien alimentado y aparte de eso, muy, muy bien preparado, ¿no? Entonces, yo creo que esa tarea la tengo pendiente, pero quiero hacerlo en un sitio donde esa primera experiencia que tenga consumiendo cuy sea muy positiva, ¿sí? Y eso es básicamente, porque esa puerta de entrada para uno que es un nuevo consumidor es muy importante, porque te sigue invitando o te espanta.
1: así es, Andrés. Yo le conté una anécdota a Andrés. Hace unos años atrás, en el 2017, hice un suministro para, bueno, una empresa de Medellín se ganó un suministro acá en mi región. Y vino una chica desde Medellín a ejecutar el suministro. Y entre esas cosas a entregar eran cuy, ¿no? Y precisamente ella me decía lo que tú dices. Yo la invito a almorzar a casa y me dice, Jonathan, yo voy, pero no me vayan a dar cuy, por favor.
2: No, listo, la llevamos en ese compromiso, pero igual hacemos un quizito y se lo colocamos ya de una presentación diferente, de pronto quitándole la cabeza, que es como lo que asusta un poquito a esa primera impresión a la persona que lo va a consumir. Le pasamos solamente un cuarto de cuyo, un cuarto de brazo, que es donde está la mejor carne a mi gusto. Y mira que ya lo comió, ¿no? Y solamente habíamos asado uno. Pastuso que se respete. Yo soy pastuso, come cuy solo, ¿no? No es, el cuy no es para varias personas, para un solo, ¿no? Entonces,
0: Ah, okay. No se
2: habíamos
0: comparte el
2: parado
0: cuy.
2: no se comparte, ¿no?
0: Okay.
2: Entonces, es para una sola persona, ¿no? Entonces, le pasamos un pedacito y el resto nos lo comimos entre tres personas más, mi esposa, mi hijo, y ella lo probó, pero le pasamos solamente la presa de cuy, las crispeticas, que es lo tradicional, el vasito de ají y una papa cocinada, y le encantó. No, fue tanto así que cuando acabó la primera presa, me dijo, Jonathan, regálame otra presita que me encantó el cuy. Y se lo habíamos preparado uno, le digo, no, qué pena, mira que ya se nos terminó el asado, se lo acabábamos bebiendo. Pero la chica se fue encantada con el cuy, ¿no? Se fue encantada, le gustó mucho el tema del cuy, pero sí tiene que ver mucho con lo que tú dices. Hay que saberlo, hay que sabérselo presentar cuando es por primera vez, ¿no? Para que no haya de pronto ese choque emocional.
0: Jonathan, el ají es de maní, ¿cierto?
2: Hay diferentes formas. O sea, personalmente nuestro emprendimiento lo hace con ají de maní, ¿no? Pero lo preparan ají de diferentes formas, lo acompañan de diferentes formas y todas muy buenas, la verdad, ¿no? Todas las formas
0: Okay.
2: como preparan el cuy me parecen excelentes. Yo, aparte de que produzco el cuy, tengo como por pasión eso, ¿no? A donde salgo, salgo a comer cuy, precisamente, porque me encanta probar las diferentes formas como lo preparan, ¿no? O sea, todo el mundo lo prepara diferente y en todas las presentaciones diferente es excelente el cuy.
0: Ok, interesante. Hay que, y yo diría que bueno, de esto podemos hablar más adelante. Y es, creo que es una proteína. Dicen que la carne es muy magra, con alto valor proteico, pero además de eso tiene un beneficio que a mí me parece fundamental y es la velocidad de beneficio. O sea, en ganado bovino tenés que esperar 18, 24 meses y en Colombia yo diría que hasta 30 meses. Y bueno, en cuyes es mucho más rápido, ¿no?
2: Sí, dependiendo de la técnica del productor, pues están los tiempos en los que se puede alcanzar un cierto peso que exige el mercado para el cuy, ¿no? Depende de muchos factores.
0: Sí, ¿ese peso es de cuánto, Jonathan?
2: Andrés, el peso estándar es de 1.200 gramos en mi país, ¿no? Pero ahorita por
0: Ese
2: un
0: es peso en
2: tema,
0: pie.
2: peso en pie, ajá,
0: Ya.
2: peso en pie. Pero hay un proyecto que es para bajarle un poquito ese tamaño, bajarlo por lo menos a 1.000 gramos, aprovechando una característica de la fisiología del cuy, ¿no? Que el pasado 1.000 gramos él crece muy lento. Entonces lo que se pretende es que el productor no vaya hasta los 1.200 gramos donde va muy lento, sino que vaya solamente hasta los 1.000 gramos donde el cuy lleva una velocidad de crecimiento muy, muy acelerada.
0: Lo que pasa con el pollo de engorde que dicen que es
2: Muy
0: 45,
2: similar.
0: 48 días y de ahí para adelante, sí, la velocidad la conversión, digámoslo así, no es la mejor en términos de cantidad de alimento versus peso ganado.
2: Sí, esa es la realidad. Pasa en todos los animales, yo creo,
0: Sí.
2: ¿no? Hay una curva de crecimiento y llega a un tope
0: Sí.
2: donde hasta donde es rentable producirlo.
0: Bueno. Jonathan, centrémonos por favor entonces en la historia tuya y en la historia de Tecnocuy Ecogranja.
2: Andrés, pues mira, pues, ¿qué te cuento? Yo me voy un poquito más atrás, ¿no? Yo soy nariñense, ¿no?
0: Ajá.
2: He nacido en Pasto, pero por cosas de la vida no, muy, muy niño me llevaron hacia acá al Putumayo, donde yo me encuentro, pero hacia otro municipio, en la parte de La Hormiga. Lastimosamente, nuestro departamento se ha visto enmarcado por cosas de violencia, de narcotráfico, de temas, cultivos ilícitos, ¿no? De pronto en el sitio donde nos criamos y la época donde nos criamos, tuvimos pues muchas opciones malas de
0: Claro,
2: vida, ¿no? De
0: claro.
2: pronto pudimos tomar opciones muy diferentes, pero acá es donde juega un papel muy importante la familia, ¿no? Que siempre pues, nos guiaron por buen camino y digamos que fruto a eso, pues hoy por hoy mis hermanos y mi persona pues nos destacamos en diferentes áreas que nos ha llevado la vida de una forma pues muy muy positiva hacia la sociedad, o al menos yo lo miro así, Andrés, ¿no? Entonces ahí empieza como la historia, de pronto un poquito limitado el tema económico, el tema de oportunidades, porque al ser zonas de conflicto, pues era difícil estudiar, ¿no? Había muchas ocasiones de pronto cuando nosotros teníamos que ir hacia estudiar, teníamos que pasar por retenes paramilitares, guerrilleros, todo eso.
0: Complicado.
2: Ajá, complicadito. Pero como te digo, Andrés, gracias a Dios, mi papá y mi mamá pues nos supieron guiar. Y yo llego después, ya en la adolescencia, llego acá a lo que es el Alto Putumayo, que es una zona que pertenece igualmente al Putumayo, pero ya es como otra región, incluso hasta el clima es bastante diferente. Ya es una zona donde por lo menos hay más oportunidades para poder estudiar. Acá nos formamos, acá hicimos bachillerato, tuve oportunidad de estudiar de pronto a una edad más temprana, dejé pasar oportunidades en mi vida, aunque se presentaron las oportunidades y de pronto mis padres en medio de esas dificultades pudieron haberme apoyado, pero la vida depara los momentos justos y Dios le pone cada cosa en su momento, ¿no? Yo empecé a hacer un poquito tarde, hice un tecnólogo en el SENA en gestión de empresas agropecuarias y de ahí ya empieza como el tema de emprendimiento. Ahí conozco una entidad que es Fondo Emprender, voy haciendo el tecnólogo, voy conociendo la entidad Fondo Emprender y me presento con el tema de emprendimiento en Cuyes. Y después de casi 3 años de insistir al tema de Fondo Emprender, logré sacar un capital pues importante, ¿no?
0: Porque,
2: Para iniciarnos
0: Jonathan,
2: con el emprendimiento.
0: ¿por qué insistir e insistir? O sea, ¿presentabas el proyecto y le faltaba algo? ¿O era más un tema burocrático? ¿O qué cree? O sea, ¿por qué, digamos, tardar 3 años, que me parece un periodo tan largo, y enfrentarse con ese, o sea, con tener que volver a intentar? ¿Qué pasaba ahí?
2: Bueno, digamos, yo ahorita, bueno, ahorita te cuento el porqué, ¿no? Pero yo ahorita lo miro, era como que la vida midiéndole el pulso al emprendedor, ¿no? Como lo
0: Okay.
2: llamamos coloquialmente por acá
0: O sea, no
2: en
0: estabas
2: mi país.
0: preparado de pronto.
2: No, sí, no, no, no, obviamente no estaba preparado, pero me refiero a de pronto a medir esa persistencia en las cosas. Yo pude muy fácilmente haberme rendido en el primer intento. Yo me presenté por primera vez a Fondo Emprender en el 2014. Presento mi proyecto después de un periodo de un año de formulación de proyecto y aquí me robo un segundito, mando un cordial saludo al profe Alex Luna, que me apoyó muchísimo en este tema. Me presento en el 2014, sale mi proyecto, ¿qué llama? Aprobado, ¿sí?
0: Okay.
2: Pero a la hora de asignarle recursos, no le asignan recursos, ¿no? Ese fue un choque de los más duros, o sea, era toda la motivación y como era de uno de los, no sé si de los primeros, pero sí fue un proyecto que salía en esa época aquí en mi región. Entonces, para esos días todo el mundo era como entrevistando al emprendedor, preguntando los planes que se venían, ¿no? Y fue un golpe muy duro cuando dicen, listo, sí pasó, pero no asignaron recursos.
0: No
2: Viene
0: asignaron. O sea,
2: 2000, no asignaron recursos.
0: un tema de Bogotá de pronto, ¿o qué?
2: Sí, posiblemente, ¿no? En el 2014 se repite la historia. Me presento como por allá febrero en Fondo Emprender. Nuevamente el proyecto es viable. Se repite la historia, ¿no? Viable, no asignan recursos. Finales del 2015 nuevamente me presento. Proyecto viable, no le asignan recursos. 2016 me presento 3 veces a inicios del 2016. Yo en ese tiempo estuve 100% a Fondo Emprender. No me dediqué a otra cosa. Mi esposa me apoyó económicamente para todo, para dedicarme a eso. Yo tenía puestos los ojos
0: En Fondo
2: en
0: Emprender.
2: Fondo Emprender. Ajá, en 2016 nuevamente me presento a principios de año, viable, no pasa. A mediados de 2016, viable, no pasa. A finales de 2016 nuevamente me presento, pero ya voy con una recomendación del profe Alex Luna. Me dice Jonathan, había un proceso para lo de los proyectos y una parte. Uno iba a presentarlo ante las directivas, ¿no?
0: Okay.
2: Iba a exponer el proyecto. En esa vez yo ya no expuse proyecto, sino que yo entré y palabras y aconsejadas previamente. Bueno, díganme si me van a dar los recursos o no me van a dar los recursos. Pero no, no expuse el proyecto, porque ya lo había. Era el único proyecto a nivel nacional que tenía esa característica de que de lo que le aprobaban, pero no le asignaban los recursos. Afortunadamente, en esa reunión donde me tocaba presentar el proyecto, había un funcionario directo desde Bogotá y ella me dice, pues ya le conté lo que te estoy comentando a ti, Andrés, y me dice, Jonathan, tienes toda la razón, no presentes tu proyecto debe ser prioridad. Lo que me comentaron era un tema, se me escapa el nombre, pero es un índice que mide las regiones donde hay oportunidades y en comparación con otras regiones que no tienen esa oportunidad. Y yo estaba en una zona precisamente donde tenía acceso a educación, a créditos, y por ese tema fue, pues no sé si la razón o la excusa, pero por ese lado fue lo que ellos me dijeron. No, nunca, nunca lo tuve claro, Andrés. Pero, Andrés, hay una cosa que sí bien, bien claro. Yo desde ahí me empecé a formar ya como un carácter diferente en cuanto al emprendimiento, ¿no? Esa persistencia de que no son fáciles las cosas, de que hay que insistirlo, de que es un proceso, ¿no? Entonces, fui aprendiendo cositas en ese tiempo. Y la formación que logré, digamos, a nivel de conocimiento en esos años fue súper, súper grande, ¿no? Entonces, fue grato ese proceso. Para mí fue grato. En el momento tal vez no lo vi en esa forma, pero ahorita sí lo miro ya desde esa perspectiva, Andrés.
0: Bueno, entonces es aprobado el proyecto. Ya en ese momento estabas trabajando con Cuyes. Cuando estás presentando el proyecto, ya el negocio estaba arrancando, ya tenías un conocimiento técnico o en qué nivel estabas.
2: Andrés, mira que yo pensé que sí, o sea, sí se va ya en el negocio, porque cuando me lo asignan por primera vez en el 2014, yo dije, voy adelantando mientras llegan los recursos, ¿no? O sea, que yo en ese también fui aprendiendo. Anteriormente lo consumía bastante el CUI, lo había mirado en formación, porque pues acá es muy típico y hay muchos emprendimientos sobre el tema. Pero no, no tenía, digamos, como un contacto muy directo con el tema de la producción de cuyes, ¿no? Sí, ya logré avanzar, pero en el momento que llegué a Fondo Aprender ya hacía como poquitos días, muy poquitos de lo que yo había terminado ese pequeño emprendimiento con recursos propios. Yo avancé bastante, pero resulta que cosas de mi Dios, Andrés, ¿no? Y no sé si te lo conté la vez pasada, previo a que llegaran los recursos, yo iba como en 500 reproductoras con recursos propios y con todas las limitaciones, creando en piso, en un galpón, con costales o lonas y alrededor, ¿no? Y faltando unos poquitos días para que haciendo los recursos se entra un perrito y me mató todo lo que habíamos logrado hasta la fecha, ¿no? Y como venía con el tema de que me asignaban los proyectos y nunca me daban el dinero, entonces dije, no, esto es de los cuyes, no, no es para mí.
0: Por
2: En esa
0: aquí no
2: ocasión,
0: es.
2: sí. En esa ocasión te cuento, Andrés, que nosotros con mi esposa tomamos la decisión. Tenía una oportunidad para irme a trabajar, ¿no? Tenía una oportunidad, entonces dijimos con mi esposa, bueno, dejemos hasta aquí lo de los cuyes y empecemos por otro lado. Los perros matan todos los cuyes que teníamos avanzados hasta el momento y acabamos todo lo que teníamos, vendimos hojas de zinc, todo lo poquito que teníamos con relación al tema de los cuyes lo acabamos. Acabamos de vender, qué tan curioso, acabamos de vender la última hoja y me llama la persona que estaba asignado a mi proyecto y me dice, Jonathan, ya los recursos están para su proyecto. Tiene que empezar a trabajar ya. Y yo no, profe, pues como ya me habían hecho audicionar tantas veces, como que no me lo creía. Me lo creía hasta la última, hasta que me hicieron el primer desembolso. Ya dije, no, sí, ya, ya es mi momento. Pero mira que Andrés, que en realidad no estaba preparado. No, no, no estaba preparado en nada, ni técnicamente, ni tenía la capacidad administrativa para liderar un proceso como el que se pretendió en su momento, porque el capital era bastante grandecito, estamos hablando de más de 100 millones, ¿no? Pero no, no, no, no, no tenía el conocimiento, no, me faltaba mucho todavía. Fue tanto así que me entregan 1.200 cuyes y se mueren 1.050 cuyes en
0: Uy,
2: menos
0: uy.
2: de 3 meses, ¿no? O sea, fue un.
0: ¿Y producto, algún tema sanitario?
2: No, no fue, o sea, se cometieron hartos errores, ¿no? Lastimosamente en ese tiempo lo que era Fondo Emprender apoyaba las ideas, ¿no? Tú llevabas una idea de negocio y la formulaban, cuadraban el proyecto, lo presentaban y la asignaban. Y ese tema de las ideas, de ir con una idea de negocio, fue un fracaso a nivel nacional. ¿En qué sentido? En que los emprendedores les pasaba justamente lo que me pasó a mí. El emprendedor todavía no estaba preparado, no tenía conocimiento sobre la parte ya operativa del negocio, ¿no? Por eso ahorita, lo que es Fondo Emprender, puedo equivocarme, es el
0: Sí,
2: fortalecimiento a unidades
0: de
2: productivas.
0: acuerdo, sí, que
2: Ajá, ya no,
0: ya,
2: no,
0: ya lo
2: ya, o
0: tiene,
2: sea.
0: sí, ya debe mostrar uno como cierta experiencia en el negocio y tener cierto manejo y bueno, en fin, sí, creo que
2: Sí,
0: eso.
2: entonces, sí, Andrés, entonces, digamos que de los poquitos emprendimientos que quedan de la época, está Tecnocuy, ¿no? De ese proceso de presentar ideas, está Tecnocuy y Ecogranja, y digámoslo en el buen sentido de la palabra, es la empresa para mostrar de esas épocas, ¿no? Dicen, mire, eso es lo que surgió, pero detrás de ese proceso de emprender, que fue lo mejor que me ha pasado en la vida, hay historia de eso, ¿no? O sea, lo que te digo, eso. Se murió todo la materia prima, no pudimos nosotros arrancar con eso y me ha costado bastante y aprendí mucho tiempo después al proceso de Fondo Emprender a manejar la especie. Tengo muchas dificultades con el tema de la parte administrativa todavía, ya la cedí, ya no estoy al frente de la parte administrativa, pero sí de la parte técnica, ¿no? Entonces, hay un proceso detrás de eso, Andrés, esa, digamos, fue desconocimiento de todo, de todos los aspectos. Creo que una cosa van de la mano y son muy ligadas. No se puede decir cuál es mejor que la otra, pero es muy diferente la teoría hacia la práctica.
0: Claro,
2: Creo que no se
0: totalmente.
2: puede, no se puede salir adelante sin las dos, ¿no? Pero hay un choque duro cuando te enfrentas a la práctica, ¿no?
0: Sí,
2: Es
0: sí.
2: complicadito y lleva su proceso. Pero Andrés, todo es aprendizaje, ¿no? Todo es aprendizaje y ahí vamos saliendo adelante.
0: No, muy bien. Entonces, bueno, se mueren esos 1050 cuyes, quedan 50 cuyes entonces, ¿no?
2: 150, 150
0: 150
2: nos quedan.
0: cuyes, 150 cuyes, estoy bien en matemáticas, qué maravilla. Y 150 hembras, ¿no?
2: No, la verdad no recuerdo qué quedó.
0: O ahí era, eran 1000 animales entre, 1000 y pico animales entre
2: No, no, eran
0: reproductora,
2: todas
0: reproductor.
2: reproductoras. Eran reproductoras y, o sea, era un plante
0: Era pie de cría.
2: pie de cría.
0: Ok.
2: Andrés, en ese momento, yo me equivoco en todas las decisiones, tanto técnicas como administrativas, pero acierto en una, que fue ceder la administración, no en ese
0: Okay.
2: momento. Ese fue mi único acierto en Fondo Emprender, porque para que te hagas una magnitud de las cosas, Andrés, yo pasé de un pelo totalmente negro a 3 meses después un pelo totalmente blanco, me encanecí,
0: Así
2: ¿sí?
0: como cuando los presidentes se posesionan, que uno dice, ah, se está pintando las canas, pero no, sí, el estrés los pone peliblancos.
2: Yo creo que sí, estoy seguro. Ajá,
0: Okay.
2: entonces ahí tomo unas malas decisiones, o sea, de las malas decisiones tomo una buena decisión que fue esa, y ya llega una persona con un poquito más de cabeza fría en el asunto. Yo me encargo un poquito más hacia la parte técnica y empezamos no a crecer como empresa, sino a diseñar estrategias que no me vaya a tocar devolver esa plata, que si no
0: Claro.
2: la ejecutábamos bien, me tocaba devolverla esa plata,
0: Claro.
2: pasaba a préstamo, ¿no?
0: Eso es
2: Entonces,
0: como
2: toda
0: tener una
2: la o
0: pistola
2: sea,
0: en la cabeza, mejor dicho. O sea, el estrés es
2: sí.
0: horrible.
2: Ajá, entonces nosotros empezamos a hacer estrategias encaminadas a sobrevivir prácticamente, a no hundirnos, ¿no? Pero como te digo, Andrés, mira, esto poco a poco fuimos aprendiendo ahí. ¿Aló?
0: Hola, hola. Poco, me quedé en poco a poco, fuimos aprendiendo.
2: Sí,
0: Y se
2: poco a poco
0: cortó.
2: fuimos sacando adelante el emprendimiento. O sea, Fondo Emprender te hace el seguimiento un año, ¿no? Ese primer año fue de sobrevivir. No fue
0: Okay.
2: más, Andrés, no fue de crecer porque
0: Bueno, o sea,
2: no había
0: trabajar
2: más
0: es
2: chance.
0: como trabajar en función de un auditor, que el auditor se vaya contento y que se vaya conforme. Y bueno, se fue el auditor, se superó ese escollo y de ahí en adelante, ¿qué se vino? en cuántos animalitos estabas, después de quitarse ese ladrillo de encima o esa maleta de los hombros, con toda esa presión que implicaba, digamos, de que esos 100 millones fueran o un capital semilla o una deuda, después de liberarse de eso, ¿qué se vino?
2: Andrés, mira, una vez, yo creo que cuando me quito la presión de encima de las auditorías, ¿sí? De las monitorías que hace el Fondo Emprende, porque son varias entidades quienes lo supervisan, una vez quito esa presión, yo creo que empezamos ya a acertar en decisiones. Nosotros habíamos trazado una ruta en papel, mucho antes de presentarnos, o mejor dicho, la primera fase de Fondo Emprender es hacer la empresa en papel, ¿no? Yo ya sabía lo que tenía que hacer, pero no lo pude ejecutar. Una vez me quito la presión, empiezo a ejecutar, ¿no? Mi objetivo siempre fue posicionar a Tecnocuyeco Granja como un emprendimiento líder acá en mi región y un emprendimiento que traspase las fronteras. De ahí empezamos nosotros la trayectoria de un año de errores nos fue dando también la luz, ¿no? Mostrándonos el camino, qué era lo que teníamos que hacer. Empezamos a corregir los errores, todo lo que estábamos fallando y poco a poco empezamos ya con la producción. Un proceso muy lento, ¿no? Un proceso muy lento y empezamos a crecer, pero recibíamos golpes seguidos. Una vez terminó mi proyecto Fondo Emprender, después viene un paro que fue a nivel nacional, que nos golpeó supremamente duro también, ¿no? Para ese entonces nosotros ya habíamos avanzado un poquito con Tecnocuy acá en la región. Yo tenía inicialmente una meta que era colocar un asadero en cada uno de los municipios de acá de nuestro departamento. Ya habíamos abierto en tres ciudades, habíamos abierto en Pasto, con un modelito de negocio que tenemos, y viene un paro. Después viene pandemia, ¿no? Entonces, a todo eso hemos sobrevivido, Andrés, nosotros.
0: Pero
2: Y creo que
0: perdóname, yo hago, te pregunto, esa no me la sabía. O sea, dentro del plan está, no solo vender el cuy, sino vender un plato ya terminado en asaderos propios.
2: estaba. Ahorita no lo tengo dentro
0: Ah, ok.
2: de los planes, ¿no? Sí, o sea, inicialmente sí. O sea, lo que pasa es que cuando tú emprendes, Andrés, tú le apuntas a mucha cosa y poco a poco te das cuenta que hay que ir dejando ciertas cosas para poderte enfocar una y crecer como en una sola rama de la producción, ¿no?
0: Sí,
2: Eh,
0: en
2: sí,
0: el
2: sí,
0: que...
2: ten, sí, sí ten, ten, tenemos el modelito, sí lo tenemos, pero digamos que pues se vende a nombre de Tecnocuy, pero es muy independiente a su vez al emprendimiento como tal. Yo siempre, siempre, siempre he querido posicionar lo que es el pie de cría nuestro, ¿no? Y digamos que a eso le hemos apuntado todo el tiempo, a eso lo hemos trabajado. Obviamente hay que tener la parte de la venta de cuida engorde, pues para poder cubrir gastos, poder cubrir tanto gastos de la empresa como gastos familiares. Pero
0: Claro.
2: el proyecto nuestro ha sido el pie de cría,
0: El
2: ¿no?
0: pie de cría, o
2: Tener
0: sea,
2: un.
0: es un negocio de vender genética, mejor dicho.
2: Es vender genética. Yo siempre, siempre, siempre digo cuando me invitan, soy orgulloso de mostrar mi logo. Yo soy una persona muy, muy enamorada del logotipo de nuestra empresa. Y cuando diseñamos el logo, colocamos alrededor del cuy el mundo, que nuestra empresa iba a ser global, que iba a ser conocida por lo menos en el mundo cuyícola, ¿no? Lo que es Perú, Bolivia, Ecuador. Y lo contemplamos en esa forma y lo hemos logrado, ¿no? Hoy por hoy, Tecnocuyeco Granja, después de todos esos tropiezos, es una marca reconocida, ¿no? En Perú, en Ecuador, en Bolivia. Lo digo porque lo he luchado y lo he hecho con esfuerzo. Es el emprendimiento más visible de Colombia hacia el mundo, Tecnocuyeco Granja, ¿no? Es una empresa muy pequeñita, o sea, nosotros ni siquiera llegamos a pequeños productores, estamos sobre los 1.200 cuyes, o sea, no llegamos a pequeños productores, tampoco somos los más tecnificados, pero sí podemos decir que Tecnocuyeco Granja es el emprendimiento más visible. Y Andrés, ¿por qué queríamos ser visibles nosotros? ¿No? ¿Por qué queríamos ser visibles? Porque necesitábamos, detrás de esa visibilidad de nuestro emprendimiento, llevar un cuy propio de nuestra región. No, tú escuchas en el mundo cuyícola, escuchas raza Perú,
0: Sí, la
2: raza,
0: peruana.
2: y todo es Perú, ¿no?
0: Sí,
2: Y
0: sí.
2: le debemos, o sea, al mundo cuyícola se lo debe todo al Perú, pero yo quiero decirle al mundo No es, aquí no está Tecnocuy, aquí está raza Colombia. La vida no me va a dar para tener una raza, pero sí me va a dar para llevar un cuy con características propias, que ya estamos trabajando en eso,
0: Eso
2: no
0: te
2: un cuy
0: quería
2: con características.
0: preguntar, eso te quería preguntar porque a mí el tema de la genética me fascina. Leo bastante pues de genética en temas de vacas, de me gustan mucho las razas de ganado colombianas, del Romosinuano, el Artón del Valle, el Bon. Y entonces, vos tenés ya como un protocolo o como una estrategia genética para decir, bueno, voy a tomar tal cosa de esta raza como la peruana, tal otra de esto, pero necesito rusticidad también. O sea, ¿empezás a hacer un juego genético?
2: Sí, estamos en eso, estamos en ese proceso. O sea, el primer paso era tener por dónde entrar el cuy, ¿no? O sea, tener para mostrárselo al mundo. Y ya, como te digo, o sea, Tecnocuy hoy por hoy, tú miras eventos en Perú y empresas invitadas, y ahí está nuestro logo ya, ¿no? Eso ya nuestra empresa tiene esa visibilidad. Ahora es llevar detrás de esa visibilidad un cuy, ¿no? Y ya lo estamos trabajando. Nosotros en Colombia actualmente no tenemos razas, ¿no? No tenemos razas. Tenemos lo que es cuy mejorado, fruto del cruce de las razas del Perú con cuyes propios de acá de nuestra región. No hay razas en Colombia, ¿no? Entonces, nuestro cuy colombiano está muy influenciado obviamente por esas razas del Perú. Y hay una que a mí me gusta mucho, que es la raza Inti del Perú, que es un cuy muy, muy forrajero, pues diseñado entre otras cosas para aprovechar mejor los forrajes, y sobre ese cuy nos estamos afianzando nosotros para tener un cuy propio, ¿no? Un
0: Esa es
2: cuy muy,
0: desarrollada
2: muy...
0: por esa es desarrollada por el INTA.
2: Por el línea, no estoy
0: No,
2: seguro,
0: por el
2: pero sí
0: INTA.
2: es... Sí, ese es producto de las razas del Perú. No estoy seguro de dónde viene desarrollado, pero sí tiene una de las funciones que te comento, que es precisamente un cuy muy forrajero, ¿no? Entonces, nuestro cuy, como tiene esa influencia, no es el cuy, no es el cuy Inti del Perú, pero sí tiene esa fuerte influencia de esa raza. Entonces, sobre ese cuy nosotros queremos trabajar. Y lo poquito que venimos avanzando lo venimos haciendo sobre características muy, muy similares, pero ya con cuyes propios de acá de nuestra región. La verdad está en un proyecto, o sea, la idea siempre ha estado porque ese fue el propósito, pero apenas lo estamos empezando a realizar en campo. Lo iniciamos hace un año. Lastimosamente, acá en la región hubo una bacteria que afectó no solamente nuestra región, sino a nivel de todo lo que se produce cuy acá en el sur de Colombia, una linfadenitis, y acabó muchos pie de crías en su totalidad, entre ellos un prototipo que nosotros veníamos avanzando, pero nos quedaron algunas cositas para seguir trabajando, y nuevamente estamos en ese proceso.
0: Bueno, ese tema genético, digamos que ahí, esos desarrollos que estás haciendo, toca hacer como algún tipo de registro de propiedad intelectual o alguna cosa así o no es necesario.
2: Andrés, la verdad desconozco del tema, desconozco mucho del tema, pero nosotros lo que estamos haciendo en campo sí lo estamos haciendo afianzado en profesionales. Yo no soy profesional de las ciencias pecuarias, pero sí tengo personas que me están colaborando en el tema, ¿no? Yo hace un tiempito atrás hice una convocatoria y invité a muchos amigos, ingenieros, zootecnistas, veterinarios, no solamente de acá de Colombia, sino de Perú, de Bolivia. Y el pago, ¿sabes cuál es, Andrés? Que les vamos a dar.
0: ¿Cuál?
2: Yo les digo, no hay plata para este proyecto, pero ustedes van a quedar en los libros de la historia de que participaron del Cuy Raza
0: Claro,
2: Colombia, ¿no? Entonces,
0: claro.
2: por ahí tengo una cantidad de gente que me está apoyando,
0: Qué
2: ¿no? Una,
0: bueno,
2: eh,
0: pero...
2: hasta un, tengo hasta un ingeniero civil. No sé para qué yo lo voy a necesitar, pero ahí tengo
0: Yo
2: el apoyo
0: pensaría
2: de él.
0: que todo suma, ¿no? Todo suma. Pero
2: Todo
0: no, te
2: suma.
0: quiero voltear la pregunta y es, ¿no te preocupa que te copien?
2: Andrés, la verdad, hasta hoy no había sido una preocupación, pero ahora sí me dejaste como preocupado por ese tema, ¿no? Obviamente, por ahí lo que tú dices, todo suma, y ya sé que debo buscar una persona que me asesore sobre ese tema, ¿sí?
0: Sí, y es que
2: Acá, acá.
0: hay secretos que yo creo que hay que saber guardar y bueno, no necesariamente uno incurrir en gastos de contratar una asesoría legal para registrar o patentar algo, porque acá debe ser muy engorroso y además muy costoso, pero sí digamos que hay secretos clave de lo que estás haciendo que bueno, que no es
2: Deben
0: necesario que
2: proteger.
0: conozca todo el mundo.
2: No, es que me deja la inquietud y mira que qué bonito, aquí sale algo, una inquietud que ya me deja una percepción diferente de lo que tenemos que hacer, ¿no? No solamente es la parte técnica en fijar algunas características que nosotros hemos pretendido, sino que hay un tema más allá, ¿no? En torno a lo que nosotros pretendemos hacer. Dando gracias a Dios, Andrés, dando gracias a Dios, tengo harta gente, ¿no? Y
0: Qué
2: tengo
0: bueno.
2: varios perfiles detrás de esa propuesta. No hay plata, la realidad es que no hay plata para eso, pero sí hay ganas y hay gente que lo une lo mismo que a mí, esa pasión por hacer las cosas bien, ¿no? Acá en Colombia ya lo intentaron, pero ¿sabes qué es lo que pasó, Andrés? Ya intentaron fijar fue para una entidad privada, desconozco el nombre, pero sí sé que sucedió, fue para una entidad privada, y tú sabes que cuando cambian administraciones, a veces se truncan muchos proyectos, ¿no?
0: Claro.
2: Entonces ese proyecto se vio truncado. Acá yo siempre les digo, la ventaja de Tecnocuy Ecogranja es que está en poder de mi familia, por decirlo en esos términos, ¿no? Entonces
0: Claro.
2: el proceso va a ser continuo, ¿no? Yo hasta el momento, yo eso lo tengo desde el principio bien claro que siempre le apuntamos a eso, no fue algo que surgió en el camino. Algún día te cuento lo que está en el logo y ahí vas a mirar que ya estaba desde el 2014 diseñado esta ruta, ¿no?
0: Qué
2: Pero
0: bueno.
2: inicialmente había que posicionar Tecnocuy, ¿no? No, no, no íbamos a lograr nada si no lo hacíamos visible, ¿no? Y ya somos visibles, dando gracias a Dios, entonces. Ahorita vienen muchas, muchas cosas. Afortunadamente, en el CUI tenemos una ventaja que lo que tú decías inicialmente, los ciclos productivos del CUI son muy corticos, ¿no? Entonces tú puedes avanzar de una generación a otra muy, muy rápidamente y puedes ir fijando pues las características deseables en lo que pretendemos pues para avanzar. No tenemos que esperar mucho, mucho tiempo.
0: Claro, es que eso es una ventaja grandísima y sobre todo en el negocio genético, ¿no? Porque vos, por ejemplo, en una vaca, pues tenés que esperar a que nazca, después a que esté en etapa productiva y pueden pasar, no sé, 2 años y pico para saber si la vaca manifestó toda la genética que se le invirtió, digámoslo así. Si eso, si el padrón padre de esa vaca realmente transmitió que una buena ubre, unos buenos ligamentos, unos cuartos traseros fuertes, bueno, en fin. Entonces, en el tema de ustedes, pues en tu negocio, digamos que dentro de un mismo año puedes ver si esa combinación genética que hiciste escogiendo un padrón y una receptora determinados, pues funcionó o no.
2: Sí, afortunadamente tenemos esa ventaja, ¿no? De que los ciclos productivos son cortos. Se estipula que hay un producto final, me perdonan el sistema dice la palabra, que son los animales puros por pedigrí, pedigrí, se me fue la palabra, se me trabó.
0: Sí,
2: Bueno, hay un
0: pedigrí.
2: término que te da una pureza, no por raza, pero sí pureza. En ciertos animales que en
0: Sí.
2: cuyes se logra en 5 años, ¿no? Que no es tan prolongado. Para otras especies, para que los oyentes hagan una idea, lo empieza el proyecto una persona y tiene que terminar el otro, ¿no? Acá, pues,
0: Sí,
2: si Dios nos da
0: sí,
2: vida,
0: sí,
2: en
0: sí.
2: 5 años, pues, avanzaríamos a un animal puro bajo esas condiciones que
0: Claro.
2: te menciono,
0: Por
2: ¿no? Entonces, esa es como la ventaja de los cuyes.
0: Por
2: En un
0: ejemplo,
2: año
0: yo,
2: vas a avanzar harto.
0: imagínate que, por ejemplo, en el tema de esa moda que ha habido acá con el ganado bovino, que es el Girolando, que es 5 octavos de Holstein por 3 octavos de Gir, eso no es de la noche a la mañana, porque estamos hablando de casi, son 4 o 5 cruces diferentes que hay que hacer para llegar a ese 5 octavos por 3 octavos. Entonces, prácticamente lo arranca alguien y o esa raza la arrancó alguien y la terminó el nieto o el bisnieto, diría yo.
2: Exacto,
0: Sí.
2: exacto.
0: Sí, efectivamente. Entonces, pues no, eso es
2: Sí.
0: una ventaja, es una ventaja y digamos que yo te pregunto, ¿cuál es como, ya metiéndonos en temas un poco menos de emprendimiento y más técnicos, porque como te digo, la genética me encanta, ¿cuáles son esos pilares a los que uno le dispara en el tema de cuyes? ¿Rusticidad, conversión de alimento o que engorden rápido o alguna característica en la carne, nivel de grasa? No sé, ¿qué es lo que buscan?
2: Mira, acá en nuestro país, al igual que en Perú, ¿no? En Perú, en Ecuador, hay una realidad, ¿no? Hay una realidad y de pronto en eso no han acertado algunas instituciones, más que todo en Perú, que es donde se producen las razas, ¿no? Que van ya para la cuarta, quinta raza en el tema de cuyes. Pero el productor no ha aprendido a manejar la primer raza que se diseñó, ¿no? Entonces, yo por eso gusto mucho del cuy Inti, que es un cuy forrajero, ¿no? Yo pienso que se debe pensar en la actualidad real del productor, que, o sea, hay razas muy, muy avanzadas para productores que no tienen todavía buenos pilares en alimentación, en genética, en el tema de manejo, en sanidad. No, entonces debe ser un animal rústico, un
0: Claro.
2: rústico, pero que a la vez se adapte muy bien hacia las condiciones reales de cada productor, ¿no? Por lo menos Perú es una raza que es exigente en valor nutricional, ¿no? Y la realidad es que el productor más que promedio no tiene esa habilidad para decir, bueno, esta pradera se debe fertilizar de esta forma porque necesito tanto de proteína,
0: Claro,
2: no.
0: claro, claro.
2: Ajá. Ah, entonces se necesita un cuy que sea más forrajero, trabajar mucho en el, hay que ir de la mano, trabajar cuy, hay que trabajar productor. Por eso me gusta mucho el tema de llevar talleres gratuitos. Yo a donde voy jamás cobro, ¿no? Entonces me gusta mucho llevar conocimiento para que cuando llegue el momento de manejar cierto cuy, el productor tenga esas herramientas. Entonces, en ese orden de ideas, el cuy nuestro debe ser primero adaptado a nuestro medio, ¿no? A las necesidades reales del productor, a lo que se está produciendo, a los alimentos que están produciendo acá en nuestra región, ¿no? Entonces, que aprovechen muy bien los pasos propios de nuestro medio. La realidad es que tú traes un cuy peruano acá y se va a morir, ¿no?
0: ¿Necesita
2: Las
0: mucho
2: probabilidades.
0: concentrado o necesita un pasto diferente o por qué digamos que se afectaría tanto?
2: Las condiciones, el tema genético, Andrés, es mitad genes y mitad ambiente, ¿no? Nosotros nunca vamos a poder replicar las condiciones del Perú. Esa es nuestra realidad, ¿no? Entonces, no se va a adaptar, o sea, hay que hacer un proceso. Y digamos que las mayorías de los emprendimientos de Nariño, Putumayo, están enfocados a carne, ¿sí? Producir carne. Obviamente, nuestra actividad principal hasta el momento es carne, al igual que otras empresas, ¿sí? Pero no se han preocupado por esa parte genética, ¿no? Seguimos trabajando con lo que Perú nos ha enviado. Pero entonces, acá es donde nosotros juega un papel muy importante el trabajo que nosotros queremos realizar, ¿no? Mirar a qué se adapta mejor el cuy, ¿no? Qué es lo que le gusta, qué clases de manejo es lo que está necesitando nuestro cuy, qué pastos son los que él mejor va a consumir para poder, pues, expresar todo su valor genético, ¿no? Eso es lo que nosotros estamos buscando. Yo desconozco, la verdad, desconozco si se estén realizando otros procesos similares. Pero la gran parte de las empresas están enfocadas precisamente a la producción de carne, ¿no? Al igual, pues, que nuestra mayor actividad principal de Tecnocuy.
0: Jonathan, sin incluir todo el tema técnico, ¿qué ha sido lo más difícil de hacer empresa?
2: Lo más difícil de hacer en empresa es precisamente, digamos, como a veces esas limitaciones, ¿no? Esas limitaciones, a veces uno quisiera tener una persona con más conocimiento en ciertas áreas de la empresa, ¿sí? Y a veces el tema económico no da para tanto y uno se vuelve un poquito de todo, que hago de esto, de lo otro. Eso es como lo más difícil. De pronto en el caso mío no he tenido ese golpe de decir, bueno, posicionar el producto porque el consumo es alto acá en mi región, ¿no? Es altísimo, altísimo el consumo de cuy.
0: Vos
2: Entonces, por ese lado, nosotros no.
0: me decías la otra vez extra micrófono un número del consumo de cuyes diarios en Nariño. ¿Lo tenés ahí presente?
2: Sí,
0: En
2: para el
0: Nariño no, perdón, en
2: 2000.
0: Pasto, en Pasto. Me decías que
2: Sí, para el.
0: solamente en Pasto se consumen tantos cuyes al día, me dijiste la otra vez.
2: Ajá, para lo que fue 2017, 2014, 2015, 2016, que fue cuando yo formulé el proyecto, se estipulaba. No hay datos reales sobre el tema, pero sí era unos datos al tanteo que se habían hecho. Se estipulaban un requerimiento solamente para la capital de Nariño, Pasto, 26 mil cuyes, ¿no?
0: Imagínate.
2: Y en Colombia, a nivel nacional, se estaban produciendo menos de 15 mil cuyes, ¿no? O sea que el consumo es supremamente
0: O
2: alto
0: sea,
2: en nuestra región.
0: hay mucho por hacer aún.
2: Sí, ¿no? O sea, acá se habla mucho de que hay que enviar el cuy para Europa, para la China, bueno, para diferentes,
0: No, primero hay que
2: para
0: suplir el
2: otros
0: mercado
2: países, pero
0: local.
2: la realidad es que nosotros
0: Sí.
2: no estamos en condiciones de producir cuy ni para nosotros mismos, ¿no? O sea, el consumo es alto. O sea, acá en el tema del cuy nunca escucha que el cuy se bajó de precio, ¿no?
0: O sea
2: Nunca.
0: que
2: No.
0: bueno, si supongamos que algún joven aprendiz del SENA, de algún curso agropecuario, le recomendarías que considere la opción de los cuyes.
2: Sí, claro, sí, definitivamente es una opción excelente, ¿no? Es de los emprendimientos más seguros, ¿no?
0: Y
2: Por
0: qué
2: eso yo creo que nosotros hemos podido subsistir. No,
0: Sí.
2: no es tan fácil vender el cuy, o sea, a pesar de que el cuy, la demanda es altísima, hay que cumplir con unos requisitos, ¿no? Entonces,
0: Claro.
2: hay que ir de la mano, pues, con conocimiento, ¿no? Un conocimiento de qué es lo que se va a producir, qué es lo que está exigiendo el mercado en la actualidad, cuáles son las características. Una vez usted logra esas características, que no tiene nada de ciencia hacerlo, y una vez que usted tiene todas las características, las puertas están abiertas para llevar el producto
0: Okay.
2: al mercado, ¿no? Aquí te comento algo,
0: Sí.
2: Andrés, ¿no? Mira, acá en mi región, en el 2017, trajeron unos empresarios de la ciudad de Pasto que nos iban a comprar todo el cuy que se produzca aquí en la región. Aquí no vayan a pensar que me contradigo, sino para afianzar mucho el tema de que hay que cumplir con unas características.
0: Sí.
2: Nos iban a comprar todo el cuy que se produzca aquí en la región del Valle de Sibundoy, ¿no? Para la fecha cuando ellos vinieron, se sacaron cerca de 400 cuyes, pero solamente se llevaron como 20, el resto lo
0: ¿Por
2: rechazaron
0: qué?
2: todos, ¿no? Entonces, no cumple con los estándares,
0: Pero los
2: principalmente el cuy.
0: estándares son marcados ¿por qué razón?
2: Verá, digamos que un estándar que se debe cumplir es que el cuy no supere los 3 meses de vida, porque pasa de una carne magra a una carne
0: Okay,
2: fibrosa.
0: okay.
2: Es muy diferente, ¿no? O sea, es literal, es diferente cuando usted se come un cuy de 70 días a cuando se come un
0: Claro,
2: cuy de 90 días.
0: lo mismo
2: Es muy
0: pasa
2: diferente.
0: con los corderos y los ovejos y las cabras, ¿no? O sea, esa, bueno, la
2: Ajá.
0: carne cambia. Bueno,
2: Pero esa no fue la razón. Acá la
0: okay.
2: razón es la siguiente, ¿no? Otra de las exigencias es que el peso vivo del cuy sea 1.200 gramos, ¿no? Y que a la hora del beneficio el cuy me quede sobre los 800 gramos. En mi región, para esa época, se mataba los cuyes sobre 1.200 gramos y quedaban por debajo o oscilando sobre los 500 gramos, 300
0: Úpala.
2: gramos debajo de lo que exige. No tenemos rendimiento de canal, ¿no? Acá en la región
0: No
2: no
0: había
2: tenemos. Por
0: rendimiento
2: eso
0: de canal. Okay.
2: nosotros acá en la región garantizamos a los productores la compra del 100% de los gazapos. Compramos todo lo que se produzca en gazapos para los que nos quieran vender. Pero no compramos ni un solo animal adulto, ¿no? Porque no lo podemos comercializar, ¿no?
0: Ya,
2: Entonces,
0: vos ya tenés el protocolo de alimentación para que haya ese rendimiento en canal.
2: ¿perdón?
0: Ya tenés el protocolo de nutrición para que se dé el rendimiento en canal.
2: Sí,
0: Ya lo
2: lo
0: tenés
2: tenemos.
0: claro.
2: Y ahí es donde yo soy famoso en el mundo cuyícola por una frase. Que no la vayan a tomar literal, pero yo la dije así y eso golpeó mucho y fuerte a las entidades donde se producen cuy. Yo dije, la genética no es importante, ¿no? Sí lo es, sí, obviamente sí lo es, pero yo lo dije así. La genética no es importante, es importante la alimentación, ¿no? Y eso nos llevó a abrir puertas de todos los países donde hoy hace influencia tecno cuyícola granja, ¿no? Yo recojo el cuy, recojo cualquier clase de cuy, independientemente de donde venga, donde abuelitas, mamitas, comunidades indígenas. Yo no miro nada de características o valores genéticos en los cuy. Yo traigo todo lo que me viene aquí a la granja y lo corregimos con la alimentación, ¿no? Eso es lo que
0: Perfecto.
2: hacemos en un cuy de granja.

0: desconozco cero de otras especies, cero.
1: No, pero así
0: Sí, yo
1: es,
0: no sé
1: en
0: nada.
1: otras especies es así,
0: Pero,
1: con mala alimentación tú explotas la genética.
0: porque un cuy sano, un cuy bien alimentado no se enferma,
1: Sí.
0: ¿sí? Un cuy bien alimentado expresa todo su potencial genético.
1: Claro que
0: Usted
1: sí.
0: puede hacer una empresa productora de cuy, Andrés, con cuyes no mejorados, ¿no? Con cuyes nativos. Hay empresas que trabajan con cuyes nativos y les va muy bien, pero va a encontrar empresas o emprendimientos, llamémoslo así, que traen razas cuyes mejorados y que no pueden ser exitosas, ¿no? Es
1: Claro.
0: porque está mal balanceada esa mesa precisamente, ¿no? Un cuy bien alimentado expresa todo su potencial genético, un cuy bien alimentado no se enferma, ¿sí? Entonces, me gusta mucho ese pilar de la alimentación, ¿no?
1: Bueno, Jonathan, te cuento que el tiempo pasa volando. Esto se fue en un abrir y cerrar de ojos.
0: Así me doy cuenta.
1: Ya, yo creo que debemos seguir en contacto. Tenemos que poner a andar los proyectos que tenemos pendientes para salir al aire. Y nada, te mando un abrazo, te doy las gracias y seguimos en contacto, mi hermano.
0: Andrés, muchísimas gracias, ¿no? Muchísimas gracias a las personas que nos acompañaron por su medio. Yo tengo unas 20 personitas que nos han estado acompañando acá en
1: Qué bueno,
0: Facebook.
1: un abrazo para
0: Gracias,
1: todos. Qué bueno.
0: gracias por la invitación. La persona que me hizo la invitación es Andrés López Nieto. Para mí es un gran amigo, ¿no? No lo conozco físicamente, pero lo poquito que hemos compartido ha sido muy grato para mí, de mucho aprendizaje. Hoy, sin quererlo, me abre una perspectiva muy diferente del trabajo que venimos realizando en torno al proyecto del CUDI Colombia, ¿no? Ya me deja una inquietud más. Andrés, muchísimas gracias
1: Bueno, a
0: por
1: ti.
0: la invitación, ¿no? Ojalá se presenten más oportunidades,
1: Claro
0: no
1: que
0: para
1: sí.
0: mí, sino para otros emprendedores y para mí, pues cuando me quiera invitar, yo acá
1: Las
0: siempre con
1: puertas
0: gusto, Andrés.
1: abiertas, los micrófonos abiertos. Un abrazo, Jonathan, y seguimos en contacto.
0: Igualmente.

0: Hola amigos, buenos días, muy buenos días, ¿cómo están? Qué gusto saludarles, enorme gusto de estar con ustedes hoy miércoles 23 de septiembre del 2026, a poco más de una semana de que termine este décimo mes del año. Septiembre, mes de la patria en México. Buenos días, Enrique Acevedo, servidor desde Tampico, Tamaulipas, México, totalmente en vivo a través de Radiola Online y de EA Radio. Bienvenidos todos aquí desde Tampico, en la parte noreste de la República Mexicana, en la zona costera del Golfo de México, frente al mar y junto al río. Aquí estamos con mucho gusto saludándolos en este tu espacio radio. Hoy, número 308, aquí en Radiola, 413 en Tres Marías Estéreo y 163 en esta nueva etapa de tu espacio radio. Hasta Cali, bienvenidos, buenos días. Juan Felipe Urdaneta, ¿cómo estamos?
1: Enrique, buenos días, y a nuestros oyentes, de nuevo, dejen de hacer lo que estaban haciendo y siéntense, pónganse cómodos con el tintico o con lo que sea, pero a pasar una hora agradable, rica, con información y sobre todo con datos curiosos que de pronto son datos que a nadie le importan, pero a nosotros sí. Como por ejemplo, quiero empezar este programa con algo que me pudre, que me hierve la sangre, y que si yo pudiera hacer algo cuando vea esto, que Dios me libre, porque si lo tengo en mis manos a alguien de que haga esto, lo acabo. Hoy es el Día Internacional contra la Explotación Sexual y el Tráfico de Mujeres, Niños y Niñas, y es el tercer negocio ilegal, es el tercer negocio ilegal más lucrativo en el mundo después de las armas y las drogas. Esto fue inspirado en 1999 en honor a la ley Palacios en Argentina, en 1913, que fue la primera ley del mundo contra la prostitución infantil. Esto es algo que me pudre, porque los niños tienen que ser explotados. Y hago referencia a esto, Enrique y oyentes, porque la otra vez salió un post, un video en Instagram, uh-huh, y en todas las redes sociales, que dice que llegó la mamá de un niño y vio cómo su padre violaba a ese niño, y la mamá al papá lo mató. Y decían, ¿ustedes qué opinan? Entonces yo le dije, no. Entonces yo, en tono sarcástico, le dije, no, eso quería que le hiciera una fiesta por hacer eso. Le dije, la mamá hizo lo que tenía que hacer en su momento, o sea, era su hijo, lo estaba violando. Y entonces me imagino que cogen a estas personas, y por no tener antecedentes penales y por ser la primera vez, y dicen que no lo van a volver a hacer, entonces los meten 72 horas y si no hay cargos, entonces salen antes. No, eso es como para cogerlo y darle, y mejor, no, es que eso contra los niños, nada, ni las niñas ni las mujeres, es que no debe haber eso, Enrique, es que eso es horrible, eso, aunque sean niños pidiendo limosna en la calle, no debe ser también, porque es una forma de explotarlos. No sé, creo que me enardecí, no, mejor dicho, ayúdame, porque es que se me va a salir el viruñas, ahí sí.
0: Tranquilo. No, yo creo que compartimos el sentir, todos. Nadie en su sano juicio puede permitir algo de lo que tú estás comentando. Ojalá en este tipo de días como hoy, que entiendo que son simbólicos, porque eso debería ser siempre, sensibilicemos de que cerca de nosotros puede haber algún tema así, o cuando vamos caminando, ¿no? O sea, bien dices, ver a un niño pidiendo limosna o vendiendo algo te da escozor. Me tocó hace unos días, días atrás, semanas, estaba yo en un café y se mete un muchacho, un joven, yo le calculo unos 12 años, 13 años, a vender, aquí le llaman natillas, un dulce de cajeta que viene en envuelto así como una torta de las hostias famosas de los sacerdotes de nueve le ponen cajeta y las venden. Y me atreví a preguntarle que por qué andaba vendiendo eso. Y me dijo que porque tenía que juntar para la inscripción de su escuela. Yo no me la creí porque nadie en esas condiciones va a vender algo para pagar una inscripción cuando las escuelas públicas en México son gratis. Una. La otra, la reacción del muchacho. Cuando yo le dije que no le creía, él se enojó. Se enojó y me recordó a mi señora madre, me mentó la madre. ¿A qué voy?
1: ¿Qué son?
0: Sí, sí, sí. ¿A qué voy? Aquí es gente que está adoctrinada, que está amenazada quizás, que está bajo cierto yugo de alguien mayor y por eso reacciona de esa manera. En lugar de pedir ayuda, ¿sí? De pedir ayuda y decir, sí, mire, me tienen vendiendo esto, etcétera, etcétera, no es que no diga nada, ayúdeme a ver de qué manera y buscamos la manera de ayudarle, ¿sí? Pero también es muy cómodo para un jovencito en esas condiciones, pues mejor andar en la calle libremente vendiendo sus productos que estar en la escuela, ¿sí? Entiendo eso por la situación que vivimos en México. Pero mal, muy mal, muy mal, muy mal. Y eso de que estés viendo cómo estén abusando sexualmente de un menor o de una mujer es deleznable, ¿no? No puede ser. No puedes permitir. O sea, repito, nadie en su sano juicio puede permitir eso. Jamás. Nunca.
1: No, nunca. Nunca en la vida. Y además, tratar de ayudar, por ejemplo, a esos niños es como meterse en un lío. Uno nunca sabe qué mafia estará detrás de ella. Qué tal que lo estén usando como señuelo, como para robarlo a uno y de pronto ser uno explotado por allá, uno aparezca en Japón convertido ahí siendo parte de la mafia yakuza, o que te vendan o te saquen un riñón o algo. Bueno, también, o sea, creo que me estoy yendo muy allá, pero uno nunca sabe, o sea, ayudarlos o no ayudar, o sí, claro,
0: puede pasar.
1: O sea, ayudarlos o no ayudarlos, o como tú vi o no tú vi, esa es la cuestión. O sea, uno como que sí, como que no, y cómo saber si te están diciendo mentiras o una verdad, que te estén tocando el corazón, que te estén tocando el alma. Eso es así, no, o sea, para averiguar, uno dice, venga, si me estarás diciendo mentiras o me estarás diciendo verdad. Entonces uno mejor.
0: Sí. Muchas cosas. En otra ocasión me encontré a una jovencita, ya mayor de edad, porque se ve que es mayor de edad, con una niña en una carriola que anda pidiendo dinero para la leche de la muchacha, de la niña. Entonces, después de verla muchas veces en el mismo lugar, dices, bueno, pues esto ya no es normal. Entonces me acerco, porque algo que uno va perdiendo cuando va avanzando en la edad es la vergüenza y el miedo, ¿no? ¿Sí? Entonces me acerco y le pregunto, oye, ¿por qué siempre estás aquí? Pues es que no tengo dinero para la leche. ¿Y por qué no trabajas? ¿Por qué no te ganas 10 pesos barriendo la banqueta de un local y te vas a otro y le limpias los vidrios? O sea, gánate ese sustento. Es muy cómodo estar aquí con el escudo que es tu niña para que la gente se le rompa el corazón y te dé todos los días para comprar una leche. ¿Por qué no encuentras un aquí hay, no sé, 30, 40 establecimientos, en alguno te pueden dar trabajo, a lo mejor cada 3 días venir a limpiar, venir a hacer un mandado, no lo sé, ¿sí? Pero si ya andas por aquí, pues búscale, pero estar sentada ahí, o sea, no.
1: Generando pesar, es lo que ellos utilizan.
0: Claro. Y desgraciadamente, digo desgraciadamente porque lo único que hacemos es que lo vuelva a hacer. Hay gente que sí cae en esa sensibilidad y se mete al súper a comprar una lata de leche y se la da. ¿Sí? Está bien, qué bueno, pero no es la manera. No es la manera.
1: Sí, hay maneras diferentes. No. Sí, Enrique, por ejemplo, hoy también, o sea, pasando a un temita sí, más agradable, hoy es el Día Internacional Internacional de las Lenguas de Señas, sí, proclamado por la ONU en el año 1951. Se fundó en ese año la Federación Mundial del Sordo. Hoy más de 70 millones de personas son sordas y más, y hay más de 500 lenguas de señas diferentes. O sea, me imagino que no será lo mismo hablar el lenguaje de señas que lo utilizan los sordos con una persona, por ejemplo, de Estados Unidos, con una persona, me imagino que cada seña tendrá sus señales particulares. Yo pensé que era que era el lenguaje universal, como por ejemplo el hola, que bueno, sí, uno me lo aprende, el hola, el buenos días, el buenas tardes. Me imagino que será diferente para todos, ¿no? O sea, no será lo mismo conversar un sordo, porque son además sordomudos, ¿no? Un sordomudo, por ejemplo, alemán, y un sordomudo colombiano, un sordomudo mexicano, un sordomudo chileno, no sé. ¿Cómo será eso? ¿Cómo será? ¿Cómo decirle güey o decirle, no sé? Y además una conversación entre ellos, y las he visto porque aquí hicimos un grupo, un parche de personas que se reúnen a ver partidos y los comentan, y la forma de aplaudir, es batiendo sus manos, y uno cree, y uno después creen que uno cree que están ellos en pelea, y no, es que están hablando porque ellos gesticulan mucho con sus manos. Entonces cree que uno dice, ¿a qué hora se van a agarrar estos manes? Sí, porque están peleando, y no, es porque están conversando de una forma amena, como si estuviéramos riéndonos. Eso me causó curiosidad la otra vez que estaba viendo uno de los tantos partidos del Mundial, ellos felices y la gente viéndolo. Ellos dirán, pero esos que nos ven, ¿será que estamos haciendo bulla o estamos haciendo algo raro que toda la gente nos ve? Y es porque hablan así. Entonces no tenía que de esas 300 lenguas o señas diferentes, es que me podría hablar con una persona sordomuda de otra parte del mundo.
0: Sí, tienes razón. El lenguaje de señas aquí en México, creo que hasta reglamentado está que algunas, por ejemplo, transmisiones del gobierno tiene que haber un cuadrito con la persona, que según comentan, las personas que se dedican a hacer eso, es muy cansado, ¿sí?
1: Claro, deben de terminar cansadísimas, ¿no? Claro. Deben terminar, por ejemplo, ¿qué tal una alocución de 3 horas como lo hacía nuestro presidente antiguo, ¿qué hace la se? Me imagino que, bueno, termina cansado y debería cobrar una buena lana, porque es que la verdad es, hay que ser muy rápido, mucha gesticulación, y me imagino que ahí sí como sería corto de palabra o corto, sí, de manos o corto de dedos, no sé.
0: Bueno, porque viene Yali en un ratito más para platicar un poco. Hay otros.
1: Qué bueno.
0: Hay qué bueno. Hoy cumple años gente importante como el jefe Bruce Springsteen.
1: Claro, The Boss, Bruce Springsteen, 77 añitos el hombre.
0: Así es. También cumple años Julio Iglesias.
1: Cumple, sí, señor.
0: 83 años. ¿Sí? Julito.
1: Julio Iglesias, también cumple años un grande en estatura y grande porque jugaba mucho. Les hablo de la Torre de Tandil, Juan Martín del Potro, tenista argentino.
0: De medio pelo.
1: No, el hombre jugaba.
0: No. Dejemos de ensalzar. Es como si dices que Juan Pablo Montoya está en la élite de la Fórmula 1. No, la verdad, ya no.
1: O sea, antes sí, ya no.
0: Juan Martín del Potro fue un tenista medianito, como diría un amigo tuyo ahí que tienes en Colombia, ¿sí? No. O sea, fue así que tú digas, no, hombre. No, para nada. Fue mejor José Luis Clark, también argentino. Ese sí se codió con la élite. Guillermo Vilas, ni te digo, ¿sí? Pero Martín del Potro está todavía un escalón abajo, creo yo, ¿eh? Hoy es comentarista deportivo en ESPN, creo.
1: antes de que llegue Yali y que la saludemos, hoy es el Día Internacional de la Visibilidad Sexual. O sea, salieron del closet y salieron para decir aquí estamos y no nos vamos a volver a meter, y eso me parece muy bien porque lideran grupos LGBTI y investigando, una de las primeras personas que salió del closet fue Freddie Mercury, fue el que primero dijo yo salí del closet y aquí me quedo, y mire, es un buen cantante y todo el mundo lo sigue.
0: ¿Tenía novia, ¿no? Freddie Mercury tenía novia.
1: Novia y novio y todo lo que... Novia, novio, novia.
0: Qué muchacho tan liberal.
1: Qué muchacho. Promiscuo.
0: Sí. Bueno, qué bien. Pues por ahí también... Dice que no nos escucha. Tiene un problemita técnico, Yali. Falleció un día como hoy en el 73... El poeta, ¿quién?, escritor chileno Pablo Neruda.
1: Pablo Neruda.
0: Falleció en 1973. Y en 1939 falleció el que le llaman el rey de la... Bueno, no el rey, no, porque no. Es el padre de la psicología moderna, Sigmund Freud.
1: Freud, claro. Teorías y acerca de la psicología... muy interesante, el viejo Sigmund, alemán él, ¿no?
0: Sí, así es, alemán de Alemania. Esto entre lo más importante que puedo mencionar, hay otras cosas ahí, pero así ya no tan trascendentes. Bueno, mira, por primera vez...
1: Saludemos a Francesco, que le dio por irse... A los santos de hoy, Francesco... que aquí en América se llamaba Francisco y le dio por irse a Italia 3 días, una semana, y llegó diciendo que se llamaba Francesco, lo mismo que a Lino, a Constanzo, a Zacarías, el único Zacarías que conozco es Zacarías Piedras del Río, saludando también a Andrés, a Pedro y Antonio, ¿Andrés? Y a mujer... Saludos Andrés, el Chapó, Pedro... Pedro y Antonio, y de mujeres a Pía, Constanza e Isabel. Lindos nombres, Pía y Constanza. Isabel, bueno, Isabelita.
0: Muy bien.
2: Ahí está bien.
0: Yali, ¿ya nos escuchas?
2: Hola, ya. ¿Ustedes me escuchan bien?
0: Perfecto.
1: Ya, ahora sí.
2: Oigan, ya saben, es que luego se agarra uno moviéndole aquí cosas.
0: No, mira, ¿sabes qué pasó? Que como no habías venido...
2: Sí.
0: Viruñas, un amigo, el Viruñas te hizo la maldad para que lo vayas conociendo.
2: Ay, el Viruñas, Viruñas. No tenemos el gusto de conocernos, Viruñas, pero yo soy parte de este equipo también, no me ando escalando cables ni desconectando nada.
1: Claro, un día de esos aparecerá el Viruñas, creo que con una voz así de ultratumba. Te sabrás la historia después. Lo que pasa es que es bien feito, y que lo comparen a uno con el Viruñas, peor.
2: No. ¡Qué bárbaro! Oigan, sí, tenía días ya que no nos veíamos y no nos escuchábamos. ¡Qué bárbaro!
0: Bueno, nosotros sí te escuchábamos en la tarde, quiero
2: comentar. Ah, sí, claro. Pero es que me fui, bueno...
0: Sí, de dirigir artístico.
2: Sí, me fui a atender el changarro allá a Veracruz. Entonces, pues bueno, ya saben que la consigna es ser viejitos millonarios. Entonces, pues, hay que ir a atender también... lo que nos deja Billuyo.
0: Billuyo. Al ojo de amo, engorda el caballo, dice.
2: Exacto. Entonces, pero bueno, pues ya estamos de vuelta. Me da muchísimo gusto estar con ustedes, con toda la gente que nos escucha, pues a través de Radio Online, de EA Radio. Entonces, pues hoy les traigo, ya saben, buena información recién salidita del horno. Se acaba de publicar la lista de los mejores estados para trabajar y para hacer carrera en México. en México país de este 2026, y la verdad es que yo ando un poco sorprendida con nuevos estados que entraron a este top 10. Algunos cayeron, otros subieron, pero bueno, de eso vamos a hablar hoy. Así es que si ustedes que nos escuchan andan pensando en cambiar de ciudad, en cambiar de estado, andan buscando trabajo, pues bueno, aquí hay unas opciones a considerar de acuerdo a esta encuesta del índice de competitividad estatal. Y pues bueno, la encabezan tres ciudades. La primera se mantiene por segundo año consecutivo, que es nada más y nada menos que, a ver, ¿cuál se imaginan? Bueno, a lo mejor Juan Felipe no sabe, pero, porque pues él está en Colombia, pero a ver, Enrique, ¿cuáles son las que tú podrías pensar que encabeza esta lista?
0: México, ¿será? Fíjate que nada más una aclaración, para la gente que nos escucha fuera de México, los estados son como las provincias en algún país, dividido geográficamente en 32 estados, ¿sí? Desde el norte a sur y de este a oeste. No sé, mira, se me figura que pudiera ser Querétaro, una de ellas.
2: Querétaro. Sí, sí está en el top 10, pero
0: la primera, dices,
2: sorpresivamente no está en los primeros, primeros. Vale. Fíjate que la encabeza esta lista por segundo año se mantiene Baja California Sur.
0: Wow.
2: Baja California Sur, seguida por Ciudad de México y Jalisco. Son las tres ciudades, son los tres estados que liderean este ranking mejor evaluado. A ver, ahora, ¿qué toma en cuenta este ranking para otorgarles estas posiciones? Ellos lo que evalúan son menores niveles de inconformidad, es decir, trabajadores felices. Nos deberían de venir a evaluar acá a Radiola Online también, y ahí a Radio.
0: Por supuesto.
2: Para hacer nuestro ranking, que hagamos nuestro ranking acá interno. Niveles de menores niveles de inconformidad, mayor grado de escolaridad y salarios superiores al promedio nacional. Estas son parte de las cosas que evalúan en los estados, y pues de verdad es que a mí me sorprendió, o sea, bueno, no me sorprende porque sí sé que Baja California Sur es un estado que tiene mucha, sobre todo hay mucho extranjero viviendo allá y que obviamente llega a crear muchísimas oportunidades de empleo. Yo tengo amigos, buenos amigos en este estado que se dedican a cuestiones inmobiliarias, y normalmente sus socios son canadienses, gente de Estados Unidos. Entonces sé que hay muy buenas oportunidades laborales. También sé que es una ciudad muy cara. A mí por eso me llamó pues mucho la atención, porque la verdad es que a lo mejor pues se gana muy bien, pero también se gasta muy bien. Baja California Sur es una ciudad donde la vida es cara, ¿no? Pero bueno, pues sí me hizo mucho sentido. A nivel nacional, los ingresos más o menos promedios, pues no sé, pues estamos hablando de que el sueldo en México no es como muy bueno, y el salario promedio en este estado es de 16,742 pesos mensuales, con una tasa de participación laboral del 67.5, entonces pues, y es, pues como les dije, el estado que presenta más bajos niveles de inconformidad y con mejores cifras de escolaridad. ¿Esto qué quiere decir? Bueno, pues que en Baja California Sur, pues la gente sí asiste a la escuela, ¿no? O sea, si van, hay menor tasa de gente que pues se queda fuera de no recibir educación. Ahora, Ciudad de México y Jalisco pues también figuran en esta lista como estados con mejores condiciones laborales para este año. Y pues bueno, yo, o sea, pues sí, Ciudad de México tenía que estar. ¿Qué les digo yo que estoy aquí en esta ciudad? Aunque no sé, fíjense que, no sé si ustedes estén de acuerdo conmigo. Yo creo que está bien estos índices, pero por ejemplo, lo que miden, ¿no? Lo que estos indicadores miden, pero híjole, también aquí en Ciudad de México el tema de la movilidad, o sea, creo que es algo que le resta, que para mí puede empañar este ranking, ¿no? Uh-huh. ¿Cuántas horas pasa un trabajador de la Ciudad de México en su carro para trasladarse de un lugar a otro? O sea, una hora y media, dos horas, ida, o sea, solo de ida, y aparte de regreso, ¿no? Entonces, pues claro que aquí la gente también está súper inconforme por esa situación, ¿no? Toda la vida la gente se queja por el tema de la movilidad. Entonces, sí, definitivamente Ciudad de México es una ciudad con grandes oportunidades, pero pues creo que se ve un tanto empañada por esta situación del día a día, ¿no? Ahora, sí es un privilegio en esta ciudad vivir a 20 minutos, media hora de tu trabajo, pero también el tema de la vivienda y el tema de la gentrificación aquí en Ciudad de México, pues es un tema también que ha cobrado mucha relevancia porque es muy cara la vivienda. No hablemos de comprar, eso ya es otro nivel, pero tan solo rentar. La gente que viene a trabajar aquí a Ciudad de México, las rentas son súper, súper elevadas. Uh-huh. Y ahí es donde tienes que tomar la decisión, o a lo mejor te alejas un poco de la zona de donde trabajas para conseguir una renta pues más económica, pero eso te va a representar pues horas en tu carro o horas en un transporte público, en el metro, en el metrobús. Entonces, pues bueno, ahí a mí me quedó la duda sobre la inconformidad de los trabajadores de la Ciudad de México, porque no es un secreto, o sea, lo vemos, apenas la semana pasada estaba viendo, no terminé de ver el reportaje, no recuerdo, pero sí dieron el dato de cuántas horas en promedio pierde un trabajador en la Ciudad de México al año, por estar en su carro atorado en el tráfico. Entonces, pues bueno, también evalúa este índice la calidad y la formalidad del empleo. Es decir, estos dos indicadores pues ayudan también a un país al crecimiento, ¿no? Porque obviamente pues no están dentro de la economía informal. Entonces, pues, de cierta forma, eso también, estos estados contribuyen con la economía del país. También evalúan la brecha de género. Pues eso habla de que son países que son estados con mayor inclusión de mujeres, una población activa de mujeres trabajando. Que pues eso también es pues muy bueno, ¿no? Crear estas condiciones pues son indispensables, ¿no? Para el crecimiento y desarrollo pues de las entidades federativas. Y pues bueno, esos son los tres primeros lugares, Baja California Sur, así es que ya saben, si ustedes andan pensando en mudarse, pues consideren Baja California Sur, Ciudad de México, híjole, ya no vengan, estamos llenos. Estamos llenos, ya no podemos más. No, no es cierto. Jalisco, que sí, me lo esperaba yo, obviamente Jalisco. Me llama mucho la atención que no está en esta lista. Ya les voy a hacer un spoiler antes de darle las siguientes posiciones. Que no está Monterrey, no está la Sultana del Norte, no está Monterrey en esa lista. El cuarto lugar lo ocupa Baja California. Uh-huh. El quinto lugar lo ocupa Sonora, que fue para mí una gran sorpresa. El sexto lugar lo tiene Chihuahua. El séptimo, Sinaloa, también fue una sorpresa para mí, porque Sinaloa, con todos los problemas de seguridad que tiene, ¿no? O que está teniendo desde hace como 2 años y medio. Sinaloa se mete en este top 10 también. Colima, Querétaro y Nayarit también fue un estado que me sorprendió, porque son normalmente estados muy golpeados por el tema de la seguridad, ¿no? Entonces, pues que aparecieran estos estados sí fue como una sorpresa. Ahora, Sinaloa escaló 8 posiciones en la medición. O sea, el año pasado, estamos hablando de que si ahorita está en el lugar 7, o sea, en el 2025 venía más abajo de la tabla. Colima retrocedió 6 escalones. El año pasado se ubicó en segundo lugar, pero Colima también este año ha sido un estado sumamente golpeado por el tema de la inseguridad. Entonces, pues, creo yo también que eso y el tema de la seguridad impacta directamente también siempre en los trabajos, en el tema de la creación de empresas, en la movilidad de la economía. Entonces, pues bueno, ahí están. Así es que, si ustedes se tuvieran que mudar de ciudad, ¿a dónde te irías, querido Enrique?
0: Ay, pues es que...
2: ¿Te irías a la Baja? ¿Te irías a la Baja?
0: Es que lo que te iba a decir, fíjate, para llegar a Baja California, ¿qué es Baja California Sur o todo
2: Baja California? Baja California Sur es quien encabeza esta lista. Cierto. Y la Baja, que sería la Baja California Norte, está en cuarto lugar de este top 10.
0: Está re lejos.
2: Sí, oye. Y luego, ¿cómo sales de ahí? Sí, de Baja California.
0: Digo, si no puedes llegar en avión, tienes que llegar por mar.
2: Sí, claro, en el ferry.
0: Pero cómo me llama la atención que el tema debe de afectar para bien el tema del turismo, todo el
2: claro.
0: dinero que deja el turismo.
2: Uh-huh. Sí.
0: Pero caso contrario en Sinaloa, que lo mencionaste entre el top.
2: Ajá.
0: Y hay que decirlo con todas sus letras.
2: Claro.
0: El dinero que circula de lo que conocemos el problema ahí en ese estado,
2: uh-huh.
0: pues ha ayudado a la gente a vivir mejor.
2: Claro, sí.
0: Que alcanzamos a percibir, indirectamente han hecho un bien, aunque pues sabemos que eso tiene que erradicar y que están haciendo esfuerzos inimaginables para hacerlo, pero pues sí, si le sacamos una fotografía al mapa de México, tiene que ser toda la Baja California, el bracito de arriba y parte del norte, Sonora, Sinaloa, Chihuahua. Sí.
2: Uh-huh.
0: Ahora, ¿qué pasará en Nuevo León? Es que Monterrey es una falacia, porque Monterrey como tal es un huevito chiquito que está en medio y que está uh-huh. rodeado de 12 o 13 municipios. Y de esos 12 o 13 municipios, el que genera billetes nada más es uno, que es San Pedro Garza García. Uh-huh. Los demás son
2: sí,
0: pueblos
2: claro.
0: mágicos y son uh-huh. Algunos pueblos así medios feitos, pero que la zona industrial de Apodaca, o sea, en general han formado un bloque que por tradición ha sido muy, muy fuerte. Ahora, Monterrey estaba, no sé si te acuerdas, que era la capital educativa de América Latina. Y hoy eso se ha repartido. Hay gente
2: sí.
0: que ya se va a estudiar a Puebla, se va a estudiar a Querétaro, se va a estudiar a otros lugares. Y ya no se concentra tanto en Monterrey.
2: Sí, en Nuevo León. Sí, aparte, Enrique, o sea, Nuevo León sobresale, o sea, únicamente por su base industrial, como bien los decías, y eso está concentrado en un solo lugar. O sea, es una ciudad, pues, manufacturera, es como nada más tiene como una sola cosa. Uh-huh. O sea, que es su base industrial. Y estos otros estados, pues tienen como más diversidad y mayor oportunidad.
0: Turismo, puerto,
2: claro.
0: Un montón de cosas, claro.
2: Sí, o sea, como aquí en Ciudad de México, la verdad es que pues hay para todo.
0: Claro.
2: O sea, desde el que tiene o sea, es CEO en una gran transnacional, hasta alguien que no tiene estudios y que pues también pueden encontrar oportunidades de empleo. Entonces, pues este índice también considera y toma en cuenta ese tipo de cosas. Ahora, también toma mucho en cuenta la economía formal. Uh-huh. Lo que Baja California Sur tiene es que además registra una muy baja
0: informalidad.
2: Y eso también le da un plus, y creo que eso tiene mucho que ver con lo que decíamos, Enrique, que hay mucho turismo, hay mucho extranjero, y pues obviamente quien llega a montar sus empresas o a invertir en ese estado, pues lo hace dentro de la economía formal.
0: Y Jalisco, por ejemplo, a mí nunca me ha gustado Jalisco, se me hace un ranchote grandote.
2: Ajá.
0: No sé, como que si vas por tu carro, en algún momento vas a encontrar un caballo, un jinete y pasar un charro mexicano. Pero, no sé, la fortaleza de Jalisco son la cuestión de las tequileras, ¿sí? Uh-huh. Que también puede haber industria por ahí.
2: Sí, Jalisco lo que tiene es justo, creo, eso. También tiene mucho dinamismo económico. Así como un poco como acá Ciudad de México, su fuerte es el desarrollo tecnológico y los servicios. Uh-huh. Y entonces, pues especialmente en Guadalajara. Ahora, también ha sido una ciudad, un estado que se ha posicionado muy bien también en cuanto a educación. Tiene muy buenas también universidades. Y pues eso también contribuye a su sobresaliente lugar que va ocupando en el país, ¿no?
0: Sí, es correcto.
2: Sí, pues correcto. La verdad es que a mí sí me gusta la Baja, se me hacen las dos. Bueno, no conozco la Sur, pero yo viví en Baja California, y sí es un lugar igual con, pues, Tijuana, pues es un lugar fronterizo donde hay mucho trabajo, llega mucha gente a trabajar, mucha maquila, o sea, también hay mucho dinamismo económico, y sobre todo, pues, que la gente también tiene la oportunidad de crear, emprender por esta cercanía que tiene con Estados Unidos, ¿no? Al ser frontera. Entonces,
0: tiene sus ventajas.
2: Sí, sí, claro, tiene sus ventajas. Y pues bueno, ahí está para los que anden pensando en cambiar de estado.
0: ¿Y dónde no es recomendable ir?
2: Aquí tenía también, salió los que están catalogados como los peores estados, sí, para, pues, ya sabemos, Oaxaca. Hijo. Está de los, Oaxaca, Guerrero, también. Sí, pues, son estados con mucho rezago, económico. Morelos, Chiapas, Tlaxcala. Morelos presenta, mira, aquí lo tengo: baja competitividad laboral y altos índices de informalidad, y pues obviamente esto los limita mucho también en la parte social. Chiapas, pues son los salarios, tiene el registro de los salarios más bajos del país, cerca de 7,000 pesos más o menos mensuales. Tlaxcala, pues también es una de las entidades con menores ingresos promedios mensuales para los trabajadores. Y Guerrero y Oaxaca, los que les decía al principio, pues mantienen un fuerte rezago económico, y pues ya sabemos que altos índices de pobreza, incluso hay muchísima pobreza marginal en Guerrero y en Oaxaca, y pues por supuesto también mucha informalidad, ¿no? Entonces, pues, oye, ahí Guerrero, está, y no también porque, oye, Oaxaca, o sea, Enrique, sí, es uno de los estados más ricos que tenemos en México. Creo que es uno de los estados también que a nivel internacional más nos representa, su gastronomía, la vestimenta, o sea, es algo como muy, muy representativo de México, y es muy triste ver los grados de pobreza que hay en este estado, gente que ni siquiera habla español, o sea, gente que todavía se comunica en sus dialectos, gente que tiene que caminar horas para llegar a un pueblo cercano para poder comprar alimentos, para una situación para ir a la escuela, sí. Aparte, con un rezago educativo tremendo. O sea, de verdad, lo vivíamos aquí, pues todos lo comentábamos aquí al aire, Enrique, todos los problemas de bloqueo por parte de los maestros que tuvimos son del sindicato de Oaxaca. O sea, cuando son uno de los estados con mayor rezago educativo, sus maestros toda la vida se la pasan en plantones y en manifestaciones.
0: Sí.
2: Entonces, pues también difícilmente pues se puede avanzar de esa forma, ¿no?
0: El sur, el estado de México dividido lamentablemente en el sur y el norte, decían, en Monterrey decían que los del norte trabajan y el dinero que se genera en México se lo gastan en el sur.
2: Sí.
0: Pero no se lo gastan, se lo roban.
2: Sí, claro.
0: Se lo roban.
2: Sí, no van a parar esos recursos a donde deberían de ir a parar, ¿no? Finalmente.
0: Sí, no, ya si nos metemos en temas políticos,
2: sí,
0: se encuentra ahí un montón de cosas que dices, no puede ser que lo que platicábamos al inicio con Juan Felipe, que la gente piense en fregar a la gente para un beneficio propio, ¿sí?
2: Claro.
0: Y así han dedicado a saquear esos estados. Guerrero, ahorita estaba viendo las noticias, afortunadamente se salvó porque el huracán Polo iba directo a otra vez a Acapulco y el Viruñas le dijo, no, vente para acá, y ya corre el lateral, vamos, ya no va a entrar ahí, ahora están en Jalisco esperando ahí, ya más debilitado, pero hubiera sido el tercer fenómeno natural en 4 años para Guerrero. Y el problema no es que pegue, el problema es cómo se recupera la gente.
2: Ajá.
0: Todo ese recurso, digo, que la alcaldesa de Acapulco se pase con un collar de 250 mil pesos mexicanos y que diga que el pueblo se lo regala y que la gente le crea, dices, pues, ¿en dónde estamos?
2: Uh-huh.
0: ¿En dónde estamos?
2: Sí, claro.
1: Les pregunto, ustedes que son más expertos que yo, por ejemplo, un día cogí mi mochila y me fui de mochilero y me dio por irme a

0: O no sé cómo se hará. Y por ejemplo, para un profesional de otro país, primero me imagino que le toca pelear con grupos xenofóbicos, porque van a decir, pinche colombiano, ese man de dónde salió, qué vino a hacer, nos vino a quitar empleo, porque no se quedó allá. Bueno, toca pelear con esa barrera, ¿no? ¿Y ahí qué? Entonces uno va y mira, se queda unos días y se devuelve, o de pronto sí hay oportunidades para la gente del común y corriente.
1: No, sí hay, al menos aquí en Ciudad de México hay muchísimo extranjero, o sea, hay mucho colombiano, hay argentino, o sea, de verdad, Ciudad de México es un cóctel de nacionalidades, o sea, la verdad es que mucha gente viene a Ciudad de México a establecer sus grandes empresas, a buscar oportunidades. Sí hay, o sea, yo creo que como todo, y esto es una opinión personal, no tengo el dato, como todo, pues eres inmigrante que llegas a cualquier ciudad, pues te toca de entrada, pues como dices, establecerte dentro de las leyes y reglamentos que ese país marque para que tú puedas estar en ese territorio. Y pues ya de ahí, pues abrirte camino y abrirte brecha, que evidentemente no es nada fácil, no nada más en México, creo que en ningún país al que llegues buscando oportunidades, a menos de que ya vayas pues como con una carta de recomendación o algo, que a menos que llegues a Tampico y Enrique ya te haya recomendado, pues creo que va a ser más fácil el camino, pero cuando ahora sí que si tú dices voy a probar suerte y a cumplir mi sueño, pues toca picar piedra. Pero creo que eso es en cualquier país, no nada más en México.
2: Pero yo creo que con la actitud de Juan Felipe Urdaneta no creo que batalle tanto.
1: No, con la actitud de Juan Felipe y los mexicanos
2: No,
1: lindos como
2: cállate,
1: somos.
2: cállate. No, no, no, no. Es más, puede que alguna mexicana te acoja y puedas aquí
0: Oye, mira.
2: hacer
0: Pongamos un carrito sanguchero ahí
2: un
0: en
2: carrito
0: alguna plaza.
2: sanguchero, claro, por supuesto. Un carrito de esquites, como le llaman en México, y unos elotes con mayonesa y chile y unas golosinas que le ponen ahora ahí, dulces en especial. Pero no, sí, sí hay oportunidad. Digo, ahí me tocó una etapa en la Ciudad de México de los famosos haitianos que iban saliendo de su país porque había muchos problemas. Te los veías en la calle, las familias de dos, tres personas con los chiquitos pidiendo trabajo. Y de repente te los encontrabas a un haitiano cobrando en un puesto de tacos o mesereando, ¿verdad? ¿Sí? Ahora que fui a Monterrey me encontré una cajera cubana, ¿sí? En un Soriana, en un súper, cobrando. O sea, sí hay oportunidad, sí hay esa apertura para poder incluso de manera legal estar, digo, para que tener un trabajo así, pues necesitas papeles, ¿no? Y nada más hay dos sopas, o lo haces de manera legal o vas y falsificas algún documento y te lo hacen pasar por bueno, pero sí, claro, aparte de, digo, mira, el mexicano por ahorrarse unos pesitos, a lo mejor te dan chamba de oye, pues ayúdame aquí, tú, este puestecito, tú lo cuidas y te doy una lanita, ¿sí? Hay de todo, hay de todo, hay de todo.
1: También por ejemplo, yo al lugar al que voy, precisamente a las uñas, ahí trabajan unas chicas que son cubanas.
2: Fíjate.
1: Me ha tocado conocer varias chicas cubanas aquí en México trabajando en cuestiones de estética, en salas de belleza, en spa, entonces, pues digo,
2: Son
1: dicen que no,
2: oficios muy fáciles
1: ajá,
2: de aprender, ¿no? Sí,
1: sí,
2: o sea.
1: y que para ellos, aunque a lo mejor para nosotros, o sea, para alguien pueda ser a lo mejor un oficio, pues menor para ellos, porque yo platicaba con una de ellas y me decía, o sea, pues lo que ya muchos sabemos, ¿no? La situación tremenda que viven en Cuba, con el tema de los servicios, de que no tienen luz, el servicio de salud también súper, pues decadente que tiene.

0: Porque le preguntaba yo precisamente, justo por esos, eso fue, yo creo, hará un par de meses atrás, y justo México acababa de enviar ayuda humanitaria, un barco con no sé cuántas toneladas de ayuda humanitaria a Cuba. Y entonces ese día, platicando con ella en lo que me hacía las uñas, le decía yo: oye, pero bueno, los mexicanos siempre somos pues muy solidarios, mira, acabamos de mandar un barco con no sé cuántas toneladas de ayuda humanitaria. Y me decía ella: pero sabes que esa ayuda no llega realmente a la gente que lo necesita. Me dice, por ejemplo, mandan de otros países ayuda humanitaria, y yo a veces le pregunto a mi mamá y a mis hijas si les tocan dos paquetes de galletas. Dice que lo que me comentaba ella es que hay mucha gente del gobierno, funcionarios y gente ahí, políticos, que tienen sus propias tiendas, y que lo que hacen es que esa gente acapara y se queda con toda esa mercancía que llega como ayuda humanitaria, y ellos la venden en sus negocios. Entonces, que esa ayuda la mayor parte de las veces no
1: Bueno,
0: llega a donde tiene que llegar. Y yo, no me digas eso. Yo así casi en ese momento levantando mi minuta para mandársela a Claudia Sheinbaum. Cancele, por favor, todo. No está llegando la ayuda donde tiene que llegar.
1: no, pero digo, uno se entera, ¿no? Sabe que, por ejemplo, cuando mandan esos buques con petróleo, ese petróleo lo revenden en
0: Sí,
1: Cuba
0: claro.
1: y el dinero se queda una cúpula con
0: Y
1: ellos.
0: ahí ya tienen que ver pues otros temas, pues que son gobiernos de izquierda, que, o sea, ya entra también ahí todo un
1: Sí,
0: rollo
1: eso ya algo complicado.
0: y una cuestión política que va también más allá. Entonces, pues bueno. Pero sí, Juan Felipe, lo que preguntaba, sí, yo creo que aquí en México somos muy
1: Sí la
0: solidarios y
1: armas, sí la armas.
0: sin armas.
1: Sí la armas.
0: Ahora, también somos muy solidarios y nos rehusamos mucho al cambio. Y otro de los temas que quiero platicarles así rapidito, porque ya ahí vamos con el tiempo, es que México sigue siendo uno de los países también que más utiliza el efectivo. 8 de cada 10 compras que se realizan en este país se hacen en efectivo, y pues bueno, esto tiene que ver con la desconfianza que hay, la inconformidad y la falta de información que mantiene el efectivo como medio dominante del país. Incluso con naciones como Brasil, estamos por arriba. En Brasil, solo 4 de cada 10 brasileños ocupa el efectivo. En Estados Unidos, 3 de cada 10. Entonces, aunque aquí en México se ha dado pues varios pasos hacia el pago y la digitalización, hacia los procesos de los tokens, el dinero en efectivo pues sigue siendo parte de la economía cotidiana. Entonces, pues creo que es de los países que más ocupa todavía billetes y monedas. Sigue siendo su método, para los mexicanos sigue siendo nuestro método más confiable, más accesible y más práctico. Y creo que esto tiene mucho que ver, justo con este análisis que hicieron, que es la desconfianza que tenemos, hacia las instituciones, la desconfianza hacia los fraudes, hacia todas estas cosas, ¿no? También tiene mucho que ver, pues a lo mejor, la desinformación. Y ciertas barreras culturales es lo que frenan pues la adopción de estas nuevas tecnologías. Y pues si a esto le sumamos también que somos un país que tenemos altos índices en la informalidad económica, que es de donde mayormente proviene el flujo de efectivo, pues esto obviamente, cuando estás en la economía informal, pues evita controles y registros que sí requieren pues estos sistemas digitales. Entonces, pues La verdad es que los mexicanos somos tercos, no lo entendemos, no lo queremos entender. Entonces, pues bueno, aunque los esfuerzos de Banco de México por impulsar herramientas como los Space, el CODI, que yo no sé, la verdad, ¿ustedes alguna vez en su vida han utilizado ese método de pago, el CODI? Yo la verdad creo que dos personas en este país los han ocupado, el que lo inventó y el del escritorio de lado. Porque de verdad yo nunca, utilizo mucho esta encuesta también dicen 8 de cada 10 mexicanos, pero sigo utilizando el efectivo. A mí no me preguntaron, yo sí soy en pro de casi siempre, todo pagarlo con tarjeta. Porque también se me hace aquí en esta ciudad pues más seguro, ¿no? No puedes andar aquí en esta ciudad como que por la calle cargando mucho efectivo. Pero sí, pues llama la atención todavía. Y sí creo que tiene que ver mucho el hecho, sobre todo aquí en Ciudad de México, lo que es la economía informal. Evidentemente el dinero en efectivo es un dinero que no es rastreable, que el gobierno no puede saber cómo lo obtuviste, cómo te lo gastaste, en qué lo empleaste. Es difícil un rastro y justo el gobierno por eso hace esfuerzos exorbitantes por llevarnos a la digitalización, porque de esa manera el dinero sigue una ruta y pues se sabe de dónde viene, y también por el tema de evitar este dinero, pues ahora sí que venga de dudosa procedencia, que lo introduzcan a la economía formal, ¿no? El famoso lavado de dinero. Entonces, también es parte de lo que el gobierno busca, fortalecer este tipo de acciones para evitar que dinero sucio pues ingrese a la economía formal. Entonces, pero yo pues no sé, creo que en el mundo del dinero en efectivo no va a desaparecer por completo. Creo que va a seguir cobrando, o sea, teniendo relevancia. Entonces, a lo mejor pudiera disminuir, según este estudio dice que a lo mejor en los próximos 5 años podría disminuir considerablemente el uso del efectivo en los mexicanos, pero que sin embargo el billete y las monedas pues no van a desaparecer, van a seguir presentes y siendo parte de nuestra economía.
1: Va de la mano con la confianza en los bancos.
0: Sí, total y absoluta. Total y absolutamente.
1: Y hoy por hoy hay gente mayor, por ejemplo, que recibe su dinero, pero no le sabe a las aplicaciones para hacer una transferencia o algo.
0: Uh-huh. Sí, claro.
1: Sácame todo el dinero que te completo del mes y me lo traes.
0: Exacto.
1: Ahí está. ¿Sí? Pero uno que, bueno, le sabe. Es que también a veces es muy complicado una aplicación de banco.
0: Sí, y aparte, ¿sabes qué? También, como hemos hablado otras veces, los bancos se enfrentan pues todo este tema también de el robo de datos, sí, fallas en las aplicaciones. Si a nosotros, o sea, que a lo mejor estamos en una edad donde todavía pues comprendemos mucho, somos como más abiertos a muchas cosas, o sea, una persona ya, un adulto mayor, o sea, obviamente no tiene ni la paciencia ni las ganas y tiene pues muchos tabús, muchas desconfianzas, y si a lo mejor lo logra hacer y la aplicación falla, olvídenlo, es alguien que no regresa más a tratar de hacerlo. Entonces, pues sí, así con los mexicanos, yo creo que sí, va a disminuir, sobre todo, ¿sabes por qué, Enrique? Porque sí, como que el gobierno nos está empujando mucho hacia esta parte de la digitalización. Sí. Y justo, o sea, lo platicábamos ya desde marzo que se viene trabajando esto de que van a desaparecer el pago en efectivo también en casetas y en gasolineras. Sí. Tiene que ver también con esto de que pues nos están ya queriendo llevar a todos al tema de la digitalización. Vamos a ver qué pasa también con ese tema, porque como país también son retos muy grandes.
1: Exactamente. Yali, excelentes datos en tu regreso aquí al espacio.
0: Ay, sí, un gusto. Todos los miércoles.
1: Nos escuchamos, si tienes chance, el viernes por aquí.
0: Nos sí, vamos. Claro que sí, ¿eh? Nos escuchamos el viernes.
1: Y pues nos vamos, Juan Felipe.
2: Vemos que estén bien, un buen día para todos y a nuestros amables oyentes, sigan en lo que estaban, ya se pueden retirar, ya nos oyeron y nos oímos mañana.
1: Gracias, Yali, un abrazo.
0: Sí, un abrazo, nos vemos.
1: Gracias a todos, buenos días, vámonos. Bye. Bye.

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0: Bienvenidos a Con Todo y Hashtag. Hoy queremos saber de esas decisiones que tomaste completamente conscientes. Nadie te obligó, nadie te amenazó, pero después volteaste a ver y el desastre y dijiste, ¿en qué momento se me ocurrió? Y ojo, que a veces no son decisiones tan trascendentales, pero son decisiones. Porque todos tenemos una historia donde claramente faltó supervisión adulta y aunque ya éramos adultos, las cometimos igual. Así que hoy queremos saber tu historia como todos los días. Gracias por escucharnos. Yo soy Fabs y me da mucho gusto volvernos a conectar en esta tarde de día miércoles o jueves porque yo ando bien perdida. Pero para eso está mi querida amiga Yali, para decirme, informarme. No, comadre, hoy está el día, así que te saludo, mi querida Yali. ¿Cómo estás tú?
1: Miércoles 16 de septiembre, 5:02 de la tarde, hora Ciudad de México. Hora Ciudad de México, hora Colombia, 6 de la tarde, hora chilena,
0: 8 de la noche.
1: Es un gusto, como siempre, estar con ustedes, acompañarlos a lo largo de esta hora con este hashtag maravilloso del día de hoy. Como bien lo decía mi queridísima Fabs, ¿en qué momento? ¿En qué y justamente momento? De esas situaciones queremos hablar con ustedes el día de hoy. ¿En qué momento, sin darnos cuenta, algo cambió y piensas, ¿en qué momento llegamos hasta aquí? O ¿en qué momento hemos crecido? Tu vida estaba en un punto completamente distinto al que te imaginabas. Queremos saber todas esas situaciones por las que ustedes han pasado, en las que se han dicho, ¿en qué momento? Y como ya saben, todos los días nuestros avisos parroquiales hoy van a correr a cargo de esta voz ronca todavía, no recuperada. Así es que ya saben, yo soy Yali Ruiz y me pueden encontrar en redes sociales como Yali Ruiz el Podcast, a mi querida Fabs como Fase Moya, también la página de nuestra estación de radio, Radiola Online, EA Radio también, y por supuesto la página de nuestro programa Con Todo y Hashtag, no sin antes leerles, porque ya saben que no me lo sé, los teléfonos de nuestra cabina, más 52 56 78 31 14, ¿cómo no?
0: Es más 52 56 68 59 3114. Más 56 52. Ah,
1: no, más 52. Era para ver si estaban todos atentos.
0: Yo sí.
1: Ah, sí, porque Fabiola ya tiene estrellita porque ya se lo sabe. Ya se lo sabe de memoria.
0: Yali, ya vamos a casi el 15 día de este mes y todavía no te aprendes el...
1: O sea, pero todavía me quedan 15 días. Yo les dije que este mes no pasaba. Y a mí me gusta trabajar bajo presión. Entonces, estoy buena en eso, soy buena.
0: Claro, sí.
1: Así es que ya después les diré, hashtag, ¿en qué momento me aprendí el teléfono de esta estación y de la cabina?
0: Es correcto.
1: Así es que, a ver, pues vamos a arrancar. Ah, no, espérenme, me falta saludar a la producción,
0: sí,
1: por favor.
0: No te pases, que después nos están cobrando sentimientos.
1: Sí, Teresita ya me está haciendo cara de cómo. O sea, ya vamos a entrar en materia y ni un hola. O sea, ni un hola, porque acá en México, es que saben que acá en México es día festivo. Para los que nos escuchan en otras latitudes, en Colombia, en Chile, en Ecuador. Acá en México es día festivo porque, como ayer les contamos en nuestro programa, estamos festejando la independencia de México. Entonces, pues hoy todo el mundo anda acá como que en su rollo. Los más chambeadores del condado, los de Con Todo y Hashtag. Y aquí está también la producción haciéndose presente. Teresita, un saludo para ti. Espero que no venga muy desvelada de los festejos de anoche. El Chiquis con una playlist que, como todos los días, promete divertirnos a lo largo de esta hora.
0: Oye, pero entonces, no le preguntamos al Chiquis.
1: Porque no sé por qué no se ha manifestado en Colombia.
0: El señor productor, sí es cierto, no ha dicho nada. Yo creo que él sí se fue de fiesta ayer. Yo quería preguntarle al Chiquis cómo le fue ayer en su... ¿Ves que tenía que
1: aquí poner
0: música?
1: Tocar.
0: Sí, iba a tocar. Ahorita que nos cuente, ya les platicamos a todos cómo nos fue. Sí. Oye, ¿te parece si nos vamos a una canción primero que nada? Y ahorita ya que tengamos organizado el changarro, como dicen por acá, regresamos y les platicamos un poquito más sobre este gran hashtag que tenemos el día de hoy.
1: Me parece perfecto. ¿Qué tiene el Chiquis para
0: el
1: arrancar?
0: Chiquis dice que tiene una canción que le gusta mucho. Se llama Walking on a Dream, de un grupo que se llama Fire of the Sun. Muy bueno, son australianos ellos. Así que vamos a escucharlo y regresando les platicamos todo esto de Con Todo y Hashtag.
1: Venga, Chiquis.

0: ahí estaba Walking on a Dream, Empire of the Sun, y creo que yo y la Yali estamos en plena conversa, y así de, hay que hacer el programa.
1: Ya estamos al aire, y nosotros acá, en la plática. Oiga, pues es que cuando uno se va de vacaciones, o sea, hay mucho que contar y sí, se le pasa a uno el tiempo súper rápido, luego dice uno.
0: Pero ¿quieres saber por qué el hashtag de hoy fue en qué momento?
1: A ver, venga.
0: Yo te voy a contar.
1: Tiene un trasfondo.
0: Resulta que a esta persona que están escuchando el día de hoy se le ocurrió llevar a sus sobrinos a un parque de diversiones. Y desde ahí nos ven en la mañana. Entonces estuvo súper cool, nos la pasamos re bien. Y yo sé que si Constanza, mi sobrina, me está escuchando, va a decir, uy, la tía puso el hashtag que había dicho. Lo que pasa es que me convencieron para que me subiera a una montaña pequeñita, no rusa, pero haz de cuenta pequeñita, pero era bastante poderosa. Yo la había visto desde antes y vi un trencito, y ya sabes, abuelita, dime tú. Dije, ay, sí me subo ese, está, es un tren, está tranquilo, no pasa nada. Pero, oh, sorpresa, no, la parte que yo había visto es cuando ya bajaba la pendiente y venían dando la vuelta para agarrar otra vez y subirte y dejarte así toda mal. Y entonces, en ese momento dije, ¿en qué momento me dejé convencer? Y me subí a esos juegos.
1: De que esto sucediera.
0: Exactamente, y son esas decisiones que dices, pero ¿en qué momento se me ocurrió? ¿Por qué estoy aquí? Yo iba en el juego, en este juego que te estoy diciendo, y de repente iba así como diciendo, agachada porque iba muerta, no del miedo ni del pánico, pero decía, ¿por qué me dejé convencer? ¿En qué momento? Y esa es la razón de por qué el hashtag quedó hoy como, ay, ¿en qué momento se me ocurrió?
1: Un saludo a la sobrina que nos dio la idea para el hashtag de hoy. Con
0: ay, no, no.
1: Pato Aventura del día. Ah, pero no que muy acá y allá.
0: No, pero es que, a ver,
1: abuelita, hay cosas que... Como en el tren.
0: No era un trencito. ¿Sabes cómo se llamaba? Espérate. Era algo de la mina del tesoro, alguna cosa así, porque era como un tren de que sacaba minerales. No. Pero bueno, ¿qué te puedo explicar? Yo con mi corazón casi así poniéndomelo desde lejos porque se me estaba saliendo y no fue lo mejor. Pero bueno, lo más reconfortable fue ver a mis sobrinos felices y muertos de la risa. Y como buena tía malcriadora, también.
1: Sí, claro. Pues digo, aunque a veces a uno les cuesta un poquito de trabajo dejarse llevar por ese tipo de emociones y de acciones, ya cuando te das cuenta y estás ahí y sí, pasó, sí. O sea, y que todo salió bien.
0: Ay, por suerte.
1: ¿En qué momento?
0: Pero ¿en qué momento? ¿Sí?
1: Eso.
0: Y pues puede ser cosas de en qué momento con respecto al amor, al trabajo, la familia, fiestas, compras, lo que más.
1: A ver, yo tengo mi top.
0: A ver, vas.
1: ¿De en qué momento? ¿En qué momento dejé de salir en la noche y dormirme a las 9 de la noche?
0: Yo tengo una respuesta, pero no te va a gustar, amiga.
1: Crecí, maduré, envejecí.
0: Sí, dilo. Pero Chiqui está diciendo otra cosa, pero yo no te voy a decir por respeto, porque el Chiqui es un poco grosero.
1: Ay, Chiqui, te estoy viendo, Chiqui.
0: Sí. Oye, pero sí, puede ser. Pero a ver, pero esto también, obviamente, te puede causarse por varias cosas, obviamente, pues porque a veces... existen esos como personas que son como angelitos y al mismo tiempo son como diablitos, ¿no? Yo, ajá, amiga, sí. ¿Yo qué soy? ¿Soy como más diablito o más angelito?
1: Sí, 100% más diablito.
0: O sea que te llevo por el camino de la perdición.
1: Es correcto.
0: No
1: es cierto. Sí, pero ¿cómo no?
0: ¿Cómo no? Entonces, tú eres de las que yo hago alguna cosa contigo y de repente, ¿en qué momento me dejé llevar por esta? Sí. Algo así.
1: ¿En qué momento te hice caso? No, yo sabía que eso no iba a ser buena idea. Ay, yo sabía que eso no iba a acabar bien.
0: Sí, bueno, pues a veces pasa. Uno se deja llevar por las emociones y muchas cosas más y pues termina preguntándose en el momento, ¿en qué momento se me ocurrió decir que sí? Exacto. Me queda clarísimo. Me queda súper clarísimo.
1: Oye, y no solo nada más, por ejemplo, situaciones en las que hacemos algo y luego decimos en qué momento. También esto aplica como para muchos otros momentos de tu vida, ¿no? Como por ejemplo dices, ¿en qué momento creció mi hijo?
0: Sí.
1: O sea, hasta de pronto los ves súper grandes y dices, te cae el 20 de, ¿en qué momento, no?
0: Sí, definitivamente.
1: ¿O en qué momento empiezo a parecerme como más a mis papás? A todo eso que juré no ser, ¿no?
0: Es cierto. Pues, sí, tienes toda la razón. Inteligentemente tienes mucha razón, amiga mía. Es correcto el hecho de que esas preguntas lleguen a tu cerebro. Exacto. Y tú digas, ¿en qué momento eso sucedió?
1: ¿En qué momento me estoy cuestionando esto, no? ¿O en qué momento empezaste a cuidar más tu paz mental, por ejemplo, que tener razón?
0: ¿O en qué momento se nos ocurrió tener una producción en donde ni el productor se preocupa por este programa?
1: Ay, señor productor, no se lo mandamos decir.
0: No, aquí se lo decimos al aire. Directo y que todo el mundo lo sepa. Sí, tú anda calladito el señor productor, yo creo que en algo anda. Siempre trae algo que hacer, él es muy ocupado, no como uno. Pero bueno, así sucede. Pero sí, eso pasa. Pero ¿te has dado cuenta que muchas veces cuando tenemos ese problema de en qué momento, no decimos que la culpa es de nosotros, es de quién nos dijo? Porque yo, por ejemplo, hace rato que dije, ¿en qué momento me subí? Yo creo que es porque a veces tenemos esa impresión de que cuando hay algo que queremos y lo decimos porque queremos hacerlo, obviamente la culpa es tuya porque tú tomaste la decisión. Pero en cosas así, como que no te echas la culpa, porque, por ejemplo, ¿en qué momento crecieron? Ajá. Es tu culpa.
1: No,
0: pero eventualmente va a suceder.
1: Es cierto.
0: ¿En qué momento me estoy envejeciendo? Es tu culpa, pero también va a suceder. Aunque tú y yo tengamos 25.
1: Yo quiero echarle la culpa a alguien de ser viejita y irme a dormir a las 9 de la noche.
0: Pero a ver, espérate. Pero ¿en qué momento tuvimos esta producción? Tampoco no es nuestra culpa.
1: En el momento en el que se dieron cuenta que éramos unos diamantes.
0: Claro, claro, lo sé.
1: Talentazos.
0: Obvio. Hoy viene Yali siendo Yali, por cierto.
1: Oye, o por ejemplo, ¿en qué momento pasé del qué caro a bueno, esto me lo merezco? Y al rato así de sufriendo, así de no, ¿en qué momento lo compré? No debí de haber hecho esto.
0: Yo todos los días tengo ese dilema en mi cabeza de lo merezco, no me lo merezco, o sí me lo merezco, y así, todos los días, así que, ¿cómo te puedo, qué te puedo decir? Pero, por ejemplo, precisamente eso nos lleva a varias cosas que a veces tenemos como decisiones impulsivas, ¿estás de acuerdo?
1: Sí, claro.
0: Sí, claro que sí.
1: Y que nos hacen, y también, ¿sabes qué, Fabs? Creo que son cosas que nos hacen también reflexionar un poco, de cuestionarnos, ¿no? A lo mejor de cómo era nuestra vida antes y en qué momento estamos situados en la actualidad, ¿no?
0: Sí.
1: ¿En qué momento te cae el...? Pues creo que también este hashtag aplica como para eso, ¿no? ¿En qué momento me cae el 20 de que ya cambié, de que mi vida es otra, de que estoy en otro... mudanza. De que estoy ya como en otra etapa de mi vida, en otro momento de mi vida.
0: Muy bien.
1: Porque a veces, mientras está pasando, no nos damos cuenta. Hasta que hay como algo que engrana como una pieza de un rompecabezas en nuestras vidas y que nos hace detenernos y pensar y dices, ok, ¿en qué momento está pasando esto? Sí. ¿En qué momento estoy actuando de esta manera?
0: Creo que hay muchas decisiones que son como entre impulsivas y otras no tanto, pero por ejemplo, cuando te compras una mascota o tienes tu primera mascota y de repente ves que has hecho, pero de todo, y dices, ¿en qué momento se me ocurrió tener perro? ¿En qué momento? Y ya ves... toda la casa llena.
1: Yo es en qué momento no he llegado todavía ahí.
0: No, yo no, sí, varias veces, pero lo digo en el instante y después se me quita. Y así podría pasar con 3, 4, 5, 6, 7, 8, 9, 10 y hasta muchos perros en el infinito. Así que no me dura mucho, pero sí me pasa.
1: Sí, claro. Y hay cosas también que creo que antes hacíamos y que hoy, por ejemplo, ya no haríamos. O sea, ni locas, ¿no? Así de que dijiste, ¿en qué momento hice esto? Y que en el punto de la vida en la que estás, ya no lo harías, ya no lo repetirías.
0: Sí, sí, sí.
1: También creo que están ese tipo de situaciones.
0: Como, por ejemplo, la montaña rusa de hoy. O sea, digo, no vuelvo a hacer.
1: No, más para atrás, metí más para atrás.
0: Ah, no, es que lo que pasa es que hoy no andaba muy bien porque salí a correr en la mañana y mi pierna me dolía, pero usualmente cuando uno tiene 25 años tiene para rato, así que no pasa nada.
1: Ya sé.
0: Oye, pero ¿te gusta si les presentamos la dinámica del día de hoy? Porque hoy sí nos vamos a pelear. Ya fue ayer la independencia de México, hoy es día que no se trabaja.
1: Oye, que romper lazos afectivos.
0: Es correcto, así que vamos a presentarla. La dinámica del día de hoy es bien fácil. Hoy queremos un culpable. Dice, ¿quién tuvo la culpa? Cuando tomas decisiones cuestionables. Ojo, cuidado con eso. Team Fabiola, me dejé llevar. Team Yali, fue idea mía. Entonces, ¿de qué se trata esto? Pues obviamente...
1: Sí, y aquí hay que asumir la responsabilidad. Usted lo dijo y usted incitó, ni modo.
0: Hay que asumir. Y yo me dejé llevar. Yo puedo decir, ¿sabes qué? Me dejé llevar, definitivamente. Sí. Hoy,
1: Fabiola,
0: me dejé llevar.
1: La vida es una, la vida es una.
0: Pero bueno, entonces, ¿qué puede ser mal? ¿Qué puede? Hazlo, ¿qué puede salir mal? La típica, cuando estás tomando.
1: Ah, sí.
0: La típica. O cómpralo, no pasa nada. O escríbele.
1: ¿Sabes qué? Cuando la gente anda con sus alcoholes, es como una clásica, ¿no?
0: Sí. Sí,
1: valentonas y dale, ¿qué puede salir mal?
0: Sí, es cierto. O una copa y nada más y al final te echaste toda la botella. O córtate el pelo así y te va a quedar increíble y a la mera hora te salió como... O ya sabes, típico, cámbiate el color del pelo, se te va a ver súper bien y a la mera hora
1: sí,
0: vas para atrás. Esas
1: ya
0: cosas.
1: Sé, sola, fíjate que eso es algo de lo que... Esa sí es una situación de la que te estaba diciendo hace rato. ¿Qué hice? Que no me gustó, dije en qué momento, pero que hoy en día, o sea, si tú me dices ahorita, píntate el pelo de pelirroja, que fue la situación que me pasó hace mil años.
0: ¿Te píntate pelirroja, el pelo?
1: Pelirroja, güey.
0: Quiero ver eso. Quiero ver eso.
1: Y afortunadamente no eran muy boom las redes sociales, pero pues debo de tener alguna foto por ahí, la voy a buscar. Si la encuentro, se las voy a prestar para que la suban a la página.
0: Por favor.
1: Se ríen
0: por
1: un rato.
0: Favor. La Yali, pero, Yali es conocida como la güera de las más güeras. Así
1: la
0: que
1: güera, sí, sí, o sea.
0: Claro.
1: Tendría yo como unos, no sé, 27, 28 años. Y te lo juro que eso sí es un hashtag en qué momento y que ahorita en mi vida actual, o sea, en esta postura, no lo volvería a hacer.
0: Ay, no te puedo creer que haya sido pelirroja.
1: Sí. Parecía menonita.
0: ¿Parecía qué?
1: Menonita.
0: ¿En serio?
1: Sí, toda buena pecosa.
0: Ah, pelirroja. Ahí, ahí. No, pues sí. Sí, definitivamente. Pero quiero evidencias, por favor. Quiero evidencias.
1: Sí, luego se los voy a enseñar.
0: Vale, muy bien.
1: Entonces,
0: parece.
1: Bueno, Team Fab. Me dejé llevar. Team Yali fue idea mía. Ya saben, aquí hay que ejecutar. Hay que ser líderes.
0: Hágale caso a Yali y después nos cuenta.
1: Así que, cuando uno dice, esto me parece una buena idea.
0: Esto.
1: Así. Ese es mi team. Si usted responde a esa pregunta, vote por el team Yali esta tarde.
0: En serio, de plano tan así.
1: Sí, sí, sí.
0: Yo dudo, amiga mía, pero bueno, vamos a dejarlo así porque tú lo dices y yo te hago caso en todo lo que dices. Pero bueno, vámonos con otra canción, ¿sí, chiquis? Ah, ya, a esta canción le gusta mucho al señor productor, pero como no está, se la va a perder. Se llama...
1: ¿De qué te ríes?
0: Es que te juro que lo escuché del señor director el otro día, productor, y me morí de la risa. Es Abarjama en la bañera de Ilia Kuriaki and the Valderramas. ¿Sí la has escuchado?
1: Ay,
0: ¿no?
1: No,
0: escúchala, no. Es muy buena. Abarjame se llama. Escúchala, es muy buena.
1: Es que tiene gusto random.
0: No, esta es buena, es muy buena. Ya, vamos a escucharla. Ay, pues, y ahorita regresamos. Venga. Vale, va.

0: Ilia Curia aquí en The Valderrama, es una canción que mi querida amiga no conoce.
1: No, qué bárbaro. Y no sé, como que de pronto sentía que estos no eran los gustos musicales del señor productor, pero ahora vamos entendiendo todo.
0: Oye, pues vamos a empezar a leer los mensajes antes de que se nos acabe el tiempo. Ya sabes que siempre se nos olvida. A ver qué sucede el día de hoy. A ver, Fernanda, Ciudad de México, dice: nadie me convenció de volverle a escribir a mi ex. Esa pésima decisión salió completamente de mí. Y después puso hashtag en qué momento. Pues sí, Fer, esas decisiones se piensan. Llámele a su amiga, igual a su amiga le dice también que no lo haga. Pero bueno, eso sucede.
1: Mira, yo tengo uno que dice, ay, Team Fabs. No, ¿cómo Team Fabs?
0: Sí, claro que sí.
1: Dice, Nicolás de Santiago. Ah, ya llegó Fabiola Santiago y anda persuadiendo gente por acá.
0: Claro,
1: o sea,
0: más que ahora.
1: Voy a verificar si esto es real o es full. Dice, compré un vuelo porque estaba barato, sin revisar bien la fecha. No puedo echar culpa, no puedo culpar a nadie.
0: No, pues no, ¿cómo? Pero, o sea, a mí me ha pasado, ¿eh? Yo a veces he comprado cosas con respecto a boletos de avión y no me daba cuenta las fechas.
1: ¿Y, ¿en serio?
0: Sí, en hecho yo soy excelente, tengo un diplomado especial en comprar boletos de avión de madrugada y olvidar que tengo que ir al aeropuerto. Y si no existieran esas alertas que te mandan ahora las aerolíneas diciendo su vuelo está a 24 horas de abrir el check-in, puede empezar a hacer check-in. Haz de cuenta, si me hubiese pasado eso, ya me hubiese dado cuenta realmente que pasaba.
1: Sí, claro.
0: Sí.
1: Oye, pero a ver, nada más para rectificar, dije que era Team Fax, pero no, él es Team Yali. La idea fue mía.
0: Sí.
1: Entonces, yo soy ese Team.
0: Es correcto. Digo, no sé tú.
1: A ver, vamos a ver. Team Fabs, me dejé llevar. Ay, aquí vienen los que son tan tip.
0: Sí, porque, ¿dónde? Mira, más fácil es buscar a Mariana, que siempre vota por mí. Ya sabes.
1: Mira, dice Mariana de Ciudad de México. Mariana, ¿cuánto te manda Fabiola? A ver, arreglémonos en el precio. Le subo la cuota. 5% más. Está bien, bueno, luego lo hablamos. Que nos vemos al aire. Dice, mi amiga me dijo que le escribiera porque uno nunca sabe. ¿Cómo? Sí supimos, fue una pésima idea. ¿Ya ven? Por andarse dejando llevar. No son las cosas así,
0: Hagan eso no se hace. A ver, tengo otro mensaje, dice Sebastián de Santiago. Ay, te digo, si hoy todos los de Santiago están conmigo. Ojalá así fuera siempre. Dice, mis amigos dijeron una y nos vamos. Llegué a mi casa a las 5 de la mañana. Yo responsabilizo al grupo.
1: Mira.
0: Es difícil decir que no a los amigos. Yo no digo que sea tan fácil, pero bueno, eso le sucede. ¿No?
1: No lo sé, Rick.
0: Tengo otros datos.
1: Pues es que hay que ser también, pues, consciente. Si no quieres, pues, ¿para qué te dejas llevar por la presión del grupo? No. No, señores. A ver.
0: Tengo un mensaje.
1: Tengo otro.
0: Pero a ver, si me puede alguien ayudar, ¿quién es? Porque no puso su nombre y nada más me lo entregaron así. Creo que puedo entender quién es por el mensaje, pero a ver, quiero ver. Dice, ¿en qué momento decidimos ir a ver una película de terror en el cementerio? Team Fabs.
1: Ay, no.
0: A ver, yo conozco un grupo, pero no estoy segura. Y si es quien yo pienso que es, mándame mensaje con tu nombrecito porque ahora no estoy segura quién es, me lo pasaron sin nombre. Pero creo que es el grupo de mis amigos de Tess, o Sara, o Martín, o cualquiera de ellos. Sí, era porque ellos iban a ir a ver una película a un cementerio. Es esas cosas que organizan para Halloween.
1: Yo soy miedosa para esas cosas.
0: Ah, yo también.
1: No.
0: Yo no fui. No, no pienso
1: yo. No, te los juro que ahí sí, ¿en qué momento? Siento que no va a haber un momento para que me convenzan.
0: A ver.
1: O sea, me da mucho miedo eso.
0: Ok, sí nos confirmó. Me dicen que te mando un besito desde acá a Chile. Por cierto, hoy estuve con mucho de tus paisanos, mucho de Brasil por aquí. En fin, sí, ya me confirmó que era Tess, porque precisamente ellos andan en esos. Sí. Y yo también me pregunto, ¿en qué momento se decidieron ir a ver una película en un panteón? O sea, no, para que, no, esos son las actividades que hacen para Halloween, para las actividades de Día de Muertos. Sí. Y tú dices, bueno, imagínate ver, no sé, Freddy Krueger o alguna cosa así en ese en un cementerio. No, yo paso, gracias.
1: Me muero. No creo que no duermo como en una semana.
0: Yo tampoco.
1: No sé, es que estoy bien miedosa para esas cosas.
0: No podría.
1: A ver, tengo otro. Paola de Cali. Yo sola decidí cambiarme el pelo en la casa a las 11 de la noche. No, pues ya sí es mala decisión cambiarte el pelo sola luego a las 11 de la noche. Al día siguiente entendí que yo no soy estilista.
0: No, pues sí.
1: ¿Cómo te...? Paola, o sea, ¿cómo te explico? Mira, si yo fui con un estilista para cambiarme de güero a pelirroja y fue una muy mala idea.
0: Muy mala idea.
1: Fue mía, pero muy mala.
0: Ay, no.
1: Así es que sí, no te culpo porque ya lo hice, pero ya no lo vuelvas a hacer, por favor.
0: Tengo otro mensaje, dice Mauricio de Puebla. Quise arreglar una fuga con un tutorial de inglés, de internet. Terminé
1: de internet
0: llamando...
1: que estaba en inglés. Por eso tampoco entendió.
0: Claro. Dice, terminé llamando al plomero y pagando el doble. No, es que sí, tú con eso que ahora todos somos de todo, ya puedes hacer de todo y dices...
1: Así
0: no,
1: de ahí está bien fácil, búscalo
0: sí,
1: en TikTok.
0: Sí, pero ¿a poco no? Hay muchas cosas así que te pasa que dices, yo ya no lo necesito, así de yo, Juan Camané, puedo hacerlo solito.
1: Ajá.
0: Y de repente, ¿qué crees? No, te salió peor te salió. Sí. ¿Sí, no? A ver, espérame, ya llegó mensaje de la producción, que ya se había tardado.
1: A ver, ¿qué productor, dice? Andamos extrañando.
0: ¿En qué momento decidí morder una piedra Pómex? ¿Pero por qué va a andar mordiendo piedra Pómex, oiga? ¿Para blanquearse los dientes?
1: Yo creo que se quería pulir los dientes.
0: No, oye, pero es que...
1: No lo intenten en su casa, por favor.
0: Espérate. No creas que hay gente que te dice muchas veces cosas que no tienen sentido y tú vas y les haces caso.
1: Sí.
0: ¿Sí o no?
1: Sí. Creo que también, ¿en qué momento? Me pasó en algún momento de la vida, pero yo ahorita ya no me chamaquean, como decimos acá en México. No. Ya uno como que va agarrando callo y dice uno, me quiere chamaquear.
0: Sí. O tú como así como de, ¿qué crees? Hoy apliqué una mexicanada.
1: Ajá.
0: Hoy me preguntaron por algo y no sabía dónde estaba y lo mandé para el otro lado.
1: ¡Ay, no! Fabiola Molina, ¿cómo crees?
0: Y el Max me dice, mamá, era para el otro lado. Yo, perdón, es que no quería ser mala gente y lo mandé para el otro lado. Pero sí, y me di cuenta.
1: No quería ser grosera, pero le diste información equivocada. Sí. Ay, sí. ¿En qué momento,
0: algo
1: señora,
0: que yo no hacía eso antes. Yo decía, no tengo idea, lo siento, bye. Y ahora, hoy no, y muy linda, yo, así toda presentable como siempre. Sí, claro, cómo no, por aquí, me sigas por allá, y ahí llega.
1: ¡Ay, no! Y el hombre llegó, pero quién sabe a dónde.
0: No era una señora con un niño.
1: No. ¿En qué momento, Fabiola, te convertiste en una persona
0: ya
1: que
0: oye? Eso pasa cuando uno es mexicano. ¿En qué momento me convertí en mexicana? Pues yo creo que hace unos 20 años, así que ya las llevo de larga.
1: Sí, ya es más nuestra que chilena.
0: No, tampoco. Mira que estoy aquí sí me salen los indios con la flecha y todo. Ay, no, eso sí que no. Oye, a ver, tengo otro mensaje. Dice Carolina de Cali, mi hermana me convenció de comprar unos zapatos carísimos porque según ella los iba a usar muchísimos. Los usé una vez.
1: Ay,
0: también, a mí a veces también me pasa que me
1: convencen. Y a mí también sí me ha pasado con cosas así y al final ni les terminas gustando. Dices, ¿qué la compré? Sí, o sea, ¿por qué? Sí, con esto me hubiera podido comprar otra cosa.
0: No sé si a ustedes les ha pasado que últimamente las personas como las que estamos en redes sociales o cosas así, ven los famosos marcas esas de cosas que puedes comprar y te salen cosas insignificantes como el exprimidor para no sé qué cosa, cosa
1: sí.
0: Y te empiezas
1: TV directo.
0: Haz de cuenta, o ya sabes, uh-huh, todas las que hay. Y a la mera hora empiezas a ver que te llegan a la casa y te emocionas toda y te vas abriendo y no es ni la tres cuartas partes de lo que habías pedido. O es lo que habías pedido y no funciona para nada.
1: Y o funciona y a los tres días se descompone.
0: Y después dices, ¿en qué momento se me ocurrió comprar esta cochinada? Sí. ¿Sabes qué fue en qué momento para mí hace como un mes? compré un cosito para prender las velas. Lo, okay, era eléctrico. Lo cargabas con USB. Ahora, estaba hasta aquí de estar comprando los otros que tienen gas. Y entonces dije, no me quiero comprar los otros. Claro, y haz cuenta que me compré uno eléctrico que se conecta al USB y se carga solito. Pregúntenme cuánto me duró.
1: Una vez.
0: Lo prendí.
1: Ay, no.
0: Y al día siguiente ya no funcionaba. Así de sencillo.
1: Fabiola es ese tipo de personas de... ya no voy a gastar en tonteras. Oh, mira, un cosito para prender las velas. Pero así. Te va a durar un día nada más. No importa, pero un día quiero descansar del de gas.
0: Ay, no. Y lo peor de todo es que dejé esa cochinada en el cajón y dije, mañana lo voy a volver a cargar y a reusar. No, nunca más prendió. Nunca
1: ya no
0: más
1: funcionó.
0: No funcionó. No.
1: Este resulta que trae un falso contacto.
0: No sé, pero ahí fue en que, donde me dije a mí misma, ¿en qué momento? ¿Y por qué lo tuve que comprar? No, no me caía en la cabeza, no entendía por qué lo hice, pero a la mera hora lo hice. Así que eso me pasa. ¿Qué te puedo decir? Ay, esos son los momentos de cuando uno compra cochinadas en internet por ninguna razón y a la mera hora sale mal o no sale como, ya sabes, realidad versus lo que viste, y ahí dices en qué momento. Ese fue un qué momento de mi parte. Ya de compras.
1: Ay, no. A ver, tengo un mensaje más antes de irnos.
0: Sí, a la música.
1: Una pausa comercial. Daniela de Bogotá dice, acepté organizar una comida para 20 personas porque pensé, ¿qué tan difícil puede ser?
0: Muy difícil. Muy difícil.
1: Sí,
0: muy difícil, señor.
1: Pero pues fue su idea, ni modo, apechugar.
0: Ay, no, ay, Dios mío, que hoy me he reído también mucho, así que...
1: Ah, yo también, ¿qué tienes, chiqui? Vámonos con otra rolita, ¿no?
0: Vámonos con otra rolita, chiquis. ¿Cuál? ¿Nueva, viejita o de cuándo? Dice que si quieres, que dice, que le pregunta a Yale si quieres nueva o viejita.
1: No, pues nueva, chiquis, nueva. Está viejitos ya en la producción de este programa, calculando.
0: Vámonos con esto que es Tied Up Right Now de Parcel. Y ahorita regresamos.

0: Y estaba este grupo que me gusta. Parcel está bien bueno para los... Ellos son australianos, muy buenos. Es una combinación entre Daft Punk y no sé qué otro grupo más, pero se me hacen muy, muy buenos.
1: ¿Buenos en qué sentido?
0: En la combinación musical que traen.
1: Ok. Sí, siempre hay que hacer la aclaración.
0: No sé, yo otra forma más. Podría ser bueno. Estamos escuchándolo, amiga. No sé si lo pueden ver. No sé. Al rato me pongo a ver su video a ver qué tan buenos son.
1: Es que justo el hashtag de hoy, ¿en qué momento? Pues en qué momento puedo pensar que son buenos artistas. O sea, no sé. No sé, hay que darle información puntual.
0: No va por ahí.
1: Oye, muy bien.
0: Sigamos leyendo mensajes.
1: Venga, tengo. A ver. Ay, Dios mío, Diego. Dice, ay, Team Fabs, me dejé llevar. No, Diego. Y Diego de Puebla, un amigo me dijo que renunciara. No, porque seguro encontraba algo mejor rapidísimo. Spoiler, no fue rapidísimo.
0: No, esas decisiones lamento, yo creo que tienes que tomarlas tú. Sí. No tienes que hacerle caso a nadie. Y si tú decidiste salirte de trabajar por tus propias convicciones, se vale. Pero no que te convenza a alguien. Creo que eso está...
1: Exacto.
0: Porque la otra vez lo dijimos. Hay gente que prefiere como que decir que sí a todo y a la mera hora le echa la culpa a la gente que le dijo o que le puso esa idea.
1: O que se les hace muy fácil quedar mal también. Sí. Que es un día todo y a la hora de la obra pues quedan mal y tampoco es por ahí.
0: Estoy de acuerdo contigo, querida mía. Como siempre. Bueno, no siempre, porque hay momentos en donde no.
1: Sí, pero... Pero sí, no esas decisiones que son súper, pues ahora sí que sí, tienen un impacto directo en tu calidad de vida, sí, y en tu vida no las sí. puedes tomar así de que nada más porque no. alguien te dijo dejarte influenciar.
0: Es correcto.
1: Eso.
0: Tengo otro. Valentina de Bogotá. Mis amigas me convencieron de salir con alguien que yo desde el principio sabía que no me gustaba. Debía hacerme caso. Claro que sí. Pero ¿cuántas de nosotras o de nosotros no hemos precisamente salido con alguien que decimos, es que no hacemos ni match? Y salgo. Exacto. Y dices, ¿pero en qué momento?
1: Ay, sí. Ocurrió? Fíjate que eso a mí sí me pasó. En algún momento de mi vida, te hacía mis amigas, ay, güey, te queremos presentar a alguien. Estamos seguras que sí. O sea, por lo menos muy buenos amigos van a ser. Y que, no, güey, no.

0: casualidad, es capaz de tirarnos un hacha en este momento.
1: No, a mí sí, pero como que los papás, ¿no? Ya está bien. Tengo más onda de los papás que de los propios, de uno, ¿no? Sí, de los involucrados.
0: Sí, claro. Pero sí suele suceder. A ver, tengo otro más. Dice, déjame ver, dice Daniel de Bogotá, no sé si se entiende. Acepté organizar una comida para 20 personas porque pensé...
1: Ya lo leí.
0: ¿Ya lo leíste?
1: Sí, esta Teresa que tengo pasando malecita, es Teresa.
0: No me repitas las cosas, por favor. Usted sabe que yo hoy llegué corriendo a hacer el programa y me pone cosas...
1: Sí, no confunda a mi amiga, por favor. A ver, tengo otro. Sí, gracias, Teresa, gracias. No me andas aquí con mi compañera porque ella, déjala disfrutar poquito. Camila, mira, Camila de Concepción nos dice, mi prima me dijo, córtatelo, te va a crecer. Sí, creció. Pero esos meses fueron larguísimos. Y infabs.
0: Sí pasa.
1: Fue, ay, no.
0: ¿Verdad que sí? Sí pasa.
1: Te dejó llevar, pues sí, pero no. O sea, sí pasa, pero pues volvemos a lo mismo. Imagínate cuánto tiempo tarda en crecerte el cabello. Fíjate que yo con eso sí estoy bien así, con el cabello. No soy como... Me crece poco, entonces como por eso soy cuidadosa con ese tipo de decisiones. Excepto aquella vez que me puse pelirroja rebelde y hice cosas random, pero que ya aprendí que no lo vuelvo a hacer.
0: No, pero es que yo admito, o sea, tú sabes, yo ahorita casi tengo el pelo casi estilo Rapunzel, voy para allá. Pero sí, sí me pasa mucho con el fleco. Y el fleco, según los estilistas, es la manera de decirle a alguien que algo te pasó. O que te dejó el novio, que estás cansada de la vida,
1: cerrando ciclos.
0: Sí, cerrando ciclos, exacto. No sé si lo habías escuchado antes, pero a mí me han dicho mucho eso. Así que ya no me corto el fleco por la misma razón. Porque nadie me diga, ¿qué te pasó? Yo, no, nada, no me pasó nada.
1: Sí, fíjate que yo veo a alguien con un cambio de look así muy drástico y digo,

0: la última.
1: Tengo un último mensaje ya y nos vamos a música, ¿te parece?
0: Okay. Sí, claro que sí.
1: Jorge de Valparaíso dice: amigos, me convencieron de comprar entradas para un concierto en otra ciudad. Entre hotel, viaje y comida, el boleto fue lo más barato.
0: No.
1: Ay, amigo, ¿cómo te explico?
0: ¿Cómo te explicamos? Cuéntate con Yali, ella sabe más de finanzas que cualquier persona.
1: Los miércoles nos escuchamos en Finanzas Sanas.
0: Vámonos con esto.
1: No te dejes llevar, amigo.
0: Sí, no te dejes llevar. Vámonos con esto de Lady Gaga y el señor Bruno Mars. La canción es Die With a Smile. Ahí ahorita regresamos a ver qué sucedió con este conteo.
1: Venga.

0: eso era Bruno Mars y su canción Die With A Smile, que a mí en lo particular me gusta mucho que el señor productor está ahí diciendo, ay, ese Bruno Mars, no sé qué, no sé cuánto. Ya saben, a él nada se le da gusto al señor. Hay algunos que los tacha de llorones, a otros los tacha de no sé qué. Y así, chiquis, al principio, cuando estábamos, antes de esa canción que escuchamos, dijo que tu música era súper buena. Terminó esa canción y dijo que ya estaba todo mal, no le hagan caso.
1: A ver, el señor productor ya mandó su respectivo hashtag del día. Aclara que hashtag él es team productor. Ya sabes, como siempre, con sus ideas, no sé, no le queda claro el concepto de con todo y hashtag, pero bueno. Dice, hashtag, ¿en qué momento le dije a doña Eufemia que no soportaba sus eufemismos?
0: Ay, eso lo puso el señor productor, ¿verdad?
1: Sí, te lo juro por Dios. Eufemismo.
0: No, bueno, yo lo entiendo, pero no, nada que decir. Oye, tengo un mensaje especial que mandar, ¿verdad?
1: A ver, ¿de quién?
0: Quiero saludar a la mamá de mi amiga Tess, de Brasil, que nos mandó un mensaje a la entrada del programa, casi casi. A la señora sí. Marines de Brasil, Porto Alegre. Desde allá nos están escuchando. ¿Cómo ves?
1: ¡Ay, saludos hasta Brasil!
0: Tenemos que hablar portugués para que nos entiendan.
1: Señor productor, venimos a pedir un aumento de sueldo para el curso de portugués.
0: Sí, por favor. Necesitamos.
1: Porque estamos llegando a muchos, sí, a no, muchas latitudes y sí, no nos están entendiendo.
0: Es correcto. Así que le mando un gran saludo de parte de su hija también. Y pues nosotros, que más alegre que nos esté escuchando. Espero que sí, nos entienda. Porque no hablamos muy bien portugués.
1: Abrazos hasta Brasil, de verdad que son mensajes que nos hacen muy feliz, que hacen que todo valga la pena.
0: Sí, siempre somos felices de dar mensajes para todos, así que ya cumplí con la misión del día de hoy y ahí está el mensaje. Oye, ¿qué vamos
1: Ya casi se nos acaba el tiempo, Teresita, ya tenemos el cómputo final.
0: Teresita, porque no nos ha dicho nada, ¿sí?
1: No sé. Teresita, yo creo que viene cruda de la fiesta patria. No. El festejo de anoche. Teresita, ¿cómo te dormiste? Teresita, ya estás sincera.
0: No, dice, se muere la risa nada más y se tapa la boca, pero bueno, así es ella. Muy bien, señores.
1: Dice el señor productor que no nos va a dar aumento de sueldo, que no necesitamos ir a un curso de portugués, que es bien fácil, que solo terminemos las palabras en iño y ao. Y ya.
0: O sea, a ver, vamos a intentarlo. Hoy los felicitamos, iño, ¿así sería? ¿Cómo? No entiendo.
1: Felicitación, niños.
0: Ay, no, ya vamos mejor con
1: a
0: el
1: a nuestros cómputo. Amigos brasileños.
0: Brasileños, es normal, brasileños. Pero bueno, no es cosa de nosotros, es para que ustedes vean que intentamos
1: gana
0: hacer.
1: Gana a ti, señor productor. No, señor productor, no gana el no, ti. No gana el barrió, tío. Dice que barrió lejos.
0: Barrió, sí, pero su calle, yo creo, no más.
1: La granja.
0: Vámonos al puntaje del día de hoy, por favor, porque esto se va a acabar y nosotros seguimos en la conversa. ¿Listo, chique, con los redobles de bongo? Por favor, hágalo rápido, porque el señor productor dice que tenemos que correr como de costumbre. No, si es él, no somos nosotras. Ya, órale. Y el día de hoy estoy esperando a que me digan a qué hora tengan los bongos y por eso estoy yo haciendo tiempo. Ahí está. El día de hoy la ganadora es la señorita Yali con 7 puntos.
1: ¡Eso! ¡Muy bien!
0: Muy bien.
1: Yo sabía que ustedes no me iban a dejar abajo esta tarde.
0: Hoy no ofreció nada, ¿eh?
1: Este equipo de fue idea mía. Aquí pura gente responsable, que asumimos lo que decimos.
0: Muy bien, me parece excelente. Va bien por ustedes, señores. Yo no voy a decir nada para no entrar en conflictos existenciales aquí con mi querida amiga. Y como todos los días, les agradezco por escucharnos, estés donde estés. Gracias, la verdad es que hacen que nuestra transmisión siempre sea un agrado. Y esperamos mañana estar con ustedes. Así que conéctense todos los días por esta sesión llamada Radio La Online o EA Radio. Y desde donde te encuentres, te mando un gran abrazo. Esto fue con todo el hashtag, mi querida Yali.
1: Ay, pues nada que decir, solamente mandarles un abrazo, agradecerles. Me da muchísimo gusto que estemos creciendo, que cada vez nos escuchen en diferentes países, de verdad.
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0: 皆さん、
1: Thank you very much.

0: Señores, familia, amigos, señores, señoras, mundo, bienvenidos. Esto es Con Todo y Hashtag, este miércoles 23 de septiembre. Y hoy venimos con uno de esos temas que todos hemos aplicado alguna vez, aunque luego nos hacemos un poco los inocentes. Porque hay momentos en la vida en los que uno ve algo perfectamente, así miren, clarito, sin duda alguna, pero decide uno decir que no vio nada, absolutamente nada. Yo no pasaba por ahí, yo no sé de qué me hablas, porque a veces uno se hace el que no vio por prudencia, sí, aunque no crean, yo soy prudente. Otras por flojera, así de, ay no, qué hueva. Otras para evitarse algún problema. Y otras porque francamente no quiere meterse uno donde no nos llaman. Así es que hoy queremos saber cuándo te has hecho el que no viste algo. Un mensaje que no quisiste contestar. ¿Viste a alguien haciendo algo que no debía? ¿Viste una metida de pata y preferiste guardar silencio? ¿O viste venir el problema desde kilómetros y decidiste seguir caminando? Yo soy Yali Ruiz y como todos los días saludo hasta el otro lado del mundo a mi compañera de micrófonos, Fabs, ¿cómo estás?
1: Hola, muy buenas tardes a todos. Yo desde una ciudad llamada Frutillar en el sur de Chile, específicamente Valdivia. Y antes de que comencemos, y saludo a todo el mundo, debo de informar que el internet no es lo mejor. Y como siempre, a lo mejor se nos puede ir un poquito la señal, así que téngannos paciencia, es todo lo que les puedo decir. Pero como todos los días, muy buenas tardes, noches, atardeceres para todos. Qué placer, qué gusto que nuevamente puedan estar aquí con ustedes. Y porque hoy nuestro hashtag, me hice el que no vi, está muy bueno. Y además tendremos nuestra dinámica, mensajes, música y todo aquello que hace que te entretengas por una hora con nosotros. Y como siempre, yo soy Fabs y hoy me toca los parroquiales, señores, así que ahí les va.
0: Venga, aviéntatelos.
1: Ahí va. Entonces, en el caso mío me pueden encontrar en Instagram como Fase Moya, mi querida amiga Yali, como Yali Ruiz el podcast. En EA Radio está... El espérame, que me está diciendo que me escucho muy baja, pero creo que ahora ya me subí. Ya, ok, listo. Luego está Radiola Online, es nuestro Instagram, y obviamente Con Todo y Hashtag en Instagram también. Y los números, el número de teléfono es el +52 5668593114, +52 5668593114. Ya apréndetelo, Yali, gracias.
0: Así que... ¡Qué bárbaro! Esto me recuerda algo.
1: ¿Qué?
0: Que no me sé el número todavía. Y ya se está acabando casi septiembre, señores.
1: Sí.
0: Help me, please.
1: Sí, yo no sé cómo le vas a hacer, ¿eh? Así que ponte a hacer planas con el número de teléfono de Conto de Hashtag. Y bueno, pues así que hoy contamos tu historia. Cuéntanos qué dices, qué team eres, porque tendremos team el día de hoy. Mándanos tu nombre y desde dónde nos escuchas, porque seguramente más de uno hoy va a terminar diciendo, bueno, sí lo vi, pero preferí no ver. Así que ese es el hashtag de hoy y les doy la bienvenida a todos ustedes que nos estén escuchando de donde sea. Yo espero que me esté escuchando bien. Pueden mandarme mensajes diciéndome, ahora sí te escuchas, gracias. Y pues, si anda el señor productor por ahí, écheme la mano, dígame si me escucho bien o no. Porque yo ando
0: con... El señor productor ahorita, descontado el día. Tengo un relajo desde ayer.
1: Sí.
0: Ayer me mandó un mensaje el señor productor y me dijo, se cayeron. Sí. Y yo, haciéndome la chistosa, le dije, estoy sentada y hablando como loca.
1: Como loro. Ay, no.
0: Ay, no,
1: ya,
0: pero bueno,
1: que nosotros, una
0: disculpita, señor productor.
1: Es correcto, siempre estamos dándole lata al señor productor. Oye, pero ¿te has hecho el que no has visto un mensaje porque simplemente no querías contestar, Yali? ¿Sí te ha pasado?
0: Sí, los del señor productor.
1: ¿Qué? Los del señor productor.
0: No, es cierto, señor productor, es de chill. Siempre respondemos oportunamente sus mensajes.
1: Yo siempre respondo todo, ¿eh? Así que, y a aquella persona que no le responda, que le quede bien claro, no le voy a responder porque así soy. Punto. Bloqueo, tan.
0: Sí.
1: O sea,
0: soy. Ya lo sabemos.
1: Pero sí. Oye,
0: no. Todavía le estás recuperando tu. Se te acabaron tus días de paz y tranquilidad. Empiezas a volver a ser tú.
1: ¿Sabes qué creo que pasa? Que cuando estoy fuera de la naturaleza, ahorita vine a un lugar como más, más. No, no quiero decir civilizado, pero.
0: Más digamos que ahí no.
1: Sigue siendo naturaleza, pero. Yo creo que como me estoy preparando para regresar a la ciudad, tal vez por eso entra el mal en mí.
0: Y ya te estás poniendo de malas otra vez.
1: No, no, estoy bien. Y aparte estoy feliz porque este lugar, bueno, el sur de mi país es una cosa que dices, wow, nada que envidiarle a los campos ingleses, nada que envidiarle a Europa en lo absoluto. Así que si ustedes no han tenido la oportunidad de conocer Chile o sobre todo la región de los lagos, la región de los ríos, todo eso, yo le invito amablemente a que venga a visitar estos lugares porque son hermosos, así de sencillo.
0: Ah, pues ahí está. Hay que organizarnos un tour para Chile.
1: Claro que sí. Claro.
0: Oye,
1: que
0: amiga, sí. ¿Y tú? ¿Yo qué? ¿Has visto alguna vez a alguien, algún amigo, algún conocido haciendo algo que sí. claramente no debía hacer?
1: Sí.
0: ¿Y qué haces?
1: Pues actúo.
0: O sea, si lo echas de cabeza.
1: O sea, fíjate que con los años me he vuelto mucho más como que a ti que te importa, no te metas, hazte la mensa, no veas. O sea, no es mi problema. Preferí no ver, textual. Pero cuando estaba más chica, yo sí era muy de, no, yo le voy a decir. Y más si era mi amiga. O sea, así como de que lo vi con tal persona, oye, ¿qué crees esto? Así, sí, yo me aculpa si lo hacía porque. Pues no sé, uno se cree dueño y amo y señor de la verdad y a la mera hora te das cuenta que de eso, pues no. Pero con los años he aprendido a tener más filtro y a decir, no te metas en donde no te llaman. Y creo que eso me ha pasado. Sí, pero, claro. Pero si tú me preguntas, siempre creo que es mejor ser directa. Siempre, para mí, tú lo sabes.
0: Ajá,
1: pero
0: sí.
1: No sé, eso es lo que pienso yo.
0: Pero luego no, toda la gente, güey, hay gente que pues a veces toma las cosas a mal, ¿no? No las toma a bien.
1: Ah, ya,
0: muy oye, bien. Oye, por cierto, ya sé a quién le queda muy bien el hashtag de quién? Esta tarde. Hashtag hice como que no lo vi. A nuestra querida Teresita, por supuesto, y no hemos saludado a la producción. Teresita luego hace como que no vio mis votos. Y mis puntos, y ando perdiendo las dinámicas porque Teresita no anota bien. Sí. Teresita, un saludo para ti, muchas gracias, Teresita. Aunque no veas luego mis votos, está bien, Teresita, aquí es sin rencores. Y el Chiquis dice que hoy trae un super playlist.
1: Ay, él siempre trae un playlist.
0: De mitad de semana.
1: Yo hoy no puedo ver al Chiquis porque no tengo su conexión directa para verlo, pero estoy contigo conectada, pero yo no lo puedo ver y me estoy perdiendo de sus caras.
0: Sí, está haciéndonos caras el Chiquis de.
1: Ay, ¿cuándo no?
0: De así, ahorita dijiste, no te puede ver y es así como de gracias a Dios. Chiquis, ¿estás harto de nosotros? ¿Acaso es eso? ¿Acaso es eso, Chiquis?
1: No puedo creerlo, pero pues sí. Pues,
0: a ver, pero ¿sabes qué rolita tendrá para arrancar?
1: Sí, a ver, Chiquis, ¿tienes alguna rolita? De aquí dicen que tienes.
0: Ya te las mando.
1: Él me escucha, pero no sé si yo no lo puedo ver, pero lo escucho. Sí, dice que sí tiene una muy buena, dice él, según él. Yo ya
0: a ver,
1: en estas vidas.
0: Ahorita no sale con sus canciones de la Santa Inquisición.
1: De la Santa Inquisición. Yo no.
0: Del
1: yo
0: año
1: no,
0: del caldo.
1: Del año del caldo. Es que a veces el Chiquis como que se me vuelve de ochentero, ¿sabes? Así de sencillo.
0: Calculando.
1: sí, dice que sí ya tiene la canción, que si la dejas ya él la tira.
0: Venga, pues vamos a tirarla y ahorita regresamos en lo que nos empiezan a llegar los mensajes. Queremos saber, hashtag, ¿qué fue eso que me hice el que no vi?
1: El que no
0: vi. Pueden ser muchas cosas, ¿eh? Sí. Pueden ser alguna situación, algún mensaje,
1: alguna no cosa sé. Incómoda, porque a veces uno ve cosas eso. Incómoda y así como tú, yo no vi eso.
0: Exacto.
1: Bueno, vámonos entonces con así esto que es Harry Styles.
0: Vámonos.
1: Y su canción Adore You. Y ahorita continuamos con esto que es con todo el hashtag. Ya, como siempre.

0: to do. Y ahí estaba el señor Harry Styles con su canción Adore You. Una canción que me dedicó a mí hace mucho tiempo cuando éramos amiguis y después dijo, ya no, no es cierto.
1: Ándale, ándale. La siempre humilde.
0: Claro, obvio. Como dicen por ahí, no, no es cierto. El señor Harry Styles nos llevamos muy bien, pero no pasa a mayores. Bueno.
1: Nada más, buenos cuates.
0: No, buenos cuates. Y aparte me cae re bien, él es súper sencillo, digno y todo bien. Muy bien, oye, a ver, sigamos con esto. Oye, antes de que continuemos, yo quiero leer un mensaje que nos llegó ayer y que para variar nuestra querida Teresita del Alma, me entregó.
1: Se hizo la que no lo vio.
0: Sí. Bueno, yo no sé si lo hizo o no lo hizo, pero bueno. A ver. Déjame, te lo busco porque está por aquí, no sé dónde está, por acá. Acá está. Dice, ay, perdóneme, es que no sé, no, ya se me perdió otra vez. Es que te juro que me pasa tantas cosas que ya no sé a dónde tirarle.
1: Ay, pero ahí va. Bueno, a ver, yo quiero saber, ¿alguna vez se te ha salido un te extraño a alguien que ya no debías extrañar? Eso es como algo, ¿no?
0: No.
1: No, o a mí sea, tampoco, pero...
0: Yo extraño a alguien y se lo digo. Porque me extraño, pero no más. Ajá. Eso. Pero no. No, no. No, no. Uno no debe andar extrañando a gente que no debe de extrañar. Pienso.
1: Bueno. Pero... Pero a veces pasa.
0: ¿Qué?
1: No, nada, te vi como con cara de que pillina, de que no. Te quedaste pensando en algo.
0: No, nada, cero, nada más eso. Oye, a ver, ahora sí leo el mensaje.
1: Oye, también, no, ¿nunca te pasó así de que sí. Se te salía a decirle, no sé, a una amiga que su novio, su pareja te caía mal? ¿Nunca te pasó eso?
0: O sea, de decirle que me caía mal, claro que se lo decía, pero no me hacía la vista gorda, okay. O sea...
1: No te hacía caso.
0: Yo creo que no me hacían caso, sí, cierto. Esta vieja siempre es así, es amargada, no hace caso. No hagamos caso, sí. Así. Y al final eso pasaba, así que nadie me hacía caso. Oye, pero a propósito de a mi amiga, ayer mi amiga Catalina mandó un mensaje a la producción y era lo que me quedó pendiente.
1: Ah, ya, o sea, a ver, venga. Catalina,
0: ¿te mandamos un saludo? El team inolvidable de lo viviría otra vez. Ajá, ella puso, sí. Team lo viviría otra vez, Sedona, con mis dos amigas del alma, o sea, yo y Katy. 5 días de puro disfrute, conexión y cariño. Listo, he hecho esto, ya di el mensaje, gracias. Así que ya no me pueden reclamar porque...
1: ¿Dónde nos escucha? ¿Desde dónde nos escribe?
0: Creo que está en Santiago, creo, no estoy segura.
1: Ah, ¿Chile?
0: Sí, Chile también.
1: Les digo que Fabiola llegó
0: amenazando
1: a Chile y anda sobornando a toda la gente para que voten por ella.
0: Oye, algo hay que hacer, punto. No me voy a quedar con los brazos cruzados ahí esperando que Yali siempre gane. No. A ver,
1: No.
0: Ayer se me fue.
1: Perdón. Ayer se te fue el internet y sí. Nos caímos y pasaron muchas cosas. No están para saberlos. Ay, pero hoy estamos aquí ya con toda la actitud.
0: Sí, hoy estamos aquí con toda la actitud. Yo muerta del calor, espérame, porque me estoy asando. Tú habla, Yali, hazme alguna pregunta, lo que yo...
1: Sí, a ver. Oigan, no, espérenme. Yo quiero decirles así de... Me hice el que no vi. A veces ese también aplica para... Me hice el que no sé, el que no escuché. Porque a veces nos pasa que nos cuentan también algún chismecito... Y hacemos así cara de sorprendidos. No vi, no sabía. Cuando en realidad ya lo sabemos, sí, también.
0: Sí, me pasa, sí, siempre. Sí. Y yo así, no, y esa es mi mejor actuación. Oscar para mí, cuando alguien me cuenta un chisme y después me dicen algo. No sabía, yo, no, pero ¿cómo crees? ¿Quién me va a contar?
1: Oye, o luego también hashtag me hice el que no vi, o el que no entendí, o el que no escuché. O el que no entendí la indirecta. Creo que sí, todos vivimos un poco de todas esas cosas. Sí. Cuando hashtag te haces el que no ves a alguien en la calle para no saludarlo.
0: No, bueno, a mí me pasa eso, pero usualmente tengo seguida social. Y tú finges
1: estar concentradísimo contra el celular, escribiendo. Hasta finges una llamada.
0: Yo fijo
1: ya. Mira la cara que está haciendo Fabiola. Creo que esa la aplica a ella muy seguido.
0: No, tengo un problema que se llama ceguera social. No veo gente en la calle porque ando muy papaloteando mis anillos de Saturno. Así que no tengo tiempo. Ah,
1: pensé que era como un mecanismo de defensa eso. ¿Ceguera social? O sea, ¿es real? ¿Eso sí existe?
0: No, no sé.
1: Pero
0: nuevo procedimiento para todos. Si usted, señor o señora, no quiere saludar a alguien en la calle y usted diga que tiene ceguera social, punto. ¿Por qué? Porque resulta que va caminando en sus propias imaginaciones y a la mera hora no escucha, no ve, no siente, no percibe nada cuando va caminando en la calle. Tempan, así de sencillo.
1: Exacto, sí. Oye, o también cuando escuchas tu nombre en alguna conversación ajena y así mejor te haces el que hashtag no vi, no escuché y pues decides que no eres tú del que estaban hablando.
0: Ay, no, eso sí es pasa, buena también. Sí pasa, o entre familiares. Por cierto, le mando un mensaje y un besito a mi hermano Felipe y también a mi cuñada Gabriela con la que estuve el placer en estos últimos días de estar con ellos dos.
1: Ay, sí,
0: saludos.
1: Oye, también saludos a Lore. Saludos a Lore también. Hoy no se ha manifestado Lore.
0: Ah, sí, quién sabe qué anda haciendo. Ella siempre hace sus cochinadas. ¿Quién sabe qué anda haciendo?
1: Ay, qué mala eres.
0: Ya sé, así me caracterizo por ser. Pero bueno, oye, y dime una cosa. Si ves que a alguien se le cayó dinero, ¿dices algo o te quedas callada?
1: Uy, ay, no, sí, le digo, señor, se le cayó su billete.
0: Sí, ay, sí, Yali siendo Yali, sí. Sí, siempre. Yali siendo Yali.
1: Bueno, así de, me quedo con el de 1,000. Bueno, depende de cuántos ceros tenga el billete.
0: Yo depende de cuánto, no.
1: No es cierto.
0: No es cierto, yo soy de las que, ¿te acuerdas que es el bueno, no vi, una persona se le cayó la billetera y yo anduve buscándolo por todo México?
1: Ah, sí, justo, lo publicaste en redes, sí. Hasta que diste con esa persona.
0: Sí, es o cierto, sea, sí. No.
1: ¿Sabes? No, nada más soy yo.
0: Sí, o sea, no soy mala gente, trato de ser buena gente lo que más puedo y ya, pero es difícil a veces ser buen samaritano en un mundo lleno de cero samaritanos, ¿sabes? Digo, pienso, no
1: sí,
0: sé.
1: Sí, claro. Oye, a ver, también hay momentos en los que, situaciones, en las que vale más hacerse uno el gorda? Que no ve.
0: Sí.
1: Pero espérate, quiero hacerte otra pregunta. ¿Tú crees que eso es educación o cobardía? Fue mi error. Ah, no, esa es otra canción.
0: No sé, amiga.
1: Esto es muy bueno, o sea, yo creo que depende, ¿no?
0: Depende
1: de las situaciones.
0: Depende.
1: Si es algo como muy grave, ay, no, a lo mejor, no sé, salvas una vida, salvas.
0: Yo creo que
1: no, creo que no aplicaría.
0: Me está molestando a alguien por ahí, a mi otro hermano, al que fue a ver antes. Usted va a decir, este programa yo lo hago para mis hermanos, no señores, pero ustedes deben entender que últimamente los he visto.
1: Pero somos los fan número uno.
0: Y me está molestando horriblemente. Y voy a dar un mensaje al señor Jonathan, que es el que está precisamente escuchándome. Deja de molestar porque no hay. Empezamos 4x1, después 8x1, después 10x1. O sea, ¿en qué universo, señor? Deje de estar inventando tonterías. Es un. Una conversación interna de multiplicaciones que no tienen sentido, pero en fin, ya, listo.
1: De esas cosas que no tienen hashtag, mejor hacemos como que no escuchamos.
0: Exacto, es mejor, sí, así de sencillo. Oye, entonces, y por ejemplo, ¿te ha pasado que te han echado alguna indirecta clarísima, sí, pero directa hacia ti y tú como que te haces la mensa? Sí, me pasa mucho.
1: Ah... ¿Sí? Mucho, ¿te pasa?
0: Sí,
1: ¿mucho?
0: Sí.
1: No manches,
0: bueno,
1: no es que te tira tantas indirectas. Yo, ¿ok? Pues
0: tú
1: y
0: el señor productor todo el tiempo están ahí. Oye, si alguien pudiera, yo lo hago. Oigan, si yo, no sé qué, yo, ay, está bien, va. Pero si, así son conmigo, señores.
1: No, fíjate que normalmente soy como, creo que soy mala para ese tipo de cosas, ¿eh?
0: Que te cuesta
1: luego, a veces
0: directas.
1: Me llega así de cric, cric, cric, sí, así de, ay, no creo que lo diga por mí, si yo soy buena onda. Yo, o sea,
0: sí, no soy yo.
1: Me cuesta que. No, seguro es para alguien más. No soy yo.
0: No, sí, a veces pasa, sí, a veces pasa que.
1: Yo vivo en mi mundo, y en mi mundo de caramelo.
0: Sí, en un mundo de caramelo, dice. Ay, por Dios. Nada que decir. Oye, este.
1: A ver, ¿tú tienes alguna así de. Una. Uno que tú digas, con esta, así como decías ahorita, con este me llevé mi mejor actuación en Yo no vi absolutamente nada?
0: ¿Pero haciéndome la mensa en cosas o...?
1: A ver, sí, haciéndote no la sé. Que no viste.
0: O sea, tenía un pretendiente a principios de este año y recuerdo que me tiraba okay. unos, como decimos en México, unos palos fatal. Y me decía, por ejemplo...
1: A ver, no, ¿cómo que unos palos fatal? O sea acá en México, que... palo... no, ya sé. No, eso es como, yo creo que chileno, acá en México eso tiene otro contexto, Fabiola.
0: Ya, sí, tiene.
1: O sea, mi mente voló.
0: Bueno, no, que no huele, pone atención. Lo que pasa
1: bueno,
0: es que...
1: Bueno, te tiraba indirectas.
0: Exacto,
1: pues.
0: Sí. Como, por ejemplo, yo decía, oye, es que estoy en tal lugar y no veo la luna. Y me dicen, yo la estoy viendo. Y yo así de... ¿Dónde? Toda mensa. Pero, claro, al principio me las decía y yo no entendía porque no le ponía como mucha atención. Y ya después como que era muy así de, ay, es que el sol se ocultó porque no hay nubes. No, yo estoy viendo mi sol. Y yo... Y yo me hacía con...
1: Ay, bueno, son de...
0: Ok.
1: Indirectas cursis.
0: Ay, sí, pero no teníamos ni 2 semanas y ya me está tirando tonterías así. Dices, qué oso, no, bye, chao, no. Así que...
1: No. Ay, no, amigo, no conoces a Fabiola. Lo arruinaste todo con eso.
0: Sí.
1: Oye, ¿te parece si vamos lanzando la dinámica para que la gente nos empiece a mandar mensajes?
0: Sí, va, porque ya el chiqui está viéndote, me imagino, con su cara de ogro. Chiquitito ahí molestando.
1: Sí, porque dice que hablamos mucho. Pues ay, por eso nos pagan. Por eso nos por hablar. Pues
0: fuera por otra cosa, no. Entonces estaría. Hoy en la tarde con todo el hashtag. Yali muda y yo mudo. ¿Qué es eso? ¿Eh? O sea.
1: Sí, no hay razón de ser.
0: Dice el chiquis por mensaje, ojo. Dice que mejor que sea así para que él pueda poner todo su playlist. Dice. Ay, que sí.
1: Ándale. Oye, hashtag voy a hacer como que no vi en nuestro grupo de la producción ese mensaje del chico.
0: Sí, ignóralo, amiga. Así de sencillo. Así pasa. Bueno, a ver, cuéntanos cuál es la dinámica del día de hoy, mi querida amiga.
1: A ver, dinámica. Ya saben, como todos los días. Bueno, no todos los días, porque habíamos andado muy pacíficas.
0: Sí. Hoy no. Hoy ya estoy regresando.
1: Enemistado. Que... Pero hoy ya volvimos con nuestra esencia. Hoy queremos dividir opiniones, dividir bandos, que la gente se altere para votar por su team favorito.
0: Exacto.
1: Ya saben, Team Fabs, Team Yali. El team mío. Hoy es, me hice el que no lo vi, porque hay momentos en los que la paz mental vale más que andar metiéndose en todo.
0: Y para entonces, variar, yo digo, yo sí lo digo, o sea.
1: Sí,
0: yo,
1: Fabiola, siendo radical,
0: porque si ya lo viste, ¿cómo te vas a hacer el loco? O sea, ¿cómo te vas a hacer la que no
1: viste? Fabiola, pero a lo mejor destruyes familias, destruyes hogares, destruyes relaciones.
0: Lo que se va a destruir, personas. Se va a destruir igual. Con o sin mí,
1: No.
0: Sí,
1: no.
0: Sí, así que si yo lo vi y te lo digo,
1: y luego aparte, imagínate el cargo de conciencia. O sea, es que también valora la paz mental.
0: Es lo que no tengo conciencia. Así que, ¿cómo?
1: Ok.
0: Pero bueno. Así sucede.
1: Bueno, pues ya saben. Los números de WhatsApp para votar, Team Fabs o Team Yali. Ah, Fabiola me está haciendo así como de que, pero no sabe que yo aquí lo tengo anotado.
0: ¡Ay!
1: 56-66-85-90. No dejes reír. 56-66-85-93. Está mal esto.
0: No,
1: está mal, señor.
0: Más 52, 56-68-59-3114. ¡Tan, tan!
1: Ahí está, mira, yo no sé quién fue, si el Chiquis o Teresa lo escribieron mal en la escaleta porque tiene 3-6. Sí,
0: ¿a poco?
1: Está mal.
0: ¡Ay, sí es cierto!
1: ¿Ven? Sí, selección. Exijo que les descuenten el día, porque uno anda haciendo ridiculeces al aire por culpa de la producción. O sea.
0: Te estaban probando. La producción te está probando.
1: ¿Ya ves? ¿Ya ves?
0: Ay, no, qué horrible. A ver, el señor productor, en lo que tú te dices, el te aprendes el teléfono, dice hashtag depende de qué tan bien o tan mal me caiga. Si me cae mal, directo a la yugular, con palomitas y Coca-Cola.
1: Ay, el productor, ¿cuánta maldad tiene en su ser, oiga? Sí.
0: Él es más maligno
1: que
0: yo.
1: O sea, si
0: yo.
1: Me cae mal, lo destruyo.
0: Sí, él es un ser de malos sentimientos, no como uno.
1: Ay, no. Ay, bueno, no. Pues vamos a irnos con una rolita lo que nos empiezan a llegar los mensajitos, que ya están empezando a entrar. ¡Qué nervios! Vamos a ver hoy quién ganará, ¿eh? Después de varios días sin duelo a muerte.
0: No, hoy ya
1: vamos a ver quién gana. Evidentemente no va a ser el team productor, porque si no existen, ya lo saben.
0: Por más que quiera. Así que no. Pero bueno, esto es Cara de Luna de Los Vacilos, que a mi amiga ya le dice que le encanta mucho. Así que vamos a escucharla.
1: ¿No es Cara Luna?
0: Es sí. ¿Yo qué dije?
1: Yo Cara de Luna. Y yo Cara de Luna. ¿A qué le estás viendo? Y les digo que Fabiola, estas vacaciones me la traen mal. Vámonos con Vacilos y Cara Luna. Y ahorita volvemos para ver qué equipo sale victorioso esta tarde.

0: Y ahí estaba cara de luna, según yo. De vacilos. Perdón, señor.
1: Que no, Fabiola Molina, que se llama Cara Luna. Ay, no, Dios. Que alguien nos ayude. La producción, un desastre. La locutora.
0: Disculpen. No. ¿Usted sí
1: ahora entender? Voy a tener que lidiar también, no solo con Teresita, con el Chiquis, contigo, amiga. No, no, por favor.
0: No, no, a mí dame chance. No, yo me recupero. No sé si los otros tienen recuperación. Yo por lo menos creo que sí la tengo. Pero bueno.
1: A ver, tengo ya un primer mensaje. Como siempre, de nuestra amiga Mariana de Ciudad de México. Mariana, te mando un super mega ultra saludo porque tú todos los días nos escuchas, todos los días nos mandas mensaje. De verdad, eres otro level. Vaya. A ver, dice: una vez vi a una compañera del trabajo salir de la oficina con alguien que definitivamente no era su marido. ¿Ves lo que te estoy diciendo, Fabiola? Me vio, la vi, y las dos decidimos que ese encuentro nunca sucedió. Hashtag Team Yali. Qué fuerte, es que es lo que te digo. ¿Qué tal que destruyes familias, hogares, relaciones, personas? Está cañón, ¿no?
0: Pues sí.
1: Sabes que ahora sí que ya cada quien y su conciencia.
0: Sí, eso sí, pero no. A ver, no, tengo que leer.
1: Fabiola, ¿qué arde el mundo?
0: A ver, yo. Alejandra de Guadalajara dice: yo no puedo hacerme la que no vi. Gracias, Alejandra. Si eres mi amiga y veo que algo te va a afectar, te lo digo. Después tú decides qué haces con la información. ¡Claro! O sea, perdón.
1: Fabiola, pero es que estás de acuerdo que son, o sea, creo yo que sí depende mucho de la situación, el cómo vas a actuar, el qué vas a decidir hacer. Bueno, yo creo. O tú de plano, si no, o sea, sea cual sea, así sea debido muerte el caso, ¿lo dices?
0: No, o sea, digo, también tengo que ser sincera. No. Antes sí, yo lo admito. Antes sí era de, no me interesa.
1: Pero ya cambió.
0: Sí, pero ya evolucioné.
1: Ahora solo es radical.
0: Sí, solo.
1: Nada. Ahora, antes era radical y no le importaba.
0: Era más extremista.
1: Oye, tengo un mensaje híbrido. Ya saben que estos me gustan. Me confunden, pero me gustan.
0: Ay, me asustan, dice, pero me gustan.
1: Camila de Viña del Mar, Chile. Ya ven, ya nos llegan muchos mensajes de Chile porque Fabiola fue a hacer publicidad por allá. Señor productor, yo opino que le debe pagar los viáticos también.
0: Estoy
1: a Fabiola.
0: Estoy de acuerdo, muy de acuerdo. Y tengo muchos, así que dale.
1: Trae hartas facturas por cobrar. Bueno. Sí. Camila nos dice: yo soy híbrida. Si lo que vi puede lastimar seriamente a alguien, ¿cómo? ¿Hablo? Pero si solamente va a crear chisme y drama, de pronto me da miopía tremenda.
0: Ahora, claro, o sea, pero no dice, entiendo. Por eso es híbrido, o sea, como que sí, pero no. O sea, Camila no.
1: Pero mira, pero yo creo que Teresita se equivocó al escribirlo, porque dice: si lo que vi puede lastimar seriamente a alguien, hablo. Ora. O sea. ¿Qué no sería al revés?
0: Sí, ¿no?
1: Sí, exacto.
0: O sea, Camila querría hablar. O sea, se emitió un
1: consejo. Ajá, querría hablar.
0: Pero si solamente
1: Camila, yo creo que...
0: Ah, no, ya entendí. Exacto. Si vas a decir las cosas y vas a lastimar a alguien seriamente, ella habla. Pero si solamente va a ser para crear chisme y drama, se queda calladita y así finge miopía. Ah, eso es lo que dice Camila. Camila, usted es más filosa que yo. Definitivamente. Ok, a ver, ahí voy yo con otro. Nicolás de Santiago de Chile dice: si veo a alguien haciendo el ridículo pero está feliz, yo no vi nada. ¿Para qué voy a arruinarle el momento? Hay cosas que se dejan pasar por humanidad. Ay, qué samaritano, bueno. Me salen todos.
1: Pues es que sí, o sea, es que te digo, o sea, bueno, hacer un ridículo a lo mejor pues no es tan grave. A ver, venga, Carolina de Bogotá dice: vi el mensaje, pero Nico no dijo de qué team era. Es team
0: no,
1: Yali. Anota, Teresita, anota, porque no quiero problemas al final de este programa, por favor.
0: Venimos. Yo no tengo cómo ver los duelos
1: después de muchos días.
0: No tengo.
1: A ver, Carolina de Bogotá: vi el mensaje de mi ex a las 2 de la mañana. Lo leí desde la notificación y me hice la que no lo vi al día siguiente. La paz mental también se practica. Ah, no, pues sí. Y luego las 2 de la mañana. No, ya hemos hablado mucho de ese tema aquí en este programa. Sí. No es buena idea nunca hablarle a los ex, y menos a las 2 de la mañana.
0: Hemos hablado
1: Carolina, hiciste muy bien. Te mandamos un saludo hasta Bogotá. Un abrazo y gracias por tu voto. Hashtag Team Yali. Hice el que no lo vi.
0: Bueno, ay, Carolina, qué bueno
1: que nos estás escuchando. Me llevo mi conteo, Teresita, conteo viva.
0: Ella y su conteo. Ya, yo te leo otro. Dice Fer de Puebla. Una vez vi cómo mi jefe mandó un mensaje hablando mal de alguien. Al grupo estaba esa persona. Cerré WhatsApp inmediatamente. Ese problema no era mío. Imagínate que el señor productor esté mandando mensaje.
1: Que se equivoque y se lo mande a otra producción de otro programa hablando mal de nosotras. Uy, no, señor productor. No sabe.
0: Y después nosotros contraatacamos. Eso es lo que no él sabe, que nosotros no nos vamos a quedar calladitas. ¿O sí? No, ¿qué le pasa? Saco todo el indio profundo que llevo dentro de mí. Así que sí, sí somos reaccionarias. Inmediatamente con mi querida amiga Yali. A ver, tengo otro mensaje, espérame. Dice así. Team Fabs, gracias a Dios. Marcela Santiago de Chile dice: una amiga tenía el vestido completamente abierto de atrás en una fiesta y nadie le decía nada. Yo fui directamente a avisarle, eso es amistad. Pero por supuesto, señores, hay que cuidarse las espaldas. Oye, amiga, tienes un cosito aquí en los dientes. Oye, amiga, pestas, échate de sobre.
1: Oye, amiga, súbete el cierre. Oye, y luego nadie te dice que tienes un cilantro en el diente. sí. Eso, muy bien. ¿Ves? Estoy de acuerdo. No es mi team, pero coincido.
0: Punto para mí, de la Yali para mí. Sí, anótame.
1: No es cierto. No, Teresa, no. Yo nada más dije que estaba de acuerdo. Nunca dije que sería mi punto ni que nada.
0: Anótalo.
1: Un voto al favor del team. Oye, a ver, tengo un mensaje del señor productor.
0: Ay, ¿ahora qué?
1: Pero está como medio largo y no le entiendo. A ver, se los voy a leer porque ya saben que si no, nos descuenta el día hoy si no leemos el mensaje.
0: Es súper emocional él, súper.
1: Sí.
0: Ya, a ver, dale, dice, yo lo escucho.
1: Cuando yo, aparte es como una historia, Cuando yo estaba cachorro, tenía una amiga y la mamá era algo inquieta. Ya puedo entender más o menos a qué se refiere lo de inquieta. Un día, un compañero de trabajo la llevó a casa. Yo estaba ahí en el lugar correcto, ¿ok? Podría decir que se dieron un beso en el que juntaron sus laringes. Alcanzaron a intercambiar jugos gástricos. En fin, la mamá de mi amiga corneó al papá de mi amiga. De ahí en adelante lo siguieron llevando a las fiestas de San Fermín. Era otro Muira. No sé qué será eso.
0: No.
1: ¿Es mentira?
0: No sé si mentira. Al final puede haber sido mentira porque él siempre se inventa chistes con historias así. Así que, que te clarifica.
1: Sí, señor productor, para los que somos mexicanos y no somos colombianos países, y la gente que nos escucha en otros países, porque ya sabemos que nos escuchan en Brasil, que nos escuchan en Ecuador. A ver, explíquenos qué son eso de lo siguieron llevando a las fiestas de San Fermín.
0: La fiesta de San Fermín es la fiesta donde salen corriendo atrás de los toros. O sea, los toros no. Los toros corretean a las personas. Esa es la fiesta de San Fermín.
1: ok. Pues lo llevaban porque, ya entendí, pues porque lo cornearon. Lo llevaban como, o sea, sí, ya entendí, señor productor. Ok.
0: Ya, pero.
1: O sea, era toro. Lo llevaban a las fiestas. No. Es que no sabía, yo vení yo ese contexto de las fiestas, amiga, de San Fermín. Señor productor, por favor, tiene que ponernos el contexto porque ya sabe que no todos somos colombianos y entendemos esos chistes. Pero bueno, ahí está.
0: Ya.
1: Ay, señor productor, ¿y usted qué hizo? Mira, se quedó callado. No dice él que team es ni votó, pero ahora, entendiendo el contexto, entiendo que se quedó callado. O sea que ese punto es para mí. Anótale, Teresita.
0: No. Nada de puntos. Y aparte de eso, yo pensé que ya te había respondido con respecto a mis viáticos.
1: No, hombre, no, hasta se desconectó, ya no lo veo ni en línea.
0: Ya se echó para atrás. Te digo, no. Señores, esta producción va a empezar a juntar un tarrito del con monedas. Porque, de veras, así como vamos, no, ya, no nos va a alcanzar ni para el regalo del intercambio de Navidad. Así, así.
1: Sí, pero bueno, productor, no abuse. A ver, tengo otro mensaje. Dale. Híbrido. Dice, Mariano de Ciudad de... Mauricio. ¿Cuál Mariano? Ay, Teresita, escribe bien, Teresita, no entiendo. Mauricio de Ciudad de México. Depende de quién sea. A mi mejor amigo le digo todo. Al compañero de trabajo, que apenas conozco, yo no estaba ahí, señor juez. Pues sí, también, ¿no? Creo que tiene que ver también mucho la confianza que tengas con las personas para poder abrirte y decirle las cosas, ¿no?
0: Sí, definitivamente. Eso tiene mucho que ver en cómo se digan y se hagan las cosas. O sea, si hay alguien que yo no conozco, ¿para qué se lo voy a decir? Me da igual. Ay, que es muy su problema. A tan tan. Uh-huh. A ver, Javier de Puebla dice, mi filosofía es, si a mí me gustaría que me avisaran, yo aviso. Si traes el cierre abajo, si se te cayó dinero o si tu pareja anda rara. Perdón, pero yo hablo. Team Fabs, gracias. Gracias, mi querido Javier de Puebla. Sí. Muy lindo, ¿eh?
1: Sí, sí, sí.
0: ¿A qué?
1: A ver, tengo otro. Valentina de Concepción de Chile. Si veo a alguien, si veo que alguien tiene comida entre los dientes, si le digo... Pero si veo que está, ay no, pero si veo que está coqueteando con alguien que claramente no debería, ahí mágicamente pierdo la vista. Sí, oye, es muy gacho eso de que trae uno luego el cilantrazo fuera a los tacos y
0: el
1: nadie
0: cilantrazo,
1: te dice.
0: El moco, o que apestas.
1: Viola.
0: Pero es la verdad. ¿Qué? Ay, ¿a poco no te ha pasado que de repente se está? Bueno, no sé, pero es
1: oye,
0: verdad.
1: Oye, espérate, ¿nunca te has topado con alguien que trae el cierre abajo?
0: Sí, yo misma.
1: Ay, bueno. Bueno, si yo te veo con el cierre abajo, si te digo, amiga, tu cierre está abajo. Pero si ves a un señor con el cierre abajo, ¿qué le dices? ¿Se le va a salir el pajarito? ¿O qué? ¿Cómo? O sea, no me atrevo y me da mucha pena eso.
0: Ay.
1: Siento que eso sería de me hago la que no vi. Esa sería una situación en la que
0: sí,
1: me hago
0: esa
1: la
0: es
1: que
0: la
1: no
0: que
1: vi.
0: Te, ok, fíjate bien, ya tienes otro mensaje de parte de otra chilena llamada Lorena. Dice...
1: ¡Ay, Lore!
0: ¡Ay, de veras!
1: Mi nueva mejor amiga chilena.
0: ¡Ay, sáquese! Dice, por Chile y aún no sobornada, Tim Yali... Una compañera de trabajo olía horrible a axila. Prefería hacerme la loca y no hacerla sentir mal. Team Yali.
1: Ah, ya ves. Sí, amiga, es que también a veces uno piensa.
0: Ay,
1: que
0: no,
1: va
0: yo
1: a dañar,
0: no voy a estar aguantando malos olores porque no. Ah, no. Yo sí le digo, a ver, mi comadre, por aquí apesta ratón, apesta cebolla.
1: ¡Ay, no! Ay, no puedo. Pero sé que Fabiola sí lo hace. Ay, no sé si te va a contar esto porque a lo mejor alguien nos está escuchando, pero ¿recuerdas que teníamos un compañero en el salón de clases? Sí. Ay, no, yo no, porque aparte sí era como muy buen niño, ¿no?
0: Sí, sí era.
1: Siento que lo iba a hacer sentir mal.
0: Sí.
1: Pero sí.
0: Ya, sí, pero sí. Hoy, cuidado que
1: lo haremos muy bien, punto para ti. Sí, es que también hay que cuidar los sentimientos ajenos. Gracias, Lore.
0: Yali es muy linda, yo no. Pero sí, yo así como de ya, báñate, ¿no? Ay, existe el jabón y el champú, por
1: sí,
0: si acaso.
1: Sí, no manches.
0: O aquí está tu kit limpieza, compadre. Pero sí.
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0: no te abandona. 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
1: Y Pabs decide, y no estoy grabando un comercial.
0: No.
1: Estoy mandando una indirecta muy directa. Ah, y yo no.
0: Sí, sí, yo sé que me pasó chistosa, yo lo admito, señores. No crean que no lo sé. Pero también, oigan, ¿cómo no se van a dar cuenta que la pestilencia se siente desde lejos? O sea, perdón.
1: Ay, no sé, no. Fíjate que yo siento que a veces ya se acostumbraron a ciertos olores y no los perciben. Como, por ejemplo, cuando la gente huele como así a humedad.
0: Ay, sí.
1: Que no se seca bien la ropa. Uy, sí. Este olor a mí me desquicia. Pero siento que hay personas que ya no lo perciben. Como sí. Que siempre huelen a lo mismo.
0: Es correcto.
1: Y no sé, creo que se acostumbran.
0: Bueno, pues yo no me acostumbraré jamás, gracias. Tantán.
1: Se los voy a decir.
0: Se los voy a decir. Tengo un olfato demasiado sensible para ese tipo de cosas, así que no pasó. Ya, el Chiquis dice que...
1: Tengo otro. ¿Tienes otro? Vamos a una rolita así, ¿no?
0: No, porque nos va a regañar. Sí, dice el Chiquis que ya, que por favor te calles y que me calle. ¡Qué grosero! De verdad.
1: Ay, Chiquis. Ya supera. No tarde en venir a jalar un cable para desconectarnos. Oye, pues vámonos con una rolita y regresamos. Yo tengo todavía un par de mensajes más para que Teresita le dé tiempo de hacer su conteo bien, tranquila, sin prisas y no haya fallas

0: Y ahí estaba Red Hot Chili Peppers, su canción Soul to Squeeze.
1: Oye, esa canción está como medio deprimente. El chico, chiquis, ya es miércoles, chiquis. Necesitamos punch, necesitamos acá. ¿Eso qué, chiquis?
0: Dice que.
1: Ay, así ya está bostezando ya. No, chiquis. Ponte la chiquis,
0: Oigan, lo peor de todo es que ustedes no saben ni están para saberlo, pero el señor director, el señor productor hoy anda con afanes de tirarnos a pelear a mí y a la Yali, porque le dice, sí, por su mensaje, le dice Team Yali y le pone hasta el dedito arriba. Y después dice,
1: claro,
0: ¿verdad? Pero sí. ¿Qué cree, señor director? Nosotros unidos.

0: jamás seremos vencidas, así. Así que ubíquese, gracias.
1: Quedó al descubierto, señor productor.
0: Sí, y después me manda un changuito riendo así. Ya, a ver, lee los mensajes que te quedan, mi querida Yali, porque yo no tengo y nos quedan 3 minutos para que nos corten.
1: Ok, tengo un último que ya se me perdió. Espérame, aquí lo tengo. Ah, claro, porque es del Team Yali, no se me puede perder. Andrés de Cali dice, ay, no, mi vecino mismo, llegó.
0: No es nuestro productor.
1: No, no es el mismo Andrés, no. Porque, de Cali.
0: Por eso.
1: No, dice, mi vecino llegó a las 4 de la mañana intentando abrir mi puerta porque estaba medio dormido. Lo vi por la cámara y jamás le dije nada. Hay vergüenzas que uno no necesita recordarle a los demás. ¿Ya ves? Pues sí, obviamente no iba a abrir porque pues no era su casa.
0: Ay, no. Yo sí le
1: Muy
0: diría.
1: Bien, Andrés. No, pero no creo que sea nuestro señor productor. No. Debe ser otro.
0: El tipo
1: Andrés.
0: De comentario no se refleja la personalidad del señor productor. El señor productor.
1: ¿Tienes algún otro para irnos?
0: Creo que no. A ver, espérame. No, yo no tengo porque ya no me mandaron más de allá. A ver, creo que me queda un híbrido. Sí. ¡Ay! Casi se me cae el micrófono. Ya, a ver.
1: Dice, no están para saberlo, pero Fabiola agarró su micro en el aire.
0: Sí, textual, así. Buenos reflejos, señores. Todo un Matrix. Dice Tomás de Santiago de Chile. Yo digo que existe una regla. Si lo que viste cambiaría una decisión importante de alguien, tienes que decirlo. Si no cambia nada, guarda silencio y sigue caminando.
1: Ah, sí, también coincido.
0: No,
1: Fabiola.
0: Tiene que decirlo. ¿Qué le pasa? Ya, rápido. A ver, dile al chiquis que se mueva porque tiene que mandar las cosas antes de que se nos acabe el programa, porque yo soy a las 9 de la noche aquí en Chile, 6 de la tarde allá en México, 8 de las 7 de la tarde en Colombia, no sé dónde más.
1: Y ya, sí, ya. No lo sabemos todos los usos horarios. Una disculpita.
0: Sí, van. Entonces, ¿listo, chiquis?
1: A ver, ¿ya están los redobles?
0: Los redobles de bongo.
1: De bongo, porque seguimos de low cost.
0: Sí, aún no vamos a... Y creo que este año no va a pasar nada más, así que ya, no. Dice Chiqui que ya está listo. Que cuando gustes.
1: Venga.
0: De, preparados. A la cuenta de tres. Rebote, iba a decir rebote de tambor. No, redoble de bongos.
1: A ver. Venga, amiga.
0: Y el ganador y ganadora del día de hoy es en esta tarde de, iba a decir de domingo. Ay, Dios. No sé, yo no estoy bien, señores, pero no me hagan caso. La ganadora del día de hoy es mi querida amiga Yali.
1: Muy bien, equipo. Una vez más lo hicimos. Lo hicimos una vez más. Gracias, ya saben. Si tienen alguna página que compartir, alguna imagen que quieran que les dé like, mándenmela, porque aquí, ya saben, de esa manera nos recompensamos nosotros. Fabiola.
0: Okay.
1: Traficando con likes.
0: Traficando con likes. Deberías hacer un programa que se llame Traficando con Likes.
1: Sí, ¿verdad?
0: Sí, algo así. Señores, un gusto como todos los días escucharnos por esta estación llamada Radiola Online. Y como de costumbre, amiga mía, muchas gracias por estar ahí aguantando, porque la señal funcionó. O sea, yo tengo el brazo hasta esto. arriba para que funcione todo y funcionó. Así que estamos aquí escuchándonos mañana nuevamente. Esto fue con todo y hashtag. Un saludo para todos. Cuídense mucho. Pórtense bien para que no lo pasen mal. Y si se portan mal, inviten. Ya le iba. Así yo no. Ah, no es cierto.
1: Ahora. Mañana nos escuchamos 5 de la tarde, hora Ciudad de México, 6 de la tarde, hora Colombia, 8 de la noche, hora Chile. Desde cualquier latitud en la que te encuentres, conéctate con nosotros si quieres pasarla muy bien. Nos escuchamos mañana. Yo soy Yali Ruiz. Bye, bye.
0: Cuídense mucho. Nos vemos. Bye.